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Sí. A las 21 horas corresponde la quinta edición de mensajes. Y después de los mensajes, los grandes bailables sabatinos. Toro, toro, toro, toro, toro, toro. Hay que prepararse para pasarlo bien esta noche en la buena compañía radial de La Voz de la Costa. Más musiquita, más rancheras.

Qué bueno saber que usted está ahí y que nos acompaña, amiga, amigo. ¿Cómo estuvo la actividad de la semana con la asistencia a las organizaciones, los clubes de adultos mayores? ¿Cómo estuvo eso? ¿Bien? Qué bueno, qué bueno. Ahí se hacen grandes amistades, ¿cierto? A cierta edad, grandes y nuevas amistades. Y hay otras amistades que se reencuentran ahí en los clubes de adultos mayores. Saludo para ustedes. Gracias porque nos están escuchando también y les deseamos un buen sábado y un gran domingo.

cancionero mexicano en la voz de la Costa de Osorno. 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Qué agradable ese ambiente hogareño que tienen nuestras casas acá en el sur.

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Sepamos que avanzamos lejos, lejos, gracias a la señal de radio, La Voz de la Costa. Así que saludo a toda la gente que está ahí en la distancia. Les saludamos con aprecio, con cariño, con amistad y con buena música, junto al cancionero mexicano.

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Mi chaparrito, mi chaparrita. Seguimos adelante con el cancionero mexicano.

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Saludito a las personas que están en los hospitales de la provincia de Osorno. A pasar agosto nomás. Esa es la invitación, esa es la campaña que tenemos. A pasar agosto. Y para eso hay que cuidarse, hay que tomarse los remeditos. No hay que salir tanto de casa vecina. Hay que darse en la casa vecino. Tranquilito ahí con algún panorama. Y escuchando la buena música. 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El cancionero mexicano agradeciendo siempre la audiencia, la preferencia, la compañía radial que ustedes nos brindan en cualquier punto de la región de los lagos o fuera de ella.

Buena suerte para todo el mundo, buena noche para ti. Y por supuesto que somos una compañía que entretiene y que acompaña también a los habitantes del litoral 90.1 de la frecuencia modulada para la gente del mar, los lasquenches. Saludos desde la voz de la costa de Osorno y este espacio repleto de rancheras en sábado, en fin de semana. También mañana tenemos Mosaico Mexicano, te lo sabe aquí. No falla la ranchera, todos los días prácticamente, salvo algunas excepciones. Pero generalmente están presentes las rancheras porque son una compañía para tantas personas que están solitas ahí, como usted, pero que no se sienten tan solas en esta compañía de la voz de la costa, entretenida y cordial.

Vale, muchas gracias por todo. Que tengan un buen descanso, ¿eh? Que tengan una muy buena noche. Y sigamos en la sintonía de La Voz de la Costa. En breve, mensajes. Y más adelante, los bailables sabatinos. Muchas gracias. Muy amables. Muy buenas noches.

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3: A continuación damos lectura a la presente edición de Mensajes. Se invita a los vecinos de la Quilmapu Alto a la celebración de una vigilia hoy sábado 29 de agosto, que comenzará a las 20 horas en la sede comunitaria de Pichirruca. Terminado el encuentro habrá una oración especial por el descanso eterno del vecino Octavio Gualamán Maripán. Se agradece traer un aporte para la convivencia. Cordialmente le saluda el padre Adrián. Atención Panguimapu, se invita a la comunidad cristiana de Panguimapu a la celebración de la Santa Misa el domingo 30 de agosto a las 14:30 horas, 2:30 de la tarde. Se les recuerda llevar una colaboración para la convivencia. Les invita y saluda el padre Adrián.
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3: Tengo el sentimiento de comunicar el sensible fallecimiento de mi querida hermana Rosalía Colilef Fucha, que en paz descanse. Su velatorio se realiza en su casa habitación en el sector de Lololhue, comuna de San Pablo. Sus funerales se avisarán oportunamente. Firma Sofía Colilef Fucha, hermana y familia. Por ser el lunes 31 de agosto, fecha del cumpleaños de nuestra adorada esposa, madre, suegra, abuelita y bisabuelita, señora Delmira Soto Águila, se le oficiará en su memoria una misa a la chilena este domingo 30 de agosto a las 12 horas en la capilla Santa María del Camino de la Esquema Centro, oportunidad en la que recordaremos también la partida de Ronald Nivaldo Garcés Soto, Jaime Alex Garcés Soto, María Magdalena Águila Águila, José Amadeo Soto Soto, María Luisa Alvarado Águila y Floridor Garcés Ruiz. Se invita a familiares y amigos que nos deseen acompañar. servicio que agradece Dagoberto Garcés Alvarado, hijas e hijos. Sus nietas Yesenia, Lidia, Vanessa, Jordi, hijas y esposos, bisnietos Benjamín, Xiomara y Pascal, expresan sus más sinceros agradecimientos a todas las personas que nos acompañaron en el velatorio y funerales de nuestro querido abuelito y bisabuelito Norberto Valderas Muñoz, quien para descanse. En forma especial se agradece a las instituciones presentes, Funeraria H&M por su lindo servicio, a todos quienes hicieron llegar hermosos arreglos florales, a todos los que cooperaron en la cocina. Un reconocimiento especial a nuestra tía Erma Valderas por su dedicación y presencia para acompañar a nuestra tatita. A nuestros primos Erwin Fernández, Gerardo Trafián, Gloria Fernández, Marcia Fernández y Elder Fernández. Firman y agradecen sus nietas Yesenia, Lidia, Vanessa, Jordi y bisnietos Benjamín, Xiomara y Pascal. Es todo en cuanto a mensajes. Muchas gracias.
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0: El tiempo se acaba y debemos terminar nuestra jornada. Así finalizamos los bailables sabatinos en La Voz de la Costa de Osorno. La próxima semana tendremos más bailables para que nadie se quede sin saludar a la persona que tanto quiere y aprecia. Muy buenas noches.
1: Takanti pu weñuy, puché, kafuta wiyimapu, mañun mañun. Hasta mañana, amigos, a toda la gente de las grandes tierras del sur. Muchas gracias.

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Tengan todos un feliz descanso. Muy buenas noches.

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1: Kinye futa chalingun, puwenyuy, puche, ka futa wilimapu, mañun, mañun. Un gran saludo a todos los amigos y a la gente de las grandes tierras del sur. Muchas gracias.

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3: Carabineros informó de 3 detenidos y otros 3 prófugos por el homicidio del cabo segundo Alejandro Ortiz. Las autoridades hicieron un llamado a entregar cualquier información que facilite la captura. Un homicidio consumado y uno frustrado se registró en la Florida. La policía peruana confirmó la detención de R15, presunto líder del Tren de Aragua en Chile. Decretan prisión preventiva para 2 nuevos imputados en el marco de la operación Pandora. Ya van 11 detenidos en una investigación que desbarató una red de explotación sexual infantil en Osorno. Reforma de seguridad, siguen los cuestionamientos al estado de excepción propuesto por el gobierno. Desde el oficialismo hay llamado a modificaciones para alcanzar acuerdos. Caso Cerimedo, la moneda descarta vínculos con el operador político argentino detenido en Bolivia por intento de femicidio. Diputados de oposición presentan denuncia en fiscalía e impulsan comisión investigadora. El Foro Madrid en Chile sigue generando tensiones. Desde Renovación Nacional afirman que el presidente Kast está en su derecho a participar, mientras la oposición acusa al mandatario de parecer un activista más. A raíz de la última cifra de desempleo, la más alta en 5 años, el gobierno espera superar la estacionalidad propia del invierno, mientras mira con optimismo los efectos que podría generar la mega reforma. Y en el deporte, Universidad de Chile visita a las 15 horas a Universidad de Concepción en el Esterroa. Colo Colo vuelve al Monumental y recibe a Audax Italiano, ambos partidos, transmisión de Cooperativa Deportes.
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3: ¿Qué tal? Muy buenos días, bienvenidos y bienvenidas a esta primera edición del diario de Cooperativa que hacemos hoy domingo 30 de agosto de 2026 desde un Santiago con cielos despejados, una temperatura que alcanza los 8 grados a esta hora y una máxima pronosticada de 19 para esta jornada. También pronóstico de chubascos débiles y cielos cubiertos durante la noche. En el norte del país, Arica, cielos con nubosidad parcial, 22 grados la máxima, 21 en Iquique, 19 en Antofagasta, 20 para Copiapó, 18 la máxima pronosticada para esta jornada en La Serena y Coquimbo, cielos despejados. En Valparaíso, nubosidad parcial, una máxima de 17 grados, 19 en Rancagua, 17 en Talca, 15 en Chillán, 13 en Concepción, donde todavía puede que precipite un poco más durante esta tarde y noche. Se esperan chubascos y ya derechamente lluvia con viento para esta noche en el Gran Concepción. En Temuco, en tanto, una máxima de 13 grados, también con chubascos durante la jornada. Lo mismo para Valdivia, 9 de máxima, 9 también en Puerto Montt, con lluvia débil durante todo el día. Para Coyhaique, 7 grados, algo de chubascos durante la noche. En Torres del Paine, una máxima de 7 grados, chubascos de nieve es lo que se espera para el día de hoy en Torres del Paine. Para Punta Arenas, una máxima de 7 grados, cielos nublados y con chubascos durante esta jornada. En el territorio insular, también chubascos en Isla de Pascua, 21 grados, 15 en Juan Fernández y menos 3 para la península antártica chilena. Revisado el pronóstico del tiempo, comenzamos el diario de Cooperativa.
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3: Ya son 3 los detenidos por el homicidio del cabo segundo Alejandro Ortiz en Renca, ocurrido durante esta semana. Las autoridades hicieron un llamado a entregar cualquier información que facilite la captura de otros 3 sujetos que siguen prófugos. Cristian Aburto con el detalle.
5: Se dieron a conocer nuevos antecedentes del asesinato del cabo segundo Alejandro Ortiz Vázquez, que ocurrió el jueves en la comuna de Renca en un hecho cometido durante un intento de encerrona en el que los delincuentes le dispararon en su ojo izquierdo. Las autoridades confirmaron la identidad de los presuntos autores del homicidio. A raíz de eso se concretó la detención de 3 chilenos, de los cuales a 2 este sábado se le realizó el respectivo control de detención, lo que se amplió hasta el jueves, ya que aún las diligencias por el caso están en curso, mientras que al tercero ya le formalizaron los cargos con anterioridad. El cabo Alejandro Vázquez pertenecía a la dotación de la subcomisaría de Conchalí Norte y trata del tercer fallecimiento de un carabinero en este 2026, luego del caso del sargento segundo Javier Figueroa en Puerto Varas y del cabo primero Marcos Cosme en la Araucanía. El fiscal del equipo contra el crimen organizado y homicidio, Cristóbal Salazar, confirmó la identificación de quienes serían los responsables del homicidio del cabo Ortiz.
6: Hemos logrado individualizar a los sujetos que participaron dentro de este homicidio, como también todos los sujetos que habrían prestado encubrimiento o cobertura a los mismos imputados. Lo cierto es que no podemos descartar a la fecha de que efectivamente formen parte también de la organización criminal. Entonces, está en materia de investigación. Se detuvo a 2 personas, se controló la detención de estas 2 personas y se amplió por 5 días. La audiencia de formalización va a ser el próximo día jueves, en el transcurso de la tarde.
5: Las autoridades indican que la investigación no se limita solo a quienes habrían ejecutado materialmente el homicidio, sino que también busca establecer la eventual participación de personas que habrían ocultado a los sospechosos, facilitado cambios de vestimenta, ayudado a deshacerse del arma o intervenido para eliminar evidencia. Desde el Ministerio de Seguridad Pública dieron a conocer las identidades de los sujetos de interés por el caso, que continúan prófugos. Tratan de Francisco Rivera Galás, Claudio Valdivia Erazo y Demi Barrera Alarcón. Ellos cuentan con alerta azul de la Interpol, por lo que las autoridades, a través de afiches, dieron a conocer sus rostros, apodos, nacionalidades y descripciones físicas. El ministro de la cartera, Martín Arrau, hizo un llamado a la ciudadanía a entregar cualquier información que permita dar con el paradero de estos prófugos, que estarían vinculados al homicidio.
7: El llamado es claro: si reconoce a alguno de estos prófugos delincuentes que participaron en el asesinato del cabo segundo en Renca, denúncielo en los canales que ha dado a conocer Carabineros de Chile. Necesitamos colaboración para que estas personas peligrosas no estén libres, pero los vamos a perseguir hasta encontrarlos y ponerlos a disposición de la justicia.
5: Desde la cartera de Seguridad Pública llaman a la ciudadanía a no enfrentar ni intervenir en caso de identificar a alguno de los sospechosos, sino que el procedimiento es dar aviso de inmediato a las autoridades a través de los canales oficiales.
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3: Dos nuevos detenidos quedan en prisión preventiva en el marco de la Operación Pandora, una investigación de una red de explotación sexual infantil en Osorno. Soledad Lorca.
8: El juzgado de garantía de Osorno decretó la prisión preventiva para dos nuevos detenidos en el marco de la Operación Pandora, una indagatoria que busca desarticular una red de explotación sexual infantil en la región de Los Lagos. Ambos imputados de nacionalidad chilena de 42 y 52 años fueron aprehendidos por detectives de la Brigada de Delitos Sexuales de la Policía de Investigaciones tras mantener órdenes judiciales pendientes. Con estas dos últimas detenciones registradas, la cifra de personas formalizadas en esta causa penal asciende a un total de 11 implicados, de los cuales la gran mayoría permanece bajo la cautelar más gravosa. El detalle de la detención la entregó el subprefecto Cristian Calquín, jefe de la Brigada Investigadora de Delitos Sexuales.
9: Se efectuó por parte de detectives de la Brigada Investigadora de Delitos Sexuales Osorno la detención de dos imputados chilenos de 52 y 42 años de edad, quienes registran orden de detención por el delito de promover o facilitar la explotación sexual de niños, niñas y adolescentes. Lo anterior, en el marco de la Operación Pandora, llevada a cabo por esta brigada especializada.
8: Durante la formalización, el tribunal acogió la solicitud de la Fiscalía Local y fijó un plazo de cierre de investigación de 120 días, periodo en el que se va a continuar recopilando evidencia del caso. Al respecto, la fiscal jefa de Osorno, María Angélica de Miguel, señaló que en el marco de esta investigación, el delegado provincial y el municipio han sido claves para poder desarticular esta red.
10: En este caso, el delegado intervino para que pudiera concurrir la autoridad sanitaria, que concurrió a algunos departamentos que habían, no en ningún secreto, en el Gran Hotel y en otras partes de Osorno también, que se utilizaban para esto frecuentemente. También tuvimos el aporte de la municipalidad con el departamento de rentas, que también nos colaboró en ese sentido, porque obviamente son lugares que no están dedicados a este giro, por lo tanto, también tiene mucho que decir renta y el servicio de impuesto interno.
8: La detención de estos dos nuevos imputados se suma a los 9 originales ya arrestados durante la semana en un masivo despliegue policial simultáneo que abarcó comunas como Maipú, Calbuco, Concepción, Río Bueno y Osorno. De ese primer grupo de imputados, que incluye a profesionales como un contador auditor y un ingeniero electrónico, 8 ya cumplen prisión preventiva y una mujer se encuentra bajo arresto domiciliario total por embarazo.
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3: En medio de la redefinición de contenidos de la reforma de seguridad, desde el Partido Comunista apuntan a que está en contra de toda la población. Esto mientras que desde el oficialismo llaman a modificarla para encontrar acuerdos. Carla Fernández con el detalle.
11: La reforma constitucional en materia de seguridad impulsada por el gobierno quedará, por ahora, fuera de discusión formal de la Comisión de Constitución del Senado. Decisión que se da en medio de la reunión de senadores de Renovación Nacional, en la que definieron una postura común frente al proyecto. El principal punto de tensión es el nuevo estado de excepción de 120 días, con opción de extenderse hasta por 240, sin necesidad de pedir autorización al Congreso. Materia que RN evalúa retirar o, como alternativa, mantener el actual régimen de estado de excepción y realizar modificaciones a partir de esa legislación. A propósito, el senador de la UDI, Iván Moreira, llama a modificar la reforma y fortalecer la unidad en el oficialismo.
12: La respuesta definitiva del gobierno debe ser no retirar la reforma de seguridad, pero debe llegarse un acuerdo en forma transversal, pero principalmente en los partidos oficialistas. No podemos estar con tantas exigencias. Si la reforma constitucional tiene que modificarse, se modificará. Hay que aumentar los tiempos de tramitación. Hay que recibir indicaciones, aporte de todos los sectores, pero principalmente unidad en el oficialismo.
11: Desde la vereda contraria, la senadora del Partido Comunista, Claudia Pascual, en conversación con el Diario de Cooperativa, criticó la iniciativa impulsada desde La Moneda y plantea que va en contra de la población.
13: Es una mala iniciativa que creo que, lejos de generar herramientas para poder enfrentar a la delincuencia y el crimen organizado, lo que hace es rápidamente transitar hacia la conculcación de libertades individuales y derechos políticos, ciudadanos, digamos, de las personas, además de conculcar otros derechos y situaciones o prestaciones de seguridad social. Pero por sobre todo es que va en contra de toda la población y por lo tanto eso efectivamente más tiene que ver con estados autoritarios, con parece que añoran otros tiempos en el actual gobierno.
11: En esa línea, el abogado constitucionalista y académico de la Universidad Diego Portales, Javier Couso, abordó los riesgos en caso de aprobarse esta reforma.
14: si bien el gobierno hasta el momento no ha mostrado señal alguna de ser populista, autoritario y liberal, de aprobarse esta reforma dejaría en manos de este gobierno y de futuros gobiernos, porque estaría en la Constitución, la posibilidad de que un presidente abusara de algo que estaría dirigido a combatir el crimen organizado y el terrorismo, para espiar periodistas, presidentes de partidos políticos, opositores y en general detener, exiliar incluso a disidentes.
11: Por ahora no habrá discusión formal del proyecto en el corto plazo y su tramitación podría retomarse recién a fines de septiembre o incluso durante la primera semana de octubre. Respecto a la agenda, la Comisión de Constitución de la Cámara Alta tiene previsto concentrar las dos primeras semanas legislativas de septiembre en el proyecto que modifica la Ley de Responsabilidad Penal Adolescente y posterior a esto comienza la semana distrital y las celebraciones de fiestas patrias, por lo que el calendario deja poco espacio para abordar la reforma de seguridad antes de octubre.
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3: Hablemos del caso Cerimedo, el argentino que está en prisión preventiva por intento de femicidio y al que se le acusa uso de bots en campañas políticas. La Moneda descarta vínculos, mientras que diputados presentan denuncias en fiscalía e impulsan una comisión investigadora en el Congreso. Paula Kelly.
15: Fue detenido en Bolivia por femicidio frustrado y lo llaman el rey de los trolls. Hablamos de Fernando Cerimedo, consultor político argentino en el foco hoy por sus conexiones con la política y las estrategias comunicacionales digitales en campaña. El caso está actualmente en manos de la justicia boliviana, donde fue detenido y donde se incautó una mini granja de bots. Cerimedo ha reconocido públicamente realizar campañas negativas contra los adversarios de sus clientes y su expareja asegura que él se jactaba de haber hecho un nuevo presidente y trabajar con el equipo de K, presuntamente aludiendo a Kast. Así lo analizó el ex embajador de Chile en Argentina, José Antonio Vera Gallo.
16: Lo único que se dice es que habría habido esta empresa que formó Cerimedo junto con dos personas del grupo de asesores o autoridades en segundo nivel de la Moneda. Lo que es evidente es que hay un contacto entre todos los grupos, digamos, más a la extrema del sector de derecha en América Latina, en Europa y en Estados Unidos. Lo complejo es cuando detrás de eso hay una presencia de actividades que rindan en lo ilícito, cuando hacen campañas sucias en las redes sociales, lo que ha sido denunciado por Evelyn Matthei, por ejemplo, o cuando hay financiamiento ilegal de las campañas electorales.
15: Cerimedo tiene distintos vínculos en Latinoamérica, en Argentina con Milei, en Brasil con Bolsonaro y hoy está en la mira por su presunta influencia en campañas en Chile. La ex candidata Janet Jara habló sobre el uso de bots en las últimas elecciones presidenciales en nuestro país.
17: Creo que fue evidente el uso articulado que se realizó desde algunas cuentas como Neuroc, Dres y otras, que tenían precisamente hoy día vinculación ya más detectada con Cerimedo, y que esta ha sido una articulación en toda la región y yo efectivamente también la viví. Y da cuenta del estado de ánimo de una campaña en la cual ganó la mentira, ganó el fake news, y eso es lamentable porque deterioró la democracia.
15: Desde la Moneda descartan nexos con Cerimedo. El gobierno no tiene ninguna vinculación, dijo el subsecretario del Interior, Máximo Pavés. Para indagar más en este caso y su posible influencia en la política chilena, el diputado socialista Juan Santana ofició al Servicio Electoral y presentó una denuncia ante Fiscalía. Lo escuchamos a él y al diputado PPD José Montalva, que impulsa la creación de una comisión investigadora.
18: Presentamos una denuncia ante la Fiscalía por los graves antecedentes que vinculan a Fernando Cerimedo con operaciones digitales en Chile. También oficiamos al CERVEL. Lo grave en esto son los vínculos que aparecen con personas del equipo de José Antonio Kast y la posibilidad de que alcancen al propio presidente de la República. Queremos saber qué hizo Cerimedo en Chile.
19: He conversado con varios diputados y varias diputadas que han comprometido su firma para la creación de esta comisión investigadora. Acá lo que se busca no es responsabilizar a alguien o poner en duda elecciones, sino lo que se busca es saber si tenemos instituciones preparadas para hacer frente a amenaza y de cómo vamos a defender nuestra soberanía digital.
15: La denuncia ante Fiscalía aporta nuevos hechos con respecto a otras acciones que se interpusieron con anterioridad. Esto es la desactivación de las cuentas de bots entre el 18 y 20 de agosto, fecha que coincide con la detención de Cerimedo en Bolivia.
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4: Cooperativa. 8:47 minutos. 8:47 minutos.
3: Vamos con el deporte y la Universidad de Chile, que busca reivindicar su fútbol visitando a la Universidad de Concepción durante este domingo. También de Colo-Colo, que vuelve al Monumental, recibe a Audax Italiano con la ilusión de seguir ampliando la diferencia de puntos que lo mantiene en el liderato del torneo. Simona Edo con el detalle.
20: El León quiere lavar sus heridas. Universidad de Chile enfrenta este domingo a la Universidad de Concepción para mantenerse como Chile 2 y dejar atrás el Superclásico. Los azules vienen con las bajas de Igor Livnovsky e Israel Poblete, además de una cancha que ha sufrido con las lluvias en la región de Biobío. Sobre esto último comentó el entrenador azul, Fernando Gago.
21: Respecto al terreno, obviamente que puede cambiar. No lo que podemos trabajar, porque no se puede trabajar con un campo malo. Es muy difícil trabajar cómo se va a afrontar un partido en un campo donde no sabemos cómo va a estar, de que no lo podemos pisar, que no podemos jugarlo, de ver si llueve en el mismo momento o no. Entonces, se van a tomar recaudos, sabemos lo que puede pasar, entendemos también la situación del campo, pero también creo que también el futbolista tiene eso de niño, de poder jugar en esas situaciones de juego de cuando eran jóvenes y jugábamos en el barro, y que también es algo que también la calidad del futbolista puede hacer bueno.
20: La U jugará a las 15 horas, luego a las 17:30 será el turno de Colo-Colo. En el Estadio Monumental recibirá la visita de Audax Italiano. Los albos volverán a tener a Moureira en el arco del cacique, mientras que Maxi Romero estará fuera por lesión en su rodilla. Sobre el cotejo, esto señaló Fernando Ortiz.
22: Lo de Max, hablar en este momento es demasiado pronto. Seguramente mañana tendrán los especialistas a dar un informe mucho mejor, pero esperemos que no sea grave. Sí tiene dolor, pero hablar es apresurarme a decir algo que quizás no quiera oír por decir.
20: Por último, contarles que Everton le mete presión a las universidades. El cuadro de Viña del Mar consiguió una importante victoria ante Limache y se metió con 33 puntos en el cuarto lugar. Fue la información del deporte en el diario de Cooperativa.
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3: Sigue generando polémica la participación del presidente Kast en el Foro Madrid. Luego de tensiones internas en Renovación Nacional, miembros de la colectividad afirman que está en su derecho a participar. Mientras, en la oposición acusan al mandatario de parecer un activista. Paula Lillo con el detalle.
24: El próximo 3 y 4 de septiembre se realizará el Foro Madrid en el Centro de Eventos San Carlos de Apoquindo, un encuentro organizado por el partido político español Vox y su centro de pensamiento Disenso, que reúne a líderes políticos y otras figuras de la derecha conservadora iberoamericana. Este evento ha generado debate incluso dentro del propio oficialismo debido a la participación del presidente José Antonio Kast, quien es uno de los fundadores del foro, y también del ministro de Seguridad Martín Arrau. La cumbre causó ruido, particularmente en sectores de Chile Vamos, quienes señalan que la instancia no representa a todos los partidos oficialistas, causando que RN y la UDI se desmarcaran de la cumbre y que Evópoli le solicitara al mandatario restarse. Desde Renovación Nacional, el senador Miguel Becker señaló en conversación con Cooperativa que no cree que el presidente tenga que restarse, a pesar de que algunas de las ideas representadas en el foro no se compartan en su partido.
25: No voy a participar de dicha actividad. A mí no me parece mal que participen algunos los que consideren que están más representado por este Foro de Madrid. Ahora, a mí lo que me parece muy extraño es que el Frente Amplio y el Partido Comunista salgan a criticar a quienes quieren participar en esto cuando ellos han sido los promotores de todas estas actividades relacionadas con ideología. Entonces, a mí me parece bien que se reúnan, y si el presidente es parte también de la fundación de esto, bueno, también puede. Yo no creo que

0: como jefe de Estado.
1: El presidente de la República tiene obligaciones de Estado y no puede parcializar esa representación, no puede ser una opción media proselitista respecto de sus ideas. Ya pasó la campaña. Cuando hubo campaña electoral para elegir, él tenía todo el derecho a hacer opciones de este tipo porque mostraron su identidad de derecha a todo evento. Pero hoy día es presidente de todo el país y de toda la sociedad. Y entonces tiene que resguardar ser y parecer como jefe de Estado. Si no, aparece como un activista más de los fundadores de este famoso Foro de Madrid.
0: Todo esto cuando el viceministro del Interior y de la Secretaría General de Gobierno, Claudio Alvarado, justificó la presencia del mandatario en este foro, argumentando que es uno de los fundadores de esta instancia, ha participado en años anteriores y así, por supuesto, lo va a volver a realizar en el transcurso de la próxima semana.
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3: Y el mercado laboral sumó otro mes con cifras desfavorables, mientras el gobierno espera superar la estacionalidad propia del invierno para el último trimestre de este año. También mirando con optimismo los efectos que podría generar la mega reforma, Fernanda Ávila con la información.
4: Con un trimestre móvil entre mayo y julio, con una desocupación de 9,5%, el mercado laboral está lejos de recuperarse. No solo se trata de la peor cifra desde el 2021, sino que por primera vez en 5 años, la economía destruyó más puestos de trabajo de los que se crearon en los últimos 12 meses. Desde el Ejecutivo, el viceministro Daniel Mas aseguró que algunas señales empiezan a mejorar, y su par del trabajo, Tomás Rau, mencionó que tienen la convicción de que a partir de septiembre las cifras serán más favorables por el aumento de puestos que traen la primavera y el verano y por las expectativas que tiene el Ejecutivo luego de la promulgación de la Ley de Reconstrucción, que debería ser el 15 de septiembre. El magíster en Economía y socio de PKF Chile, Héctor Osorio, coincide con que el proyecto estrella del Ejecutivo podría aumentar la velocidad del crecimiento, pero aún así lo califica como una tarea titánica.
5: Soy optimista en términos de pensar que a partir de la promulgación y el comienzo de las actividades asociadas a la ley de reconstrucción, se va a recuperar ciertos niveles de inversión y con eso debiera absorberse niveles significativos de mano de obra también. Pero la tarea es titánica. El 10% de la población con desempleo no se va a corregir en un año y probablemente tampoco en dos. Tiene que iniciarse un proceso de recuperación consciente, donde haya por parte del Ejecutivo señales claras y estímulos concretos.
4: Con más matices abordó el tema el economista Víctor Silva de la USACH. Según su análisis, las soluciones que se han propuesto hasta ahora, incluyendo las que están en estudio hechas por la Mesa de Reactivación Laboral, solo tendrían un leve impacto. Calificó la situación como crítica, sobre todo por la disminución del crecimiento que se proyecta para el Producto Interno Bruto. Escuchemos parte de su análisis.
6: La ley de reconstrucción no influirá mayormente, puesto que sus medidas tendrán efecto en el mediano plazo, lo que también dependerá de qué tanta inversión se logre en la primera etapa de su aplicación, lo que no está certificado desde luego. En el corto plazo, medidas como la flexibilización laboral propuesta por la Mesa de Reactivación Laboral no tendrán mayor impacto en generar nuevos puestos de trabajo y reducir la alta tasa de desempleo actual, que también tiene, claro, un componente de estacionalidad. Pero la primavera, lamentablemente, no nos traerá una gran expansión de trabajo porque la actividad está en estado de estancamiento, recesión.
4: Para esta semana también podríamos tener novedades sobre el proyecto de sala cuna universal, que espera tener impacto en la cifra de desocupación femenina, que aumentó en 0,6 puntos porcentuales. La votación en sala está fijada para el martes 1 de septiembre y necesita una mayoría simple de 26 votos.
7: Cooperativa, 8:57. 8:57.
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3: Carabineros informó de 3 detenidos y otros 3 prófugos por el homicidio del cabo segundo Alejandro Ortiz. Las autoridades hicieron un llamado a entregar cualquier información que facilite la captura. Reforma de seguridad, siguen los cuestionamientos al estado de excepción constitucional.

0: Desde el oficialismo hay llamado a ejecutar modificaciones para alcanzar acuerdos. Foro de Madrid en Chile también genera tensiones. Desde Renovación Nacional afirman que el presidente Kast está en su derecho a participar, mientras que la oposición acusa al mandatario de parecer un activista. Y en el deporte, Universidad de Chile visita a Universidad de Concepción en el Esterroa a las 3 de la tarde. Colo Colo vuelve al Monumental y recibe Audax Italiano. Ambos partidos será transmisión de Cooperativa Deportes.
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1: Hola, hola, amigas y amigos del programa En el Día del Señor. Muy buenos días para todos ustedes, deseando que este último domingo de agosto sea bueno, bonito y bendecido. 22º domingo en la liturgia de la Iglesia. Desde 1986, el último domingo del mes de agosto, la Iglesia chilena lo dedica al Día de Oración por los Pueblos Originarios e invita, en primer lugar, a dar gracias por el don de miles de hermanos y hermanas que conservan sus culturas y tradiciones, un tesoro que hace fecunda la patria, decía el obispo Jorge Concha. Habitantes primitivos de estas tierras lejanas, como las comunidades aymara, rapanui, osna, los pehuenche, picunche, chonos, mapuches, entre tantos otros. Cuando estamos en las vísperas de iniciar el mes de la patria, se hace urgente trabajar por lograr una sana convivencia entre los pueblos, donde todos somos hermanos e hijos de un mismo padre. Esto es una cita del obispo Monseñor Jorge Concha, que además señaló: por eso, reunidos en el día de oración, pidamos al Señor la gracia de ser instrumentos de paz con un espíritu sencillo, humilde. A la vez, hoy se celebra una gran santa, Rosa de Lima, fiesta patronal en la parroquia de calle Centeno. Ayer concluyó la novena, ahí en el templo parroquial, en su honor, con un rosario de aurora a las 7 de la mañana. Y hoy domingo la misa solemne con su párroco, el padre José Américo Vidal, y el obispo Don Carlos, a las 17 horas. Bueno, esto será también una primera información que entregaremos más adelante sobre Santa Rosa de Lima.

0: En el Evangelio de hoy Jesús dice a sus discípulos: el que quiera seguirme, que renuncie a sí mismo, que cargue con su cruz y me siga. Comenta este texto el presbítero Cristian Cárdenas.
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0: Un saludo cordial a cada uno de ustedes, hermanos y hermanas. Estamos en el Día del Señor y en este espacio de la Palabra de Dios queremos invitarles a que nos coloquemos en la presencia del Señor y que juntos reflexionemos en el Evangelio según San Mateo, capítulo 16, versículos 21 al 27. Escuchemos con atención esta palabra que es proclamada por la hermana Sagrario.
1: Evangelio de nuestro Señor Jesucristo según San Mateo. Jesús comenzó a anunciar a sus discípulos que debía ir a Jerusalén y sufrir mucho de parte de los ancianos, de los sumos sacerdotes y de los escribas, que debía ser condenado a muerte y resucitar al tercer día. Pedro lo llevó aparte y comenzó a reprenderlo diciendo: Dios no lo permita, Señor, eso no sucederá. Pero él, dándose vuelta, dijo a Pedro: Retírate, ve detrás de mí, Satanás. Tú eres para mí un obstáculo, porque tus pensamientos no son los de Dios, sino los de los hombres. Entonces Jesús dijo a sus discípulos: El que quiera seguirme, que renuncie a sí mismo, que cargue con su cruz y me siga. Porque el que quiera salvar su vida, la perderá. Y el que pierda su vida a causa de mí, la encontrará. ¿De qué le servirá al hombre ganar el mundo entero si pierde su vida? ¿Y qué podrá dar el hombre a cambio de su vida? Porque el Hijo del Hombre vendrá en la gloria de su Padre, rodeado de sus ángeles, y entonces pagará a cada uno de acuerdo con sus obras. Palabra del Señor.

La respuesta que Jesús da a Pedro es sumamente dura. Retrocede, Satanás. Apártate de mí, Satanás. Sorprende esta respuesta del Señor aún más porque pocos momentos antes Pedro había sido nombrado jefe de la iglesia y Jesús lo había felicitado por haberlo reconocido como el Mesías. Cristo le hizo ver que esa verdad que Pedro había reconocido y confesado no le venía de ningún hombre, sino que se le había revelado Dios Padre. Pero en este episodio de este domingo, Jesús llama a Pedro Satanás y lo acusa de tener el modo de pensar de los hombres, totalmente lo contrario a lo anterior. ¿Qué ha sucedido en esto? Efectivamente, Pedro piensa en esto como los hombres y no como Dios. El pensamiento de Dios es muy distinto al pensamiento humano. ¿Cómo nos equivocamos los seres humanos cuando pretendemos que Dios se adapte a nuestro modo de ver las cosas en vez de nosotros adaptarnos al modo de pensar de Dios? San Pedro, en este episodio del Evangelio de hoy, utiliza los criterios del mundo y no los de Dios, por lo que se equivoca pensando que el Mesías, el Hijo de Dios, no podía ser perseguido y ajusticiado. Y con esto expresa algo que es muy lógico para el pensar de los hombres, pero no para Dios. Si alguien es tan importante como el Mesías esperado, este tiene que ser una persona de éxito y de victoria. No puede morir perseguido y fracasado. Lo que Jesús está anunciando sencillamente no puede ser. Eso es el pensamiento de Pedro. Además, Pedro está rechazando el sufrimiento para Jesús. Eso nos pasa también a nosotros. No queremos sufrimiento ni para nosotros ni para nuestros seres queridos. Pero resulta que en el plan de Dios, el sufrimiento bien llevado trae muchos beneficios y todo sufrimiento aceptado en el amor a Dios tiene un valor tan grande que ese valor sirve de redención para quien sufre y además para muchos otros. Sé que es difícil, a todos nos cuesta comprender y aceptar el misterio del sufrimiento humano, más aún darle un sentido espiritual, un sentido de redención, darle también esa certeza de que, aunque estemos sufriendo, Dios está ahí con nosotros. Por eso, cada día debemos disponernos a este encuentro con el Señor y poder buscar su presencia entre nosotros. Que tengan un bendecido domingo, será hasta la próxima semana, si así Dios lo permite.

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0: Como decíamos al inicio del programa, una información importante sobre Santa Rosa. Su vida fue muy interesante. Ella nació en Lima, por allá por el 1586. El nombre de Rosa se debe a su belleza desde pequeña. Según algunas fuentes, su mamá la empezó a llamar así. A los 20 años vistió el hábito de la Tercera Orden de Santo Domingo, fue contemplativa en acción. Ella atendía a los más pobres y a los enfermos en las calles de Lima. Los más graves se los llevaba a su casa. Luego se recluía a orar, por horas. Cuando murió, tenía 31 años de edad, no se pudo recuperar de una tuberculosis. Y debido a su fama de santidad, una gran multitud de personas acudió a su funeral. Rosa ya era santa. Murió solo después de haber renovado sus votos religiosos, repitiendo varias veces: Jesús, que estés siempre conmigo. La noche del 23 de agosto de 1616. En el año 1668, Rosa fue beatificada por el Papa Clemente IX y canonizada 3 años más tarde. Es la primera santa canonizada del Nuevo Mundo, es la patrona de Perú, de América, de las Indias, de Filipinas. Es invocada también como patrona de los floristas y jardineros. En la capilla San Pedro Apóstol de Bayamansa el domingo pasado se realizó la bienvenida al nuevo asesor pastoral, el diácono Carlos Barría, quien asumirá esta misión al servicio de las 3 comunidades de la costa, Bayamansa, Pucatrigui y Maicolpué. La Santa Misa fue presidida por Monseñor Carlos, concelebrando el Padre Adrián, los presbíteros Patricio Sánchez y César Torres. Durante la celebración se realizó la lectura del decreto correspondiente al nombramiento del nuevo asesor pastoral. El domingo 23 de agosto, en la parroquia Nuestra Señora del Carmen, se celebró el sacramento de la confirmación, ocasión en la que 19 jóvenes y adultos reafirmaron su fe. La misa fue presidida por el obispo Don Carlos, quien estuvo acompañado por el párroco Andrés Mauricio Bello y el diácono Manuel Bustos. Durante esta celebración, los confirmandos estuvieron acompañados por sus familiares, catequistas y miembros de la comunidad parroquial. Bueno, y en la misma sede parroquial de Nuestra Señora del Carmen se realizó otro encuentro de formación de la pastoral del 1%, que coordina doña Lorena Marín y asesora el presbítero Patricio Sánchez. La jornada comenzó con la celebración de la Eucaristía, posteriormente los participantes compartieron un desayuno muy fraterno, para luego continuar con la presentación del proyecto de la pastoral del 1%, que tiene como principal objetivo potenciar la incorporación y formación de nuevas visitadoras y visitadores parroquiales. Durante la jornada también se abordó la preparación de una liturgia penitencial con motivo de la peregrinación de la Virgen del Carmen, que se realizará el próximo 27 de septiembre, junto con la iniciativa de la Virgen Peregrina, todo esto en el contexto del año vocacional. Finalmente se compartieron algunos de los próximos desafíos y actividades de la pastoral, entre ellos la celebración del aniversario del grupo durante el mes de septiembre. Integrantes del grupo folclórico del movimiento Cursillo de Cristiandad han programado 4 encuentros de talleres para enseñar guitarra y cursos de cueca en la sede de la parroquia Santa Rosa. Comenzarán el 3 de septiembre, luego los días 7, 10 y 17 del mismo mes, de 19:30 a 21:30 horas. Y en otro tema, el viernes 4 se realizará un encuentro de grupos denominado Ultrella, en la sede de la parroquia Nuestra Señora de Fátima, en Entre Lagos. Eso será a las 20 horas. El objetivo es profundizar en los valores evangélicos, fortalecer el conocimiento y seguimiento de Cristo y orientar hacia un compromiso con el medio ambiente. El viernes 21 de agosto se realizó un acto de reconocimiento a los voluntarios del comedor Mateo 25 de la parroquia San Leopoldo Mandich. Se pudo ver al párroco, al presbítero Felipe Fernández, más recuperado de salud, destacando su generosa entrega, compromiso y permanente espíritu de servicio hacia quienes más lo necesitan. La actividad contó con la presencia del obispo don Carlos Godoy, consejeros regionales, representantes de la Cámara Chilena de la Construcción, del Club de Leones, además de voluntarios y miembros de la comunidad. Ayer se realizó una concurrida peregrinación juvenil con motivo de los 50 años de la Fundación Cristo Joven, iniciada en forma muy sencilla en 1976 por los sacerdotes Pedro Klieger y Vicente Gottschall. Como decía la invitación, aunque llueva, y así se realizó, se programaron tres estaciones, incluyendo la última en la catedral. Salieron a las 17 horas desde la sede en Argomedo, en dirección a la parroquia Sagrado Corazón. Ahí la primera estación con el tema ¿Quién ha dejado huellas en mi vida? La segunda estación fue en Maquena con Centeno, el tema ¿Qué huellas dejo yo? Y la tercera estación en la catedral sobre el compromiso. Todo muy animado, con cantos y música. En este momento son 40 los estudiantes varones en la aldea a cargo de Armando Herrera. En tanto, 60 las universitarias en el barrio Monseñor Romero a cargo de doña Lisette Mariano. El obispo don Carlos presidió la Eucaristía. Y la Iglesia recuerda hoy a Monseñor Alejandro Goisch Karmelich, a un año de su Pascua. Querido y recordado pastor de la Iglesia, partió a la casa del Padre en Rancagua el 1 de septiembre de 2025, a los 85 años de edad, tras complicaciones de su salud. Había nacido en Punta Arenas en marzo de 1940, dejando un legado recordado por su sencillez y cercanía con la gente. Su vida estuvo marcada por una entrega constante al servicio de la fe, de la justicia y el acompañamiento de las comunidades en distintos rincones del país donde le tocó estar. Fue ordenado sacerdote en 1966 en su ciudad natal por el obispo de Punta Arenas de ese tiempo, Vladimiro Borisch. Ordenado obispo por el mismo Papa Juan Pablo II en el año 1979. Su lema episcopal, Cristo es mi vida. Fue obispo auxiliar de Concepción durante la dictadura militar. Apoyó firmemente a los mineros del carbón en Lota y defendió los derechos humanos, lo que le valió el apelativo de obispo rojo por parte de algunos sectores. Muy crítico del régimen. Fue obispo de Talca también. Hasta el año 94 lideró brevemente esta diócesis antes de ser trasladado al sur, obispo de Osorno, entre los años 1994 y 2003. Aquí desarrolló una importante labor pastoral. Luego fue trasladado a Rancagua. A los 75 años presentó su renuncia, que fue aceptada por el Papa Francisco en el año 2018. Y en este día de oración por los pueblos originarios, ¿cómo no recordar, junto a toda la Iglesia, al Beato Ceferino Namuncurá? Tiene una capilla en su honor en el sector de Ovejería. Muy apreciado y querido en Chile y Argentina, celebrado cada 26 de agosto como memoria libre en la liturgia. Ceferino nació en Chimpay, provincia de Río Negro, en Argentina, el 26 de agosto de 1886, y falleció en Roma, en Italia, en 1905. fue un adolescente salesiano argentino, aspirante al sacerdocio, de origen mestizo, con padres mapuche y chileno. La Iglesia Católica lo proclamó beato en el año 2007 y es un santo popular en Argentina. Ceferino encarna en sí los sufrimientos, las angustias y las aspiraciones de su gente mapuche. En su adolescencia encontró el Evangelio y se abrió al don de la fe bajo la guía de los educadores salesianos. Hay una expresión que recoge todo su programa. Quiero estudiar, dijo, para ser útil a mi pueblo. En efecto, Ceferino quería estudiar, quería ser sacerdote y volver entre su gente para contribuir al crecimiento cultural y espiritual de su pueblo, como había visto hacer a los primeros misioneros salesianos. Hasta aquí las

0: Al despedirnos, un gran saludo para todos ustedes, pasando agosto, como se dice. Saludamos al presbítero César Torres Casanova, que el viernes 4 de septiembre estará celebrando 58 años de vida. Y el mismo día 4, el hermano diácono Julio Jara recordará 33 años de ordenación diaconal. Muchas felicidades, bendiciones y hasta un nuevo programa, si Dios quiere.
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2: Son las 9 de la mañana, con 28 minutos.
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4: Muy buenos días, bienvenida, bienvenidos a Cantares de Chile. Último domingo de agosto 2026, domingo 30, Santa Rosa de Lima, recuerda hoy el Santoral Católico. Un gran saludo a todas las rosas, que son muchas en nuestro país. Y estamos cerrando el mes y acercándonos a las fiestas patrias. Y para que en estas fiestas patrias nadie se quede mirando cómo bailan los demás, Chile que Cuequero y el Centro Cultural Gabriela Mistral GAM, ahí que funciona donde alguna vez fue el edificio Diego Portales, el edificio La Unta y tantos otros nombres que ha tenido, ahora se llama GAM, Gabriela Mistral. Ellos han organizado dos clases masivas de cueca urbana dirigida a personas interesadas en conocer y disfrutar la cultura nacional a través del baile y la música. Clases que buscan contribuir a la visibilización y valoración de la cueca como parte de nuestro patrimonio cultural, reconociendo su papel fundamental en la construcción de identidades individuales y colectivas. Sesiones que estarán a cargo de Héctor Arapio y Bárbara León, destacados cultores con una amplia trayectoria en el ámbito de la cueca, tanto desde el baile como desde la música. Héctor Arapio realiza clases durante todo el año en la Casa de la Cueca y es integrante de la banda cuequera Voy y Vuelvo. Bárbara León, en tanto, se ha presentado como bailarina en diversos escenarios y también se dedica a la enseñanza de la cueca. Además, es integrante de la Compañía Folclórica de Santiago. Ambos son fundadores del proyecto Chile Cuequero y creadores del canal de YouTube del mismo nombre, un espacio dedicado íntegramente al baile nacional. Un proyecto que nació en mayo de 2017 con el propósito de visibilizar el sentir de quienes bailan cueca, dar a conocer los lugares donde se practica y aprende y sobre todo compartir los espacios donde la cueca se vive y se disfruta. Así empezamos estos Cantares de Chile en la víspera del mes de la patria. Ricardo del Sur, septiembre, mes de la patria.
5: Septiembre, mes de la patria, de tradiciones chilenas. Toda la patria se alegra entre brindis y cantares. Son las fiestas nacionales y la alegría se desata. ¡Que vivan las fiestas patrias! ¡Vengan cuecas! ¡Pare gratis!

se nota en el ambiente ya. Osorno ya embanderado por muchos lugares, por muchos espacios, el comercio. Y también muchas tiendas vendiendo ropa, uniformes, trajes de folclóricos para niños, para todas las actividades. Y es que hemos estado viendo ensayos de bailes tradicionales durante estas semanas que ocupan patios y gimnasios escolares. Y en realidad esto representa mucho más que la preparación de un acto. Bien abordados pueden transformarse en espacios de aprendizaje, de participación, de convivencia e inclusión para toda la comunidad educativa. Por estos días, en muchos colegios del país se repite esta escena conocida: estudiantes ensayando, docentes organizando presentaciones y familias buscando trajes para las celebraciones de fiestas patrias. Pero detrás de aprender los pasos y preparar una presentación, ocurre algo que muchas veces pasa inadvertido, ya que también se está aprendiendo. Seguir una coreografía pone en juego atención, memoria, planificación, coordinación motora y orientación espacial. Hacerlo junto a otros suma aprendizajes igualmente importantes, como observar al compañero, como respetar tiempos, comunicarse, perseverar frente al error y comprender que el resultado depende de un trabajo colectivo. Esa mirada cobra especial relevancia si entendemos que convivencia y aprendizaje no ocurren por caminos separados. El Ministerio de Educación ya en abril reforzó esta idea al señalar que la convivencia no es un complemento del aprendizaje, es una condición esencial, destacando la necesidad de superar la separación entre lo académico y lo formativo. Así que un curso que ensaya, se organiza y construye algo en conjunto no solo aprende una danza, un baile, sino que también colabora, genera acuerdos, asume responsabilidades y fortalece su sentido de pertenencia. La participación de los docentes y las familias puede ampliar además esta experiencia hacia toda la comunidad escolar. Así que para que estas actividades tengan realmente ese valor educativo, hay que preguntarse también quiénes pueden participar y de qué manera. En una sala conviven estudiantes con diferentes habilidades, intereses, culturas, características sensoriales y formas de comunicación. Una celebración inclusiva no significa que todos deban hacer exactamente lo mismo, porque puede requerir adaptar una coreografía, anticipar los ensayos, flexibilizar tiempos, ofrecer distintos roles o encontrar otras formas significativas para que participen. Tampoco hay que perder de vista el disfrute. Si todo el esfuerzo se concentra en conseguir una presentación perfecta para los adultos, una experiencia significativa puede transformarse en una nueva fuente de exigencia. Equivocarse, reírse, crear con otros y disfrutar también forman parte del aprendizaje. Así que cuando veamos en los próximos días un patio lleno de estudiantes ensayando para septiembre, podemos mirar más allá del traje, la música o la presentación final. Allí también se está aprendiendo a convivir, a colaborar, a reconocer las diferencias y sentirse parte de algo común. Aprendizajes que difícilmente pueden medirse con una prueba, pero también forman parte de lo que significa educar y aprender con otros. Vamos a escuchar al dúo Los Moralitos, estos hermanitos Morales ahí de Rancagua. Ellos registraron cuando todavía eran chiquillos, hace 8 años, por allá por el año 2018, un par de discos. Ahora son grandes, ya son adultos, pero siguen siendo Los Moralitos. Así que hablábamos de niños, de escuela. Bueno, los vamos a escuchar cuando eran pequeños. Hermano mío, se titula esta cueca.

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1: La señora Rita Teresa Núñez Medina es una música chilena. Es hija del creador del concepto de la cueca brava, don Hernán Núñez Oyarzún, Nano Núñez, y se ha dedicado a continuar con la tradición que dejó su padre. Rita Núñez terminó su educación formal en la Escuela Técnica número 2, ubicada allí en la comuna de Estación Central, esa comuna donde conoció los ambientes de la cueca bajo el alero de su papá y tuvo la oportunidad de compartir con exponentes del folclore chileno como Álvaro Carballo, Eduardo Mesías, Luis Araneda, Raúl Lizama, Manolo Santis, Mario Catalán, Rafael Andrade, Rafael Cubillo, Jorge Montiel, entre otros. Sí, ídolos todos. A los 14 años, Rita Núñez fue integrada por Héctor Pavés al conjunto Millaray, que partió compuesto por alumnos de la folclorista Margot Loyola. Y allí Rita Núñez aprendió bailes y cantos típicos nacionales y se presentó en diversas peñas y localidades del país. Luego del golpe de Estado tuvo que salir al extranjero. Volvió a Chile en la década de los 80 y retomó contacto con Héctor Pavés Pizarro, el hijo de Héctor Pavés. Y juntos realizaron una serie de presentaciones, y al igual que su papá, Rita también enseña danza y canto de la cueca. Ha formado varios grupos que en la actualidad acompañan sus presentaciones en el país. Pero en el último tiempo ha presentado problemas, y por ello hoy domingo habrá un cuecazo solidario a su beneficio. Ahí van a participar La Gallera, Torito Alfaro, Claudia Mena, Héctor Pavés Pizarro y los Metiponga. Esto va a ser ahí en Erasmo Escala 2317, esquina Camin, esto cerca de la Estación Central, barrio Yungay. Ahí está la Casa Popular, que es un local muy especial. Y entre los que van a estar, lo decíamos, va a estar La Gallera. Y aquí los escuchamos, La Gallera con el Chochán.

el chochán o el chancho, al revés, ahí estaba la gallera. Hay recetas que alimentan y otras que además impiden que una historia desaparezca. Un proyecto titulado La Chimba Vive, Gastronomía, Identidad y Resistencia Afrodescendiente en la Costa Riqueña inició un proceso de investigación destinado a documentar 17 preparaciones tradicionales del pueblo tribal afrodescendiente chileno, combinando cocina, memoria oral y patrimonio de la costa de Arica. La búsqueda no se va a limitar a preguntar cuánto lleva cada ingrediente. El trabajo va a recoger relatos familiares, fotografías históricas, antecedentes historiográficas y recuerdos asociados al territorio de la Chimba, mediante entrevistas, registros audiovisuales, jornadas de escritura colectiva y recorridos por lugares vinculados con la comunidad afrodescendiente de la costa ariqueña. Al final, toda esa memoria tendrá forma de un libro y podrá circular gratuitamente. Las recetas, por lo demás, las fotografías y las historias van a ser reunidas en un recetario libro físico y digital, con difusión nacional e internacional sin costo. Este proyecto es financiado por el Fondart, en la línea de salvaguardia del pueblo tribal afrodescendiente chileno 2026, del Ministerio de las Culturas, las Artes y el Patrimonio. La selección va a recorrer distintos momentos de la vida comunitaria. El proyecto contempla postres, preparaciones relacionadas con el mar y platos asociados a recuerdos y festividades tradicionales, entendiendo la gastronomía no solo como alimentación, sino también como una forma de transmitir identidad entre generaciones. Una de las memorias centrales será la de la familia Lara. La investigación va a trabajar con esa familia, reconocida por su participación en la organización y visibilización del movimiento afrodescendiente en Chile y por haber sido fundadora de la comparsa Arica Negro, que recupera saberes familiares como parte de la historia viva de la comunidad. Así que por eso, el nombre al estilo Lara adquiere un sentido que va más allá de las recetas familiares. Lo que se busca es documentar cómo una preparación puede guardar recuerdos del territorio, formas de convivencia y conocimientos que muchas veces han sobrevivido porque alguien lo aprendió mirando, cocinando y luego enseñándolos a otra generación. Un proyecto que tendrá un regreso público al mismo territorio que inspira la investigación. Está contemplado un lanzamiento en la Casa Cultural Yanulaki, junto a Arica Negro y Recuerdos de la Chimba, aunque el documento todavía no informa la fecha de esa actividad. La distribución buscará que el material no quede guardado en una biblioteca. El recetario llegará gratuitamente a organizaciones afrodescendientes, la Oficina Afro de Arica, la Escuela Francia, donde además se realizará una jornada de mediación cultural dirigida a niñas y adolescentes. Quienes quieran seguir el proyecto también pueden hacerlo en Al Estilo Lara a través de la plataforma Instagram. Y en La Chimba, una receta puede funcionar como un álbum familiar que se sirve en un plato. Documentar esos sabores permite conservar algo que de otro modo podría quedar solo en la memoria de quienes todavía saben prepararlos. El desafío de este proyecto será que cuando el libro llegue a nuevas manos, cada receta siga contando de dónde viene antes de explicar cómo se cocina. A propósito de música afrodescendiente ariqueña, aquí escuchamos a los Alana Tambo, Al Despertar, se titula este tema.

Vamos a la provincia de Palena. Estudiantes de distintos establecimientos educacionales de Gualeguay participaron en una nueva versión del comunal escolar de Cueca que se realizó en el gimnasio de Contao y fue organizado por la Escuela Rural de Aulén. La jornada contó con la presencia de la alcaldesa de Gualeguay, Cristina Espinosa, quien dio inicio a la actividad con el tradicional primer pie de cueca. La autoridad valoró la convocatoria y destacó el entusiasmo demostrado por las parejas participantes, quienes representaron a sus respectivos establecimientos. Al encuentro también asistieron los concejales Ludina González, Julio Gallardo, Pablo Chávez, quienes acompañaron a los estudiantes, a docentes y familias durante la actividad. Una iniciativa que permitió reunir a la comunidad educativa en torno a una de las principales expresiones del folclore nacional, promoviendo la participación de niños, niñas y jóvenes y contribuyendo a mantener vigentes las tradiciones chilenas en las nuevas generaciones. El conjunto Archipiélago nos interpreta Llegó la primavera.

con una fiesta ciudadana gratuita que está reuniendo patrimonio, artesanía y diferentes actividades familiares. Esto parte ayer sábado, 29 de agosto, entre las 12 y las 18 horas hubo una programación especialmente diseñada para públicos de distintas edades. Entre ellas hubo intervenciones artísticas de murga, talleres de oficios tradicionales, cuentacuentos y recorridos mediados por la nueva exposición Chilenidad Estéticas y Materiales Mestizas. Comentemos que la celebración comenzó al mediodía con una intervención de murga. Eso combinó música, cantoral, teatro. Eso se mantuvo de manera continua así hasta las 18 horas, es decir, no fue un solo espectáculo, fue varias veces. También hubo talleres impartidos por maestras artesanas, quienes enseñaron técnicas de cestería en totora, microcestería en crin, textilería mapuche y alfarería mapuche durante diferentes horarios. A las 12 horas también hubo el taller Manos de Tierra, que se dedicó a la alfarería mapuche, y entre 12 y 15 horas funcionó el Conoce tu autor. Para los más pequeños, entre las 15 y las 16 horas se desarrolló el Cuentacuentos Artemio y el Caleuche, sumando otra alternativa especialmente dirigida al público infantil. La experiencia incluía además carros con productos típicos y recorridos mediados por la exposición, completando una jornada destinada a celebrar las tradiciones y los oficios tradicionales. Pero todo esto de ayer coincide con la apertura de Chilenidad Estéticas y Materias Mestizas, que es una muestra que se puede visitar hasta el día 27 de septiembre, es decir, un mes casi. Esta exposición reúne más de 30 estribos y espuelas, además de frenos, un guitarrón y una montura femenina, todo perteneciente a la colección del Museo de Colchagua. Piezas que dialogan con gigantografías inspiradas en pinturas y grabados del siglo XIX, abordando las distintas influencias que participaron en esta construcción de la identidad cultural chilena en las zonas rurales del centro del país. Esta exposición nos invita a mirar el patrimonio material del mundo campesino chileno, no como una postal congelada, sino como un relato vivo de mestizaje, dijo Alejandra Valenzuela, directora ejecutiva del Centro Cultural La Moneda. Ella destacó que cada espuela y estribo constituyen un testimonio sobre cómo diferentes tradiciones y expresiones artísticas participaron en la construcción de la identidad nacional. Nos quedamos escuchando algo legendario. Esther Soré. Este tema se titula Espuelas de Plata.

Esther Soré, Espuelas de Plata. Una celebración que reúne tradición, talento y diversas disciplinas circenses para a rendir homenaje a quienes mantienen vivo el arte del circo en Chile. Esto será en el marco del Día Nacional del Circo Chileno. Y esto, el Centro Cultural Gabriela Mistral, que lo veníamos diciendo, el antiguo edificio Diego Portales y de la UNTAD y todo eso, ahí se va a realizar esta celebración con un espectáculo que pone en escena la diversidad del virtuosismo y la magia de las artes circenses. Ese Día Nacional del Circo Chileno se celebra cada primer sábado de septiembre, según la Ley 21.026, para destacar la tradición y el valor cultural del circo en el país. Es decir, esto será el próximo sábado, 6 de septiembre. La jornada, en particular, será organizada junto al Sindicato de Artistas Circenses de Chile, una institución que se fundó el 25 de julio de 1935, es decir, tiene como 90 años, y reúne a artistas de distintas disciplinas en una función especialmente preparada para celebrar el oficio y la trayectoria de quienes han dado vida al circo chileno a través de generaciones. El espectáculo va a contemplar una programación de contorsionismo, payasos, mentalismo y mucho más, combinando destreza, humor, riesgo y asombro. Una función que culminará con la presentación de las y los artistas participantes en un cierre que busca reconocer el trabajo y la dedicación detrás de cada uno de estos actos. Ese día es una invitación a celebrar el circo como parte fundamental de las artes escénicas y de la memoria cultural del país, acercando al público sus distintas disciplinas y a la comunidad de artistas para mantener esa tradición en constante movimiento. En estos días ya, en estas semanas, se han instalado y se siguen instalando muchos circos en Santiago, porque los circos aparecen en Santiago justo en el mes de septiembre. Es una tradición de las fiestas patrias. Muchos circos. Increíble la cantidad de circos que están instalándose en este tiempo. Vamos a recordar a los truqueros que desarrollaron un trabajo que llamaron Maromero acerca del rol del circo, de los payasos y en el desarrollo del folclore chileno. Cantantes de cuecas que también participaron en las labores de circo. El circo en septiembre se titula y aquí están los truqueros.

Los truqueros que presentaron todo ese espectáculo maromero sobre el circo en el Parque Cuarto Centenario, en el Festival Regional de Folclor Campesino, creo que esto fue el año 2012, creo que fue el 2012 o 2011, por ahí. Más de 2.000 personas han participado ya en los primeros ensayos de la 14ª edición del evento Mil Guitarras y Mil Voces para Víctor Jara. Una iniciativa que durante agosto y septiembre va recorriendo distintos puntos de la comuna de Recoleta como preparación para el gran homenaje que se va a realizar el sábado 26 de septiembre desde las 19 horas ahí en la Plaza La Paz. La Plaza La Paz está ahí prácticamente en el ingreso al cementerio general. Ahora, bajo el lema, hoy más que nunca, la tradicional convocatoria ha vuelto a reunir a guitarristas y cantores en torno a la música, la memoria y el legado de Víctor Jara. Y ya es un encuentro popular que año a año convoca también a participantes que llegan de otras comunas y regiones del país. Así que la ruta de ensayos partió el sábado 8 de agosto en el Zócalo de la Municipalidad de Recoleta. Cientos de personas ya participaron de la primera jornada. Una semana después, el segundo ensayo se trasladó al gimnasio del Estadio Municipal Leonel Sánchez, recinto que fue habilitado como espacio alternativo debido al sistema frontal que estaba afectando a Santiago. Y de esa manera, sí, las otras jornadas se han convocado a más de 2.000 personas, consolidando los ensayos como un espacio de encuentro y participación comunitaria en torno a la obra y figura de Víctor Jara. Ahora, esta 14ª edición de Mil Guitarras y Mil Voces para Víctor Jara cuenta con el apoyo y gestión de la Municipalidad de Recoleta, encabezada por el alcalde Fares Jadwe, y busca ampliar año a año los espacios de participación en torno al canto colectivo. En esta edición a los ensayos se han incorporado la participación del Coro Popular Inclusivo de Recoleta a cargo del Departamento de Inclusión, sumando nuevas voces y lenguaje a una experiencia que busca que todas las personas puedan ser parte de este homenaje. Asimismo, la iniciativa ha renovado su trabajo colaborativo con Radio Universidad de Chile, que está apoyando la difusión de los ensayos, pero también va a ser parte de la jornada central del 26 de septiembre con una transmisión desde la Plaza La Paz a través de su señal 102.5 FM en Santiago, también su plataforma online y el sistema de transmisión por YouTube de la Municipalidad de Recoleta. Así que, como lo decíamos, ya en las primeras jornadas se han ido trabajando algunas de las canciones que van a formar parte de este repertorio del homenaje. Ya hay canciones preparadas, El alma llena de banderas, A desalambrar, Deja la vida volar y El cigarrito, además de otras obras fundamentales de la trayectoria de Víctor Jara. ¿A quién escuchamos aquí precisamente con El cigarrito, ese tema ahí de mediados de los años 60?

Y nos vamos a la zona de Atacama, a pocos kilómetros al oeste del centro urbano de Copiapó. El pueblo San Fernando volverá a reunir a vecinos y visitantes para su 14ª fiesta costumbrista. Es una celebración que busca mantener vivas las tradiciones de ese histórico sector. Durante 3 días, en estos días, desde el viernes 28 hasta hoy domingo 30 de agosto, la actividad está combinando productos tradicionales, gastronomía, artesanía y presentaciones artísticas en esta nueva versión de esta fiesta ligada a la historia agrícola del lugar. El respaldo financiero también creció. Esta versión contó con un aporte de 50 millones de pesos del gobierno regional de Atacama, resultado del trabajo conjunto con la municipalidad de Copiapó y la agrupación cultural del pueblo San Fernando. El escenario también será distinto este año. La fiesta se trasladó a un nuevo recinto frente al Colegio San Lorenzo, entre las calles Pedro León Gallo y JJ Vallejos. La propuesta va a reunir a más de 100 artesanos y artesanas. Además, hay espacios dedicados a la gastronomía local, presentaciones de artistas de la zona y del resto del país, y entre los elementos que forman parte de la identidad de este pueblo San Fernando aparecen preparaciones elaboradas con arrope, el tradicional salchichón de burro y bebidas alcohólicas, productos vinculados a la memoria y las costumbres de ese territorio. El origen del pueblo también explica parte de su carácter. Antiguamente por ese lugar pasaba la línea férrea y su actividad estuvo marcada por la agricultura, una historia que la celebración busca mantener presente. La cartelera ya tiene algunos nombres de artistas confirmados que están pasando en estos días, pero principalmente lo destacable son la participación de artistas locales, de agrupaciones folclóricas y conjuntos de danza durante estos 3 días. La fiesta, organizada por la Municipalidad de Copiapó, apoyada ahí por la agrupación Pueblo de San Fernando, de Candelaria, del Gobierno Regional de Atacama, del Consejo Regional, el King Ross y el Ministerio de las Culturas, las Artes y el Patrimonio, está en pleno desarrollo. Sonidos de Copiapó, y aquí escuchamos a Pedro Plaza, que interpreta Cañaveral.

Donde también hay actividades este fin de semana es en Chonchi, Chiloé. Esto es en el marco del aniversario número 259 de esa ciudad. Y ayer sábado 29 y hoy domingo 30 de agosto está desarrollándose el quinto encuentro de artesanas y artesanos de la zona sur de Chiloé, una instancia para conocer, valorar y disfrutar del talento de quienes mantienen vivos los oficios y tradiciones, una actividad que está siendo organizada por la Municipalidad de Chonchi a través de la Dirección de Desarrollo Económico Local, la DIDEL, en conjunto con la Agrupación Cristal de Agua. Así que partieron entre las 10 y las 18 horas ayer en la Feria Artesanal, ubicada ahí en el Mercado Municipal de Chonchi, en plena costanera. Los asistentes, las visitantes, encuentran una muestra de oficios tradicionales, exposición y venta de artesanías, talleres y también demostraciones. Rina Macías es la presidenta de la Agrupación Cristal de Agua de Chonchi y dijo que hacemos una cordial invitación a nuestra comunidad de todo Chiloé, quienes nos visitan en esta época del año, para que puedan conocer y adquirir los hermosos trabajos en lana, en madera, en cestería, todo de nuestra zona. Además, creemos que es una buena instancia para juntarnos con artesanos de otras comunas, en este caso de la zona sur de la provincia. Cabe señalar que el encuentro está reuniendo a representantes de las comunas de Chonchi, Pukeldón, Keilem y Quellón. Importante instancia en torno a la cultura chilota, para apoyar el trabajo artesanal local y reconocer a quienes con sus manos y conocimientos contribuyen a preservar su patrimonio. Vamos a escuchar al conjunto Aucar, ellos son de Kemchi, artesanas se titula.

0: Artesanos, me recuerda el gorro de lana. Sí, ese vals de Jorge Yáñez. Bueno, aprovechando, hablemos de Jorge Yáñez para que no quede duda de lo que viene para septiembre. Vamos a cerrar el programa con Jorge Yáñez, que ha sido una figura importante para la música chilena. Y si bien su dedicación a ella la ha ido alternando con otros oficios y actividades, la relevancia de su repertorio tiene como piedra angular, desde mediados, ahí desde hace 50 años prácticamente, el célebre vals El Gorro de Lana. Pero su trabajo supera, excede esa canción y es protagonista de varios momentos de nuestra historia cultural. Tuvo éxitos en radio. Su imagen goza de un amplio reconocimiento público debido a su trabajo como actor en cine y televisión. El trabajo musical de Jorge Yáñez ha combinado ahí las raíces folclóricas con la poesía popular y la reflexión política y se cruza en diversas etapas con los de otros destacados creadores. Estuvo en el conjunto Los Moros, trabajó con Benedicto Piojo Salinas. Su oficio como compositor lo acerca a los géneros de la cueca, la tonada, el valchilote, la paya y la décima. Todavía está vivo, todavía está vigente. Así que lo recordamos. Así vamos cerrando este programa. Y lo vamos a hacer con Jorge Yáñez. Pero antes quiero agradecer a mi colega Elías Venegas, quien deja la emisora de forma involuntaria. A agradecer su labor en los estudios de grabación y colaboración y consejos en estos años. Y le deseo lo mejor. Jorge Yáñez, La Cueca Larga.
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1: Son las 10 de la mañana, con 28 minutos.
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¿Qué tal, amigos y amigas? Muy buenos días. Un gusto saludarles en este domingo 30 de agosto del 2026. Estamos juntos desde la radio La Voz de la Costa.

Vamos a tomar el desayuno. Vamos a tomar un exquisito café, un té, en buena compañía. Hasta las 12 avanzamos una serie de temas. Tenemos hoy una entrevista al realizador y documentalista Marcelo Silva. Tenemos también otra entrevista a la abogada Ada Fredriksen sobre el convenio 169. ¿Cuál es la vigencia de este, la legalidad del convenio que nos da, que nos otorga, cómo nos protege, por ejemplo, en el caso de los pueblos originarios? Son entrevistas que queremos insertar en esta mañana junto a buena música y esta compañía que te la ofrecemos cuando de a poquito agosto se va.

Queremos saludar a la gente del comedor abierto de Rahue Alto, parroquia San Leopoldo Mandich. Se llama Mateo 25, cuenta con más de 40 años de existencia. Está sobreviviendo a las ollas comunes. La parroquia San Leopoldo Mandich cuenta con la administración del padre Felipe Fernández, muy querido en Rahue Alto. Y este comedor abierto, Mateo 25, que depende de la parroquia San Leopoldo Mandich, se llama de esta forma, Mateo 25, por los mensajes o tareas que nos deja Jesús. Uno de los 7 mensajes que aparece aquí en Mateo 25 es, ¿le diste de comer a los enfermos? Entonces, eso nos deja una tarea que inspira finalmente al comedor Mateo 25 de Rahue Alto. Saludos para sus colaboradoras, la gente que trabaja allí y sobre todo para las personas que asisten a diario de lunes a sábado a recibir un plato de comida caliente y también de afecto.

0: Domingo 30 de agosto del 2026, se nos va este mes tan especial, tan emotivo, tan simbólico para La Voz de la Costa, el mes aniversario. Y hemos estado sabiendo y conociendo una serie de trabajos documentales y otros que se han realizado en torno al trabajo de FREDER, al legado histórico y cultural educativo de FREDER, y su medio de comunicación, Radio La Voz de la Costa. Y uno de esos trabajos lo viene realizando el destacado documentalista Marcelo Silva, que llega a nuestro territorio para captar entrevistas, imágenes importantes que luego van a ser procesadas en un material que vamos a conocer seguramente en los próximos meses, con este documental de las radioescuelas Santa Clara y de Fundación FREDER. Y Marcelo está con nosotros a esta hora. ¿Cómo se compone su equipo de trabajo? Porque usted anda con tres personas en total, Marcelo.
1: Claro, estamos acá con Pilar Ocampo, que es la directora del proyecto, y con don Marcelo Nani en la cámara.
0: Magnífico, magnífico. Ahora, usted ha realizado un par de documentales, entre los cuales hace poco hizo uno, que tiene que ver con San Juan de la Costa, y lo llevó a un festival internacional donde tuvo muy buena repercusión.
1: Sí, con el apoyo de la Municipalidad de San Juan de la Costa fuimos a un festival donde quedamos finalistas, que es el Festival de Cine de Cultura Mundial, que es bien interesante, se realiza en Los Ángeles, en California, y ahí presentamos el documental Alhue, que es la historia del funeral de don Juan José Maripán, y tuvo una acogida que fue súper impresionante para nosotros.
0: Sí, es un material que igual requiere más difusión en algún minuto, porque me imagino que un realizador como usted y su equipo lo que buscan siempre es rescatar algo para dejarlo ahí y que no se pierda en el tiempo, que sirva para hacer memoria también y para valorar.
1: Exactamente, la pega nuestra finalmente es descubrir esta historia en este territorio que es donde vivimos y sacarlas, pues es como encontrar un tesoro. Entonces uno ve una historia como es la de don Juan José o como la misma que estamos haciendo ahora de la radio y dice, esta es una historia que se tiene que conocer y uno toma como ese compromiso de hacer la pega para contar esa historia.
0: Y en el caso del formato, ¿cuál es más o menos la duración de un trabajo que requiere mucho terreno, también mucha grabación, mucha conversación, entrevistas previas para ver un resultado final, Marcelo Silva?
1: Bueno, el documental en particular de La Voz de la Costa estamos estimando que va a durar unos 35 minutos. En el camino fue tanto el material que encontramos, nos encontramos con mucha gente que está trabajando también en el mismo tema, la Fundación Niebla con la que estuvimos aquí la otra vez, con la que hemos tenido una colaboración súper interesante, Martín Quintana y mucha gente. Entonces, nosotros nos hemos ido encontrando con material y eso ha hecho un poco que nos den ganas como de estirarlo más, pero dura 30 minutos, 35 por ahí, es como el límite por una cosa de presupuesto también.
0: Correcto. Y en el caso puntual de este documental de FREDER, de la Red de Escuela, ¿qué es lo que intenta destacar, digamos, poner ahí sobre relieve el enfoque de ustedes?
1: Bueno, partimos con la duda, con la pregunta de cómo sucedió algo como la radioescuela en un contexto de los años 60 en un San Juan de la Costa olvidado por el Estado.
0: Por completo.
1: Exactamente, y empezamos a recoger esas historias y pensamos que era importante dos cosas. Primero, mostrar la historia de la radioescuela como instrumento de educación, como herramienta de progreso para los más olvidados, por decirlo de una forma, y la otra, retratar la precariedad en la que vivía la gente, la comuna de San Juan de la Costa, que ni siquiera era común en ese tiempo, la población...
0: Dependía de Osorno.
1: Claro, la población mapuche huilliche que se ubicaba en la cordillera de la costa, en el fondo, ¿no? Y cómo el Estado la tenía completamente olvidada, tenían las tasas más altas de analfabetismo, de mortalidad infantil, nos hemos encontrado con unas imágenes impresionantes, y entonces el trabajo que se hizo a través de la radioescuela fue ayudar a que toda esta gente que vivía en la costa pudiera salir un poco de ahí conectándola con el mundo. Hablábamos, perdón, con el padre Adrián, y él decía más que la pobreza material,
0: que era evidente,
1: estaba a la vista, era la lejanía, era la desconexión con el mundo entero.
0: El olvido,
1: exactamente. Entonces, esa parte de la historia es algo súper potente que nos hace tener ganas de contarla.
0: ¿Y qué plazo se está poniendo ustedes más o menos como para tener finalmente este producto terminado?
1: Noviembre, fin de noviembre es el plazo fatal. Sí, no podemos pasarnos de
0: ya
1: ahí.
0: lo creo, sí. Y posteriormente, seguramente vienen algunas etapas de divulgación de esto, de algunos espacios para poder difundir esto entre la gente.
1: Claro, la idea es, bueno, hay una, porque este es un proyecto, me olvidé decirlo, que es de los fondos audiovisuales del Ministerio de la Cultura, de las Artes y el Patrimonio. Entonces, ese es el plazo que tiene que ver con el convenio que tenemos con ellos para hacer este documental. Y dentro de ese convenio hay una avant-première que se va a hacer en Santiago, porque allá está el ministerio,
0: Sí,
1: etcétera,
0: lógico.
1: claro. Y después nosotros estamos tratando de gestionar una proyección en el cine de acá de Osorno, para que pueda la gente ir y luego ponerlo a disposición
0: Sería
1: de todos
0: maravilloso.
1: aquellos que quieran verlo.
0: Sería hermosísimo. Queremos agradecer nosotros humildemente los que formamos parte de Voz de la Costa, los que venimos en este camino largo, ¿verdad? De muchos años acá, de mucha experiencia de vida, los compañeros, compañeras. Queremos agradecer el que se hayan fijado en este trabajo que se ha hecho, si bien esto es una radio, se ha hecho prácticamente de manera silenciosa, increíble, pero es así, espontánea, porque había un deber que lo asumieron los sacerdotes

0: el trabajo, por el trabajo que ustedes hacen sistemáticamente, con tanto esfuerzo, con tanto cariño, con tanto apego a la comunidad, y ojalá la radio perdure siempre porque es un refugio para mucha gente.
1: Sí, es lo que queremos todos y hacemos el esfuerzo siempre, no exento de dificultades, pero ahí estamos dando la pelea para que esta radio se mantenga en el aire y esta historia siga avanzando, pero rescatando y reconociendo los orígenes, los fundamentos que inspiraron toda esta historia de Freder, de la gente, de los campesinos, los hermanos Huilliche, la evangelización y todo lo que ha venido posteriormente. Gracias, Marcelo.
0: Gracias, que estés bien.
1: La voz de la costa, la radio de la gente, de toda la gente.

0: Son las 10 de la mañana, con 58 minutos.
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0: Mañana de domingo 30 de agosto del 2026, recientemente el ministro de Defensa, Fernando Barros, dejó entrever la posibilidad de que Chile abandonara este tratado, este acuerdo, convenio 169 de la OIT, que, como sabemos, le confiere cierto tipo de respaldo desde el Estado a los pueblos originarios. Entonces, la materia como tal genera preocupación, por consiguiente, vamos a compartir de inmediato una entrevista. Vamos a conversar a continuación sobre esta materia específica con Ada Friedrichsen Jara. Ella es abogada, magíster en Derecho de Familia, igualmente es magíster en Gerencia Pública y diplomada precisamente en Convenio 169. Bienvenida, hola, buenos días, ¿cómo estás tú?
1: Hola Luchito, un saludo a todos y a todas que nos escuchan acá en Radio La Voz de la Costa.
0: Bueno, abogada, impresionó un poco estas declaraciones, como que se salieron de marco en circunstancias que no era tema, pero de repente aparece estas declaraciones del ministro de Defensa, ¿cierto? En relación a decir, mire, deberíamos reevaluar nuestra continuidad en este convenio, pero este convenio como tal, Chile lo ha ratificado desde 1991, 5 de septiembre en adelante, Ada.
1: Exactamente. Realmente las declaraciones del ministro, sobre todo siendo no un ministro de la cartera, ni siquiera que señala que es riesgoso. ¿Cómo va a ser riesgoso el convenio 169 si que es un convenio que viene justamente a fortalecer temas de derechos humanos? Es como la creación de la casa, ¿cierto? Uno tiene ciertas vigas que va creando dentro de la casa que son fundamentales para la convivencia interna de un país. Todo lo que tiene que ver con tratados internacionales, sobre todo en ámbitos de derechos humanos, son fundamentales para la creación de esta casa que habitamos todos, en este caso, en este país llamado Chile. Y el convenio 169 tampoco fue un convenio que se ratificó inmediatamente por Chile, sino que fue un proceso. No te olvides que este convenio internacional se aprueba a nivel internacional, sale y entra en vigor el 5 de septiembre de 1991. Y nosotros, como Estado de Chile, recién en el 2009 entra, ¿cierto?, en vigor el convenio 169 en Chile.
0: Está vigente en distintos países que lo han
1: ratificado,
0: suscrito,
1: sí.
0: Ratificado, ¿verdad?
1: Exacto.
0: Perfecto. Y en el caso de Chile, este convenio, al ser ratificado por el Estado de Chile, también alcanza como dimensión de ley, por decirlo así. El Estado tiene ciertas responsabilidades que tiene que cumplir acá, ¿y las ha ido cumpliendo?
1: Mira, ahí yo creo que es muy importante lo que tú señalas en tu pregunta, Luis, porque el convenio 169, una vez que es ratificado por el Estado de Chile, entra al ordenamiento jurídico interno. ¿Qué es el ordenamiento jurídico interno? Es decir, todas las normas, ya sea el Código Civil, la Constitución, la ley, entran. Entonces tú, cuando actúas, tienes que actuar dentro del convenio 169. Y como es parte del ordenamiento. Entonces ahí se ha ocupado internamente, tanto para normativa administrativa, cuando tú fundamentas una acción de parte del Estado, ¿cierto? Y tú dices, ya, pero yo no tengo norma porque mi norma sectorial me dice, no sé, por INDAP, dice, ya, tengo tal norma y esto no me permite porque esto dice mi norma sectorial. Pero ojo, existe otra norma más que el convenio 169 que tiene que ver justamente con el desarrollo y con las comunidades, con la participación. Por ejemplo, nosotros siempre hablamos del convenio 169 solamente de la consulta. Ese es un área del convenio 169 que es el 7, que es un elemento y un instrumento fundamental. Pero también tenemos en el convenio 169 la participación, el concepto de territorio, el tema del medio ambiente, la obligación de los estados de coordinar, cierto, su política pública interna justamente para trabajar el desarrollo de las comunidades. Entonces, hay muchas visiones. La obligación de los estados de respetar las instituciones de los pueblos originarios. Todo eso lo encontramos dentro del convenio 169 y, ojo, hay que tener algo muy, muy muy en la vista que la Corte Suprema y también las Cortes de Apelaciones, cuando se ha recurrido y se ha tomado como fundamento artículos del convenio 169, las han dado válida y ellos la han puesto también en materia de interpretación.
0: O sea que se ha asimilado legalmente de manera gradual también.
1: Falta mucho todavía
0: en el Estado de Derecho. Falta mucho, pero
1: sí hemos avanzado dentro del Estado de Derecho. De a poco las instituciones se han dado cuenta que efectivamente, si tú actúas de acuerdo a la norma en la ley, es decir, en este Estado de Derecho, tú tienes que respetar el convenio 169 y muchas normas internacionales. Perfecto. Y entonces ahí es donde hoy día vemos al ministro que esta norma le incomoda.
0: Ada, fíjate que me quiero detener en la consulta porque es súper importante. ¿A qué obliga al Estado de Chile en materia de pueblo originario en el ámbito de la consulta?
1: Mira, lo que pasa es que la consulta, si lo vemos respecto al artículo 7, es cuando el Ejecutivo, ¿cierto?, existe acciones o normativa que pueden afectar a los pueblos originarios, se debe hacer una consulta previa.
0: ¿Quieren hacer una carretera, por ejemplo, en territorio que es pueblo originario? Ahí están obligados a consultar. ¿Quieren construir un hospital, un CEFAN, en territorio que es comunidad indígena? Están obligados a consultar.
1: Exacto, porque hay afectación y lo más importante ahí es que la consulta previa debe venir por el Ejecutivo y también existe la posibilidad, en caso de que el Ejecutivo no voluntariamente realice la consulta, puede ser solicitada ya sea por un recurso de protección que se ha hecho en el Estado de Chile. No te olvides el caso Puyehue, Pilmaquén, en el norte, donde se le ha obligado, la Corte ha obligado al Estado en ciertas acciones a realizar consulta indígena, cuando no lo ha hecho de oficio, es decir, si no ha tenido el examen previo que se realiza a través del Ministerio de Desarrollo Social, el AUCAI específicamente señala, y no se ha realizado ese proceso, sí se puede pedir judicialmente mediante un recurso.
0: Y si de pronto no continuamos con este acuerdo internacional, ¿verdad? No lo consideramos como Estado. ¿Finalmente los pueblos originarios quedan en desprotección?
1: Es que realmente una desprotección grande.
0: Y grave.
1: Y grave porque es un elemento de derechos humanos que se ha integrado y que yo digo estamos en el tránsito de ir adecuando cada vez más el actuar del Estado de Chile al convenio 169 porque todavía falta mucho. Ya tampoco es que tengamos todo realizado
0: o implementado.
1: Es un proceso. No se olviden que el mismo decreto 66, que es la norma interna que le dice al Estado de Chile cómo se realiza específicamente la consulta, igual tiene debilidad. Entonces, en este andar de proceso de que tenemos que ir mejorando los instrumentos, que te digan, no, ahora queremos sacar este derecho, yo creo que es una debilidad para la democracia. Y también es una debilidad también en derecho con respecto a lo que se ha adquirido, lo poco que tienen los pueblos originarios.
0: Sí, sería
1: no te olvides que nosotros estamos
0: un estancamiento, cuando menos. Sí. Claramente. Ada, te quiero consultar. ¿Es tan fácil como lo ha planteado, tal vez desde la mera opinión, el ministro de Defensa llegar y retirarnos de este convenio? ¿Es tan sencillo así como así? ¿O es un procedimiento, y ya vamos enteramente a lo legal, es un procedimiento mucho más complejo en caso de que esta iniciativa finalmente cuajara y se convirtiera en un hecho real?
1: Buena pregunta, vamos con las preguntas. Mira, Luis, ahí el artículo 39 del convenio 169 señala procesos, ¿cierto?, que son de denuncia, pero son cada 10 años, Luchito.
0: De denuncia, ¿no es lo mismo que renuncia?
1: Mira, coloquen este ejemplo, renuncia, ¿cierto? Uno renuncia al convenio, pero acá, a nivel internacional,
0: el sinónimo
1: es denuncia.
0: Que equivale lo mismo.
1: Que equivale a lo mismo, perfecto. Pero esto es cada 10 años. Es decir, si entró en vigencia...
0: ¿En el 1991?
1: No, pero ese es cuando se entró en vigencia en Chile.
0: De acuerdo.
1: ¿Ya? Entonces acá lo que corresponde es en el 2031. Comprende. Ahí hay una vacancia, en este caso la vacancia que se le llama, para poder generar la denuncia del Estado, y que esta vacancia se abre desde el 5 de septiembre del 2031 en Chile hasta el 5 de septiembre del 2032. En esa fecha, el Ejecutivo, es decir, el Presidente de la República, ese es el Ejecutivo, para que tengamos claro, el Ejecutivo es el Presidente de la República con sus ministros, ¿ya? Ellos, en esa época, lo que podrían hacer es elaborar una propuesta gubernamental formal que tendrían que preparar para fundada, para señalar por qué se quieren salir, o en este caso denunciar el convenio 169, que es igual a renunciar, no se olviden, las consecuencias, todo lo que se pasaría, pero ahí igual hay una discusión, pues no podían llegar y sacar,
0: me imagino,
1: de un viaje el presidente que está de turno, porque si ellos se le genera la idea, ahí está también el convenio 169 vigente en el ordenamiento jurídico, entonces tendrían que hacer consulta.
0: Espéreme un momento, porque el tema es complejo y hay que explicarlo bien. En todo caso, la lógica dice que no va a ser este gobierno el que eventualmente pudiera enfrentarse a esa ventana por cuestión de número. Dura 4 años un gobierno. Pero para poder efectivamente utilizar esta herramienta requiere de argumentos más o menos firmes y sólidos para denunciar internacionalmente o renunciar a este convenio.
1: Exactamente, Luis. Y lo otro que a nivel internacional se ha señalado que no es tan solo el que el Ejecutivo quiera llegar y renunciar o denunciar, como es el concepto, sino que también, como está el convenio 169, tiene que hacer consulta previa porque esta denuncia afecta directamente a los pueblos originarios y es una acción que haría el presidente a través del Ejecutivo. Entonces no, y lo otro, ellos tienen también un plazo para enviar al Congreso, a la Cámara de Diputados, a la Cámara del Senado, que ellos tienen 30 días para observar justamente este proceso. Entonces, alerta, alerta, el proceso, ¿dónde viene esto? Es del 2031 al 2032.
0: Antes no se podría hacer.
1: No se podría, y yo creo que nosotros, como Chile, del que nacimos en los territorios de pueblos originarios, tenemos que mostrar que el 5 de septiembre es una fecha importante y hay que mostrar la importancia que tiene el convenio.
0: De hecho, es el Día de la Mujer Indígena.
1: Exacto, pero el 5 de septiembre es un día que también se conmemora, se celebra justamente la aprobación del convenio 169, y tenemos que mostrar y visualizar la importancia del convenio 169 para el Estado de Chile.
0: Así es, sería bien contradictorio que, teniendo tantas tareas pendientes todavía para implementar del convenio 169, se denunciara, equivale renunciar internacionalmente a este convenio que otorga derechos, que da derechos elementales a los pueblos originarios por el hecho simplemente de ser preexistentes acá. Entonces es una discusión que está abierta, evidentemente. Importante ejemplo de los beneficios que la gente tiene hoy por hoy gracias a este convenio 169, el convenio de la IT. ¿Qué beneficios tiene hoy día la gente?
1: Mira, el tema de que se puedan aplicar ciertas políticas públicas en territorio de los pueblos originarios, y que muchas veces no está dentro de la normativa, pero se puede fundamentar esto a través del convenio 169, ¿ya? Por ejemplo, el tema de la participación. Cuando nosotros nos tocaba trabajar en el Plan Buen Vivir, la participación o en las mesas, a nosotros le señalábamos a los servicios públicos que muchas veces decían, no, en nuestra normativa interna, en nuestra normativa interna, nosotros no podemos hacerlo. Sí, pero el convenio 169, que es ley, que también le permite actuar de esa manera y le permite, por normativa, actuar en el Estado de Derecho utilizando el convenio 169. El tema de eso es participación. que es
2: correcto,
1: paralelo al proceso de consulta, que hay muchas acciones que los pueblos originarios en sus territorios pueden decir, a ver, pare ya, si no me quiere hacer la consulta de esto, yo voy a recurrir a la corte y voy a señalar que se está vulnerando aquí el convenio 169.
2: Si quisieran modificar la ley vigente de CONADI hoy día, este convenio tiene determinadas exigencias, me imagino que obligan a consultar, por lo menos, en caso de que se quiera modificar la ley de CONADI, como también se ha escuchado.
1: Sí, exactamente. Está obligado el Estado de Chile, cuando el presidente, ¿cierto?, quiere realizar algún acto que pueda afectar a los pueblos, a realizar consulta previa.
2: Ese es un punto importante,
1: sí,
2: de garantía. Ada, mira, el tema no está agotado,
1: no,
2: pero importante tu visita. Yo te quiero agradecer porque tenemos otros compromisos, pero ha sido notable el esfuerzo que has hecho para poder explicar estos procesos que son complejos. Al eliminar el convenio 169, por decirlo así, ¿no eliminamos la existencia o preexistencia de los pueblos originarios?
1: No, por supuesto que no.
2: Es que igual hay que decirlo, ¿no? Hay que decirlo aunque sea una cosa obvia.
1: No,
2: por supuesto. O sea, al estar los pueblos originarios necesariamente se requiere de este convenio, sí o sí. Es como si vivieran sin ley, sin garantía.
1: Lo que pasa es que este es un tratado internacional y es realmente este peligro no afecta también a la convivencia de un Estado. Entonces, por lo tanto, para una buena convivencia se necesita reglas claras. Y esta norma internacional viene a poner normativa de derecho humano, de derecho fundamental, y no puede haber retroceso, más aún en un Estado que aún no reconoce en su constitución, no tiene reconocimiento constitucional de los pueblos originarios. Entonces, ahí esa debilidad que tiene el Estado se puede suplir en algo, justamente con este Tratado Internacional de Derechos Humanos, que le da la fuerza de derecho fundamental al ser ratificado, y por el artículo 5 de la Constitución tiene esa fuerza vinculante más a nivel internacional.
2: Desde tu experiencia legal y personal, ¿tú crees que este tratado es riesgoso hoy día para la estabilidad, la convivencia de Chile, para las posibilidades de Chile?
1: Todo lo contrario. Creo que es un tremendo aporte el convenio 169 para la sana convivencia en el Estado. Creo que es fundamental tener normas de garantía para el trabajo de la preexistencia, justamente de los pueblos originarios, para ese diálogo entre el Estado con los pueblos originarios es fundamental. Creo que es un tremendo aporte para la sana convivencia y para la prevención de conflictos.
2: Te agradezco, Ada. Quiero decir que ella es magíster en Derecho de Familia. También Ada Frederiksen es magíster en Gerencia Pública. Y esto es súper importante. También diplomada en Convenio 169, abogada Ada Frederiksen. ¿Dónde está tu oficina particular, por si alguien quiere conversar los detalles?
1: Allá en Ramírez, está en el segundo piso. Ahí tenemos donde está la panadería Renania. En el segundo piso hay oficina, así que en la letra E, ahí está mi oficina particular.
2: Muchas gracias, muy amable por tu tiempo. Que tengas un excelente día. Aquí estamos, en Voz de la Costa, tratando este tema, porque este tema es el de los pueblos originarios, es un elemento fundamental en el trabajo, en la acción, tanto de FREDER como Voz de la Costa. Siempre hemos buscado protección de los derechos elementales de nuestra gente.

Queremos recordarle también una misa a la chilena que se va a realizar en la parroquia Jesús Resucitado de Cuinco con la presencia del obispo de Osorno, Monseñor Carlos Alberto Godoy Labraña. Esto será el día domingo 13 de septiembre a contar de las 11 de la mañana en la parroquia de Cuinco. Se invita a toda la comunidad a participar de esta hermosa misa a la chilena en el marco de las fiestas patrias. 13 de septiembre, 11 de la mañana, en la parroquia Cristo Resucitado de Cuinco, la parroquia que por años dirigiera también el fallecido padre Teósforo.

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1: Son las 11 de la mañana, con 32 minutos.
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En esta jornada de domingo también queremos contarle que el día 12 de septiembre habrán carreras a la chilena en Loma de la Piedra. Ahí está invitando el club La Rinconada, Carreristas La Rinconada Loma de la Piedra, día 12 de septiembre, durante todo el día a partir de las 12 horas de ahí en adelante en Loma de la Piedra con estas carreras a la chilena. Y el desfile como tal para la comuna de San Juan de la Costa está programado para el día lunes 14 de septiembre. 14 de septiembre a las 11 de la mañana en Puaucho.

Mañana de domingo se nos va agosto. Hoy está de onomástico Rosa. Felicidades. Mañana 31 de agosto San Ramón. Y el 1 de septiembre será San Arturo. Nombres muy, muy comunes, muy populares entre nuestra gente. Felicidades particularmente para Rosa, que hoy está en el día de su onomástico.

Sepan amigos y amigas que a las 12 horas tendremos los mensajes y posteriormente el mosaico mexicano para seguir saludando y acompañando a nuestra gente en este 30 de agosto, el mes aniversario de Radio La Voz de la Costa de Osorno. Y seguimos adelante con la memoria puesta en los 60 años de FREDER que se cumplen el próximo año, la Fundación Radio Escuela para el Desarrollo Rural, que es propietaria de la emisora popular que usted escucha hace tantos años. Y La Voz de la Costa, como tal, cumplirá sus 60 años ya, en el año 2028. Claro, porque somos de 1968. Así que tenemos bastante que decir, mucho que vivir en los próximos 24 meses.

Muchas gracias, muy amables. Quédense por aquí en breve. Mensajes y más adelante, el mosaico mexicano para hoy 30 de agosto.

0: Son las 11 de la mañana, con 57 minutos.
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5: Estimados oyentes y auditores, a continuación Mensajes, única edición para hoy domingo. Se cita a reunión a la comunidad indígena Mojumapu. Se le convoca a reunión Comunidad Indígena Monjumapu de Quillipulli, la que está programada para el miércoles 2 de septiembre a las 10:30 de la mañana. En su sede social se pide asistencia y puntualidad, firma la directiva. La familia de la señora Rosalía Colef Fucha, que en paz descanse, reitero, la familia de la señora Rosalía Colef Fucha, que en paz descanse y que está siendo velada actualmente, comunica a las personas que van a acompañar al funeral que el bus que los trasladará saldrá hoy 13 horas desde el puente de Quilacahuín. Hoy 13 horas desde el puente de Quilacahuín, pasando por

0: Huaca Huincul por Lololhue al lugar del velatorio. El funeral está programado para las 2 de la tarde en el cementerio de Quilacahuín, hoy domingo. Este es un aviso que está firmando la familia. Panguimapu se invita a la comunidad cristiana de Panguimapu a celebración de Santa Misa, la que está programado hoy domingo, 14:30 horas, 2:30 de la tarde. Se les recuerda llevar una colaboración para la convivencia. Les invita y saluda el padre Adrián. Son las 12 horas, sí lo está indicando la señal horaria característica de la ciudad de Osorno. Amalia, Gabriel, Janet, Rolando, Valderas, Obando, los 11 nietos, 7 bisnietos, agradecen a todas las personas que nos acompañaron en el velatorio y funeral de nuestro querido papito, abuelito y bisabuelito, don Nolferto Valderas Muñoz, que en paz descanse. A quienes de distintas formas hicieron presentes afectos en su despedida, a todos quienes le visitaron con mucho cariño y amor en su enfermedad y nunca lo dejaron solo, a su prima Irma Valderas, que siempre estuvo presente, Ervin Fernández, Gerardo Trafián, Marcia Fernández, Gloria Fernández, Garcelán Vargas, firma y agradece los hijos, los nietos, bisnietos, eso se resume en familia. La familia Montero Catalán, reitero, familia Montero Catalán, quiere expresar sus sinceros agradecimientos a todas las personas que nos acompañaron en el velatorio y funeral de nuestro querido papá Manuel Guillermo Montero. Gracias por estar a nuestro lado en estos momentos de inmenso dolor, por sus palabras de cariño, sus abrazos, sus oraciones y cada gesto de apoyo que nos brindaron. Su compañía y cercanía fueron un gran consuelo para nuestra familia y nos ayudaron a sentir que no estábamos solos en este difícil momento. Agradecemos especialmente a quienes aún en la distancia estuvieron presentes de corazón y nos hicieron llegar sus mensajes, condolencias y muestras de afecto a todos los que hicieron llegar arreglos florales, los que nos ayudaron también a faenar el animal, a don Ervin Huilitraro Chacón, señora Adriana, don Urbano Huilitraro, quienes nos ayudaron en la cocina, al alcalde de la ilustre municipalidad de San Juan de la Costa, señor José Luis Muñoz Uribe, concejales, señor Omar Pérez García, Eduardo Ortega Piñao, reitero, Eduardo Ortega Piñao, a la escuela de Purrewin, escuela rural Puaucho, buses Florencia, taller laboral Forjando Futuro, Unión Comunal de Juntas de Vecinos de San Juan de la Costa, a familiares y amigos, toda nuestra eterna gratitud. Nos queda el consuelo de saber que nuestro papá fue querido, respetado y recordado por muchas personas. Valoraremos con mucho cariño cada muestra de amor recibida durante estos días. De todo corazón, gracias por acompañarnos, por estar y compartir con nosotros la despedida de nuestro querido papá. Con cariño y eterna gratitud, firma Carolina Montero Catalán. Hermanos y nietos, se invita a la comunidad cristiana Panguimapu a celebración de Santa Misa hoy, 2:30 de la tarde. Deben llevar una colaboración para la convivencia hoy. Invita y saluda el padre Adrián. Es todo mensajes. Gracias.
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0: Hola, ¿qué tal? ¿Cómo están, amigos y amigas, distinguidas y distinguidos? Bienvenidos a este espacio, el Mosaico Mexicano, día 30 de agosto. 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Estamos en directo y escuchando tus llamaditos. Buenas tardes.
1: Buenas tardes, Luis Rolando. ¿Cómo está usted?
0: Bien, caballero. ¿Qué me cuenta, don Alex? Adelante con su saludo, por favor.
1: Aquí nos estamos recuperando pasito a pasito, ya un poquito más ágil para caminar ya.
0: Pasito a pasito, pasito a pasito.
1: Después de la cirugía que tuve, po.
0: Sí, amigo, está todo claro.
1: Así que, oiga, don Luis Rolando, mire, hoy un día muy especial. Quisiera saludar a mi madrecita Rosita Bañares, que hoy día es Santa Rosa.
0: Así es, Santa Rosa de Lima, así 30 de agosto, Rosita Bañares.
1: Aquí desde Unión y Futuro hacia Villa Tierra del Santa, que ella está en su casita, yo estoy en la mía.
0: Ella vive en Tierra Santa y usted está llamando desde Unión y Futuro para Rosa, sí. Bañares, felicidades.
1: Bañares Martínez.
0: Ok.
1: De Santa y madrecita, y ha sido un gran apoyo, me ha ayudado en todo, tanto espiritual, material y todo, como siempre, hermano.
0: Qué bueno, Alex, siga recuperándose.
1: Sí, dedíquele una linda canción, por favor, el Capullito de Rosa le gusta, si es que lo tuviera.
0: Capullito de Rosa, estoy anotando acá a ver si lo encuentro, Capullito de Rosa, que ando medio perdido hoy día.
1: Y de parte de su nieto José Miguel, su novia Sandra Pérez y su hijo Francisco Gómez.
0: Ok, Sandra Pérez, José Miguel, Francisco Gómez. ¿Listo, Alex?
1: Así que trate de tener un lindo día mi madre y hoy día.
0: Que así sea.
1: Una Rosita de acá, de Osorno y de Chile y de todos lados.
0: Listo.
1: Así que... buen domingo.
0: Buen domingo, usted igual. Está húmedo el domingo, está fresquito el domingo, día 30 de agosto. Capullito Rosa, una cumbia, no, cumbia no. Dejémosla ir más. Vamos a tocar enseguida, eso sí, adiós a mi Chabela, para don Andalicio Pinol, que dice que quiere saludar a don Florentino Aucapán, ¿eh? Su peñi con el que va a hacer leña mañana. Van a hacer leña mañana, qué bueno. Sí, porque hoy día no se puede salir a ninguna parte con la lluvia, por don Andalicio Pinol. Se pone usted a trabajar con la máquina, con la motosierra y termina enfermo. Saludos, saludos para don Florentino Aucapán ahí en Pichilafquelmapu. Y seguimos atentos a los llamados. Hola, buenas tardes.
2: Buenas tardes.
0: Un gusto, señor, su nombre.
2: José Luis Vargas Huesca.
0: Adelante con su saludo, José Luis.
2: Quisiera enviarle un saludo a mi señora Priscila, Jacqueline Priscila González.
0: Natalie Priscila González.
2: No, Jacqueline.
0: Ya, amigo, usted tiene el retorno muy fuerte atrás, entonces estamos con algún problemita. Jacqueline Priscila González.
2: Sí.
0: Ok.
2: Que estuve de cumpleaños el día viernes.
0: Ok.
2: Cumplió... 36 añitos ya ella.
0: 36 años nuestra amiga Priscila, sí. González.
2: Sí, le saludamos con la Maite y el hijo Alonso.
0: Ok, de parte de José Luis, de Maite y de Alonso, la familia de Priscila González, muchas felicidades, que lo sigan pasando bien, José Luis. Muchas gracias.
2: Listo, muchas gracias.
0: A usted, amigo, chao. Sí, es que él tenía el retorno medio fuerte. Estaba escuchando por internet, entonces hay un desfase ahí. Un desfase de tiempo entre lo que decimos y lo que luego usted escucha en el teléfono. Sí, pues el día viernes estuvimos saludando a Priscila González, nuestra amiga Cerebrito, Priscila González. Saludo ahí con sus hijos y con toda su familia. Bueno, vamos a entrar entonces en materia. Adiós a mi Chabela, ahí está para Andalicio Pinol.

0: Bonito, hermosas son las canciones que ustedes van programando hoy domingo cuando estamos tratando de despedir agosto. Ay, agosto está complicado, como que se está pegando agosto. Vamos a hacer saluditos, tenemos un WhatsApp, me dice don Elías, a ver, hola, WhatsApp,
1: sí. Hola, buenos días, don Luis.
0: ¿Ve?
1: Mire, ahí tiene quiero, espero que usted se encuentre bien.
0: Sí, bien.
1: Quiero enviar un saludo a donde se encuentre mi madre, que hace 12 años partió a la casa del Señor, y así que ya cumplimos con, venimos llegando de la iglesia, se le hizo su misa en recordatorio, y también quiero mandar un saludo para mañana, creo que también, sí, un saludo muy especial para mi hijo Germán, que cumplirá 40 añitos, cambio de folio, mi hijo, Germán, lo queremos mucho, sus padres.
0: Para Germán.
1: Sus sobrinos, sus hermanos, bueno, yo con su papá lo recordamos mucho, mucho, que mañana sea un lindo día para él, todas las bendiciones, todo, y que siga así escalando su futuro como lo ha hecho hasta ahora. Así que, y con una buena canción, algo dedicado al hijo y o a la madre, porque como
0: bueno,
1: tengo los dos,
0: sí, claro.
1: Uno con pena y el otro con alegría. Pero ya, eso sería, don Luis, por favor.
0: Muchas gracias, Laura.
1: Disculpe. Y que tenga mañana ya una buena semana, empezando ya, pasando agosto.
0: En eso estamos. Estamos tratando de cerrar la semana y empezar una nueva semana con otro ánimo, con otro espíritu, y cerrar agosto. Para Germán, entonces, hijo, saludos. El cumpleaños es mañana. Y un recordatorio para su mamá, dice que no sabe dónde está y después me dice que está en la casa del Señor. ¿Está en la casa del Señor? Seguro que sí. Vale. Seguimos con lo siguiente que queremos compartir acá, porque a la gente, familia de la señora Rosalía Colelé Fucha, que ha fallecido, la están velando, los funerales son hoy, entonces se comunica a las personas que van a acompañar al funeral, esto es hoy, que el bus, atención, el bus que los trasladará, saldrá a las 13 horas desde el puente de Quilacagüín. Hoy, 13 horas, puente Quilacagüín, pasando por Huacahuincul, también continuando por Lololhue, al lugar del velatorio. El funeral está programado a las 2 de la tarde, cementerio de Quilacagüín. Hoy, domingo, firme el comunicado, la familia. Así es, Voz de la Costa, servicial y útil todo el día. 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Vamos a saludar a la señora María Díaz en Rahue Alto, está de cumpleaños. Felicidades para María Díaz, ya es una señora mayor. Y quien saluda acá es su hijo Luis Nibardo Garcés Díaz. Luis Nibardo Garcés Díaz, su hijo, está saludando a su mamita, la señora María Díaz, nuestra auditora María, en Rahue Alto, muchas felicidades. Estaba pidiendo la canción Por el amor a mi madre. Por el amor a mi madre, voy a dejar las parrandas. Y parece que no pasa nada, Luchito, ¿ah? Hola, buenas tardes.
2: Hola, Luchito.
0: ¿Cómo está, señora Francisca?
2: Ay, recién me levanté, me desperté.
0: Bueno, ¿cómo la cosa? ¿Se levantó o se despertó? ¿Cómo es el asunto?
2: Me desperté y me levanté al tiro.
0: Porque primero uno se despierta y después se levanta.
2: Sí, pues yo me levanté al tiro nomás.
0: Ah, no, es que usted dijo que se había levantado y después se había despertado. Ya, dígame nomás, ¿qué desea?
2: Quiero hacer unos saludos.
0: Vale.
2: El primero es para mi nieto Yerimen Maichin, que estuvo de cumpleaños el 25.
0: Sí, lo saludamos a Yerimen Maichin, que estuvo de cumpleaños el 25, es así.
2: Y mi yerno, que estuvo de cumpleaños ayer, sábado, 29.
0: ¿Cumplió 29 su yerno, me dice?
2: en cada pata.
0: ¿Y cómo se llama él?
2: Patricio Maichín.
0: Ah, es Patito. El sábado. Oh, entonces tiene que estar, todavía tiene que estar con los conchitos de la celebración.
2: Yo creo, porque no fue a mi bingo el maldaboso ese.
0: Ah, ya estamos pegando palos. Ya, entonces tenía que celebrar su cumpleaños, pues, señora Panchita. Si no hay donde perderse.
2: Justo se le hicieron, se le antojaron hacer bingo para ese día, pues no pude ir.
0: ¿Y dónde anduvo en bingo usted?
2: Ahí en la casa del adulto mayor.
0: Correcto. ¿Sacó algún premio o no?
2: No.
0: Hay que seguir intentándolo. Entonces, para Jeremy, Maichín y Patricio Maichín, saludos por los cumpleaños, ¿cierto?
2: Me pusieron en la cocina, por eso no puse la L y me jugó mi tarjeta, pero no salió nada.
0: ¿Y qué estaba cocinando usted, empanadita?
2: Sopa y pilla.
0: Ah, buena, igual. Vale, Panchita, un gusto. Buen domingo.
2: Saludos para la Rosita.
0: ¿A la Rosita?
2: Sí, para la Rosita, mi ex nuera. Para la Rosita Álvarez, que está en Santiago, todavía no lo llamo, está de cumpleaños y de santo. Para mi sobrina Rosa Nayil, de San Juan de la Costa. Y a todas las Rosas.
0: Ok, me acuerdo, Rosa. Ok, que tengan buen domingo, chau.
2: Ya, chao, gracias.
0: Para Rosita Puenaque también allí, saludo en el sector de Huitrapulle, por allá está Rosita Puenaque en Huitrapulli, y acá me piden un saludo. No, pero primero vamos con la canción que está comprometida. Para María Díaz, que está de cumpleaños hoy, de parte de Luis Nibardo Garcés.

0: Adiós, botellas de... Está la amiga Nancy. Está la amiga Nancy en el teléfono, don Elías, por favor. ¿Cómo le va, amiga Nancy? Buen día.
1: Hola, Belecito, buenos días. Bien, bien, gracias a Dios, aquí todos bien.
0: ¿Le gustó la canción Adiós, botellas de leche?
1: Esas son botellas de leche, sí.
0: Nancy, bienvenida, ¿para qué nos llama?
1: De Milo se llama la canción.
0: ¿De vino?
1: De Milo.
0: Ah, Adiós, botellas de Milo, no, ahí me gustó.
1: Sí, buena.
0: Está rico para el frío.
1: Belecito, ¿sabes que quiero hacer un saludo? ¿Dos?
0: Sí, el primero...
1: El primero para Ángel Pérez, mi sobrino, que estuvo de cumpleaños antes de ayer, el viernes.
0: Ángel Pérez, felicidades para el sobrino, entonces. Pero lo importante es que Ángel Pérez recibe su saludo de parte de la tía Nancy. ¿Qué más?
1: Sí, que bueno, anoche fuimos al cumpleaños, lo pasamos bien.
0: Claro, cuando uno va de noche, está medio oscuro, como que al día siguiente no reconoce las calles.
1: Claro.
0: Y otra cosa, mejor es que ir de día, mejor.
1: Que a la otra ponga a descongelar antes la carne, porque...
0: No, no me diga que salió como a las 5 de la mañana el asado.
1: No, sí salió tarde, pero estaba con hielo al medio todavía.
0: Pero es que este es un asado puntarenense.
1: No, y ahora va el boludo para allá.
0: A ver, atención.
1: Para Rosamel Guala, que estuvo de cumpleaños ayer, mi cuñado.
0: Rosamel Guala, este sí que vive en Punta Arenas.
1: Ese bien puntarena, ahí estaba más bueno el cumpleaños, ahí había corderito allá.
0: Mire usted, qué rico un corderito, sí, qué delicioso, sí, ahí en puntarena, un chiporrito le dicen ellos.
1: Sí, no,
0: Rosamel Guala, ¿qué le vamos a decir a don Rosa?
1: Que bueno, que cumpla muchos años más de acá, de todos nosotros, del Fidel, de mi hijo el Alexi. Para él, que lo queremos mucho, que ahora es mi cuñado de verdad, tipo.
0: Ah, qué bueno, entonces...
1: Ya se casó, ya, así que ahora sí...
0: Perfecto. Entonces, de parte del sobrino Alexis, también de parte de Diagonal... Ahí se ríe el amigo.
1: Sí. Así,
0: Fidel.
1: Igual, sí, pues para el saludo para él. Porque
0: perfecto.
1: Nos pudimos ir, pero bueno, ya va a dar el momento para
0: escuchar otro. Oiga, ¿usted conoce a una tal Luli?
1: A la Luli de Paraguay.
0: Ahí está escuchando la Luli. De Farragüe. Saludos para ahí entonces.
1: Ah, sí, pues, y saludos a este, igual, bueno, voy a hacer aprovechar al tiro de una saludar. Voy a saludar a Lumaco, igual a mi tío Aristeo.
0: El tío Aristeo de Lumaco. Sí, de los charros de Lumaco.
1: Y al primo Elías, igual, que está escuchando la radio.
0: Elías, ok.
1: Sí, a todos los primos por allá. A la Chabelita Guala, igual, pues no la hemos dejado.
0: Chabelita Guala, sí, pum. Ahí en Punicahuín, la Chabelita Guala.
1: Que le ponga el ojo al chanchito nomás, que en septiembre te va a empezar a volver.
0: ¿Cómo?
1: Los jotes se van de Kiosu.
0: Está criando un chanchito.
1: Claro, que le ponga el ojo al cualquier chanchito nomás por ahí. Saludos para ella, la Chabelita Guala.
0: ¿Cómo no?
1: La quiero mucho.
0: Para septiembre, entonces, lo tiene que tener preparado el chancho.
1: Claro. Ya,
0: pues, listo, Nancy.
1: Para mis dos viejitos ahí.
0: Gracias, que esté bien, chau.
1: Ya, que tenga lindo día usted, cuídense.
0: Así vamos.
1: Oigan, le dije una canción.
0: A ver.
1: Si les gustan a ellos, son fanáticos de los manantiales, pues Águila y Sol, algo así,
0: ¿no? Águila y Sol, sí. Ok. Sí,
1: ya.
0: Chau.
1: Gracias,
0: Nancy. Perfecto, perfecto. Seguimos atentos aquí al WhatsApp más 569-8770-7883. Nos llama la señora Sabina Ancatripay. De sector de Cofalma, ahí está con toda su familia, con toda su muchulla reunida, tomando el desayuno con su hija Rosa Huanquilén, que hoy está de onomástico. Así que para Rosa Huanquilén, saludos de parte de Sabina Ancatripay. Hola, buenas tardes.
2: Buenas tardes, señor.
0: José Miguel, un gusto.
2: Un gusto igual a usted saludarle, señor.
0: ¿Cómo se está portando usted? ¿Cómo se está portando? ¿Cómo anda el hígado?
2: Muy bien, gracias a Dios.
0: Oiga. Ya. ¿Está todo bien entonces?
2: Todo bien.
0: Oye, qué bueno.
2: Saludo para mi tía Sabina en Catripay.
0: Ahí está su tía, pues, en Cofalmo. Pues, levanta el dedo y dice, ojo, ¿cómo te estás portando, José Miguel? Le dice.
2: Y el saludo a mi prima igual, que se llama Rosa.
0: No mucho, dijo, no hay que pasarse mucho de frío. Para Rosa Huanquilén también saludo y la gemela Gloria que está escuchando.
2: Sí, mi tía, un gran saludo para ella.
0: Ok.
2: Una bonita canción, oiga, para ella, de su santo.
0: Ya, señor, que esté bien. Un agrado.
2: recordar a mi madre también, que está en el cielo estos días.
0: ¿Cómo no? La señora Rosita.
2: Sí.
0: La señora Rosita, que nos llamaba en vida también. Saludos para Quilmahue. Chau. Ahí está José Miguel Ancatripay. Seguimos sumando auditores y auditoras en esta jornada de domingo, cerrando agosto.

0: Sí. Espéreme un ratito, ¿ya? Ok, ahí está la señora en el teléfono. Don Elías nos ayuda acá, conecto. Y a Marisol la saludamos. Buen día, Mari Mari.
1: Buenos días, don Luis.
0: Un gusto, ¿cómo está, señora Marisol?
1: Lo más bien, gracias a Dios.
0: Nos dice usted que está lloviendo en Tril Tril.
1: Lloviendo.
0: Todo el litoral con lluvia.
1: Todo el litoral.
0: Oiga, ¿qué será? Porque acá tenemos un sol desbordante, casi 40 grados, ¿no son? ¿Para qué nos llama, señora Marisol?
1: Para saludar a mi esposo que está de cumpleaños día.
0: Sí.
1: Don Juan Rosamel Lefián.
0: Para Juan Rosamel Lefián. Toda la felicidad del mundo para nuestro querido auditor ahí. Regalón sí. Hoy día,
1: ¿eh? Sí, el auditor de ustedes.
0: Sí, pues.
1: La voz de la cosa.
0: Así es, como muchos años. Ah. Sí. Está de cumpleaños hoy y este saludo de parte de su esposa, compañera, la señora Marisol, ¿cierto?
1: Sí.
0: Y la familia también está de visita.
1: También.
0: Qué bueno. Sí. Tomaron un rico desayuno y ahora se preparan para un almuerzo más tarde.
1: Exactamente.
0: Felicidades para Juan Rosamel Lefián.
1: Feliz cumpleaños a él.
0: Feliz cumpleaños, sí. ¿Qué pasó? ¿Se fue la señal? Marisol, ok, pero más o menos estaba clarito, es que hay problemas de pronto con las señales telefónicas, pasa un viento y chao, sería. Te conectas tú al 642-315050 o envías tu WhatsApp con el saludo al más 569-8770-7883. Recuerda que este es el Mosaico Mexicano, programa clásico emblemático de cada domingo. Acá llega un saludo WhatsApp, dice buenas tardes desde Galicia. Saludos cordiales desde Galicia, España. Mi nombre es Marisol y soy de Osorno. Marisol de Osorno vive en Galicia, España, y quiere felicitar y saludar a su hermano Sergio Naguil Trimpay. Atención, Sergio Naguil Trimpay estuvo de cumpleaños ayer. Felicidades. Vive en Comoimo, Sergio Naguil Trimpay, de parte de Marisol. Lindo el programa. Un fuerte abrazo desde Galicia. Marisol, gracias Marisol. ¿Ves tú? Buenas tardes.
2: Aló, buenas tardes, don Luis.
0: ¿Cómo estás, señor? Hagamos el saludo.
2: Ya, inmediatamente es un saludo para mi comadre, nuestra comadre, porque estamos los dos con mi señora aquí, Adriana Monsalve, escuchando el programa, y mandarle un saludo a nuestra comadre que está hoy día de Santa, se llama Rosa Payllamanque, que vivía arriba en la Carlos Conde.
0: Para su comadre, Rosa Payllamanque, por el día de Santa Rosa en la Carlos Conde.
2: Exactamente, muchas bendiciones para todos, don Luis, su familia y todos sus colaboradores que trabajan en la emisora.
0: Gracias, don José Luis Villarruel, en especial para la Rosita Payllamanque y todas las rosas del mundo. Felicidades, ¿cierto?
2: Chao,
0: chao, José Luis, muy amable. Saludo a la población Nueva Esperanza en Franque, por allá nos están regalando su tiempo y su sintonía. Quiero saludar en este día a mi suegro Herminio Ancapán. Está cumpliendo 83 años, Herminio Ancapán. Un temita con Antonio Aguilar. Nadie es eterno en el mundo para Emilio Ancapán en sus 83 años de vida. Herminio, sí. Hola. Seguimos atentos a las llamadas. Hola, buen día. Buenas tardes.
3: Hola. Hola, hola. Buenas tardes, joven. ¿Cómo les va?
0: Todo bien, Pablito. Haga su saludito porque quería tomar un cafecito.
3: Ya, bueno, un saludo, usted ya sabe a quién, a Ovejería, a don Andrés Peñatoro, que
0: es mi papá. Andrés Peñatoro, muy bien.
3: Y en Franque, a mi tía Esther Peña.
0: Esther Peña.
3: Sí, no sé si pueden colocar un tema de Majo Aguilar.
0: Ah, Majo Aguilar, de Majo Aguilar, sí, hay algo de Majo Aguilar. María José Aguilar.
3: Ya, bueno. Así es.
0: Pablito, cuídese porque lo noto que anda más o menos nomás, ¿ah? ¿Eh?
3: Así es, así es.
0: Yo no sé si ese será el resfrío, es que ha estado durmiendo mal últimamente. De todo un poco, ya Pablito Peña.
3: Ya, bueno, que estén bien.
0: Chao, Pablito. Bueno,
3: chao.
0: Pablito, buen muchacho de Ovejería, ahí está él, siempre fiel, compañerito fiel de su padre, don Andrés Peña Toro, todos los domingos. 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Hola.
4: Hola, don Luis, ¿cómo está usted?
0: Bien, ¿su nombre?
4: Luisa Bastida de Bellavista.
0: Luisa Bastida. Tida, de Bellavista. Adelante con el saludo, por favor. San Pablo presente.
5: Un saludo.
0: Bueno.
5: Para mi hermana Rosa Miriam Bastida de San Pablo.
0: Para Rosa Bastida de San Pablo, muy bien.
5: Una amiga de Quilmahue que se llama Rosa Nullao.
0: Rosa Nullao de Quilmahue.
5: Y con un lindo disco, el Pantalón Café.
0: Lindo disco como el Pantalón Café.
5: Sí, por favor, y que lo pase bien usted también.
0: Ya pues, un gusto, chau, vale. Chau. Vamos saludando enseguida con buena música, ya nos va a conectar con música Don Elías, enseguida, enseguida, enseguida para todas las rositas de la sintonía. ¡Saludos!

0: ayer, la que fue la parroquia del Padre Teóforo. Así que mucho agradecimiento para todas las personas que colaboraron de parte del diputado campesino don Sergio Ojeda. Don Sergito, todo un personaje. Saludos para Iván Cosio, para Verónica Cosio también. Un abrazo cariñoso. Y el 13 de septiembre tienen ellos su misa a la chilena. La parroquia Cristo Resucitado tiene misa a la chilena el 13 de septiembre con el obispo de Osorno, Monseñor Carlos Alberto Godoy, a las 11 de la mañana en Cuinco. Saludito nomás. Seguimos atentos hasta las 14 horas. Tenemos WhatsApp, ¿sí? Hola, buenas
1: Sí, buenas
0: tardes.
1: tardes, ¿cómo está?
0: La Tere.
1: Yo estoy bien, gracias a Dios, acá en Santiago con un lindo sol y quiero, me acordé de las Rosas, especialmente mi hermana Rosa en San Juan de la Costa, que está junto a mi madre y a todas las Rositas que conozco,
0: Sí,
1: no las voy
0: claro.
1: a nombrar porque son muchas.
0: ¿Cierto?
1: Y la señora Rosita Pimil, la Rosita, muchas Rosas.
0: Rosita Pinil, sí la conocemos.
1: Igual estoy un poco triste porque hace una semana falleció mi tía legítima, la hermana de la Machi Paila. Así que igual estoy un poco triste. Voy en la micro y disculpe el ruido.
0: No se preocupe.
1: Quiero que me toque una linda canción para las Rositas, las flores de tu florero,
0: Cuide su
1: por
0: teléfono nomás.
1: favor. Y el martes estoy de cumpleaños, ahí me toca
0: Lo vamos a tener presente.
1: la canción Por el amor a mi madre.
0: Bueno.
1: Gracias, Tanchito, que pase un lindo fin de semana.
0: Ok. Igual ella va en micro ahí en Santiago. Es medio peligroso eso, andar hablando por teléfono en la micro. Y parece que la micro iba a saltos ahí porque se escuchaba. Teresa Guala, y ni más ni menos que de cumpleaños el 1 de septiembre. Acá alguien está enviando otro audio. Buenas tardes.
2: Hola, Luchito, Javier
0: ¿Cómo
2: Pinol.
0: está Pinol? Bienvenido.
2: Pura lluvia nomás por acá.
0: Sí.
2: Saludo a la Estercita Buitrago. Quiero enviar un saludo a Cuinco, al amigo Sergio Ojeda
0: El diputado
2: y Lorenzo
0: campesino.
2: Canquil. Ayer estuvimos
0: Lorenzo
2: compartiendo en la
0: Canquil.
2: rifa de la
0: Sí, no
2: iglesia,
0: pudimos ir
2: que
0: ayer,
2: nos
0: pero
2: fue muy bien.
0: qué bueno, qué bueno.
2: Día
0: Eso es lo
2: lindo, día
0: importante.
2: hermoso y a todos los que anduvieron ayer.
0: Claro que sí.
2: Eso, una
0: Ok.
2: canción linda a los manantiales nomás. Que tengan un excelente domingo,
0: Ya, mi amigo.
2: buena semana,
0: Vale, Pinol.
2: buen inicio de septiembre,
0: Que así
2: Luchito.
0: sea, Pinol.
2: Cuídense, cuídense, saludos.
0: Con calma, nomás septiembre, Pinol, por favor. No, no mucho, mucho, mucho. No mucho pasarse de frío. Eso quiero decir. Atención, 642-3150-50, nuestro número telefónico. Estamos tomando un cafecito acá. Cafecito calientito para enfrentar este mediodía y escucharte siempre y hacer saludos y destacar la vida en familia también. 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Buenas tardes.
3: Hola, buenas tardes.
0: ¿Su nombre?
3: Nayaret Revelés.
0: Nayaret Revelés, bienvenida.
3: ¿Cómo está?
0: Bien, Nayaret Revelés, atento a escucharle. ¿A quién quiere saludar?
3: A Eduardo, acá de Pucatrigo estamos llamando del Chucao.
0: Ah, mi amigo Eduardo. Claro que sí, pues. Eduardo
3: Maravilla,
0: Carballo Díaz.
3: sí.
0: Mi amigo Eduardito Carballo, Orejita, qué bueno que están bien escuchando en la Cascada del Chucao.
3: Sí, aquí los estamos escuchando.
0: Magnífico. ¿Cómo están? ¿Todo bien?
3: Todo bien por acá.
0: Viene septiembre, así que hay que prepararse para septiembre, que la gente empieza a volver, a volver, a volver al litoral.
3: Sí. Estamos con la señora Rosalía aquí igual, Panguinamón, la señora Sara.
0: Estupendo. Rosalía Panguinamón, señora Sara, Rosalía la vamos a saludar por el onomástico, pues Nayaret. ¿Sí?
3: Ahí para que le toquen alguna canción,
0: ¿Cómo no?
3: la que sea nomás.
0: Un saludo ahí a mi amigo Eduardo Carballo y también al hijito Agustín, ¿cierto?
3: Agustín y Romina.
0: Para Romina también y Agustín. Felicidades y nos encontramos en cualquier momento. Un abracito, Nayaret.
3: Bueno, que esté muy bien.
0: Chao.
3: Gracias. Chao.
0: Nayaret Revelés ahí junto a Eduardo Carballo Díaz, mi querido amigo. Orejita. Gimnasio Español 21-30, Gimnasio Español 21-30. Buen muchacho allá en la Cascada del Chucao. Eso queda en Choro y Traiguén 90.1. Fuerte y claro, fuerte y claro. Atento.

0: Vale, muy bien, muy bien. Quiero saludar a Rosita Urbana Cerda, que está de onomástico, seguramente por allá, por el sector de Lololhue. Para Rosita Urbana Cerda, saluditos. Le gusta la canción La Calandria a ella. ¿Por qué será? Le gusta La Calandria, de parte de Bernadette Cerda Silva, su prima. Le envía saludos cariñosos a Rosita Cerda, que está en Lololhue, seguramente escuchando nuestra radio. Y también impresionados por la lluvia, todos. Hola, Edith, ¿cómo está?
1: Hola, Marimari. Marimari, don Luchito, ¿cómo está?
0: Bien, Edith, cuénteme nomás, estamos atentos.
1: Bueno, yo quería saludar a mi hijito que estuvo de cumpleaños el 25 de agosto.
0: Muy bien.
1: Jerimen, que cumplió 11 añitos. Y hoy día le vamos a celebrar el cumpleaños,
0: ¿verdad? ¿Cómo?
1: Con lluvia, pero.
0: ¿Van a seguir?
1: Bueno. Sí, pues vamos a seguir.
0: Ya.
1: Hoy día terminamos.
0: Pero hoy día me imagino que habrán invitado a la Laurelera, a la señora Francisca.
1: Obvio, pues ella es la primera, pues. Claro. Así que. Tiene invitado a sus amiguitos.
0: Ah, con los niños.
1: Primos, sí. Así que hoy día le vamos a celebrar su cumpleaños a Jerimen.
0: Qué bueno, que salga todo bonito como siempre ahí en la Villa Cautín.
1: Sí. Y el otro saludo, bueno, es para mi guancho, porque ayer estuvo de cumpleaños igual.
0: ¿Lo celebraron ayer a él?
1: Sí, ayer. No, lo celebró y lo recelebró.
0: Ah, me alegro que lo haya pasado bien, Patito Guaychán.
1: Muy bien, sí.
0: Qué bien, qué bien, qué bien. Ahí con los amigos, con la familia también.
1: Sí. Con los amigos de aquí, la familia, lo pasaba aquí en casita igual, haciendo algo poco, pero lo pasamos aquí bien.
0: Eso es lo que importa.
1: Sí.
0: Vale, que siga
1: más para él,
0: que siga la alegría.
1: No sé, porque siga cultivando su cultura, porque eso es lo que le gusta a él. Y decirle que lo queremos mucho nomás.
0: Okay.
1: Que siga cuidando y que tenga mucha vida por delante.
0: Bueno, que así sea, amiguito, un abracito, nos encontramos en cualquier momento y felicidades por estos lindos instantes con la familia, ¿eh? Gracias.
1: Sí, pues ya, pues.
0: Que esté bien.
1: Un saludo igual para Luchito, el Spike, que igual tuvo de cumpleaños el 25
0: Lucho Spike.
1: Él igual escucha su radio.
0: Luis Spike.
1: Un saludo para él.
0: Luchito Spike. Ok, ahí sí que estamos listos.
1: Ya, pues. Chau. Listo. Chao, chao.
0: Aquí estoy yo haciendo sonar un jarrito. Ahí estamos, ¿eh? Se fue la llamadita. Para tomar un café, porque está muy helado el día. La familia Acuña Álvarez y derivados, la familia Acuña Álvarez y ramificaciones, se juntó ayer en la Juan de Dios Guajardo para honrar la memoria de la señora Faumelisa Álvarez, la matriarca que falleció hace un par de años y que nos escuchó en vida tanto. Así que también recordamos a Glorita, me dicen acá. Claro, Glorita, de las buenas empanadas a propósito de septiembre. Hola, buenas tardes.
2: Hola, hola, buenas tardes. Estoy llamando de acá de Santiago para saludar a mi madre, que se llama Rosa Martínez Negrón.
0: Para Rosa
2: Martínez Negrón. Que está junto con mi hermana Alejandra Figueira. Un buen abrazo, porque ella se llama Rosita. La estoy dando saludos de acá de Santiago.
0: Ok.
2: Que lo pase lindo, bonito, junto a mi hermana. Y ojalá le toquen una linda canción.
0: Perfecto.
2: Las amo y las quiero mucho.
0: Ok.
2: Chao, chao, gracias. Chao.
0: Para Rosa Martínez Negrón, saludos. Y ahí en Poaucho está la Rosita Martínez, pues todo el mundo conoce a Rosa Martínez de Poaucho, así que saludos. Y la señora Rosa Martínez también, que vive acá en la Villa Cautín, en el pasaje Villarrica. Ahí está Rosa Magali Martínez. Saludos. Hola.
3: Hola.
0: Buenas tardes, ¿todo bien? ¿Su nombre?
3: María Corona.
0: ¿Cómo me dijo?
3: María Corona.
0: Bienvenida, señora María Corona. ¿Quiere hacer un saludito?
3: Aquí estamos escuchando su música tan linda, oiga.
0: Qué bueno, María Corona, qué bueno, qué bueno, qué bueno. Saludos para usted. Para Carlos Rosas Millehuanque y para María Corona, en San Pablo.
3: Sí, señor.
0: Listo, Marita, buen domingo, lindo domingo.
3: Igual para usted. Oiga, ¿me puede tocar el cabello encillado, por favor?
0: Anoto acá a ver si lo encuentro, porque harto que está lloviendo, el caballo anda medio lobo, anda. ¡Chao!
3: Sí.
0: Así que, como está lloviendo tanto, no sé si lo vamos a poder ensillar acá al caballo con don Elías. Está lloviendo mucho. Buenas tardes, dice. Saludos para mi mamá, Sonia Sánchez. Sonia Sánchez cumple años, vive en Puloyo. Le deseamos feliz cumpleaños, le deseamos feliz cumpleaños. Gracias. Piden la canción Ni por mil puñados de oro. Muchas gracias. Ok. Ok, son tantos los saludos que llegan, discúlpenos porque estamos haciendo el mayor de los esfuerzos por complacerles a ustedes hoy 30 de agosto. Hola, buenas tardes.
4: Hola, buenas tardes, Luchito.
0: ¿Su nombre?
4: Paula Ancatripay.
0: Oh, un gusto pues, Paulita, ¿cómo está usted? ¿Cómo está la mamita?
4: Ay, mi mamita más o menos nomás.
0: Pero le vamos a dar ánimo a la Normita, ¿ya?
4: Ya. Don Luchito, quería pedirle un favor.
0: Adelante.
4: ¿Usted podría decir en la radio que necesitamos donadores de sangre porque mi mamá la van a operar el jueves?
0: Pero sí, con todo agrado, voy a anotar acá. Espéreme un poquito, déjeme buscar algo en que anotar. ¿Se necesitan dadores de sangre? ¿Qué grupo? ¿Cualquier grupo?
4: No, cualquier grupo.
0: Ya, esto es para la señora Norma Canquil, María, ¿cierto?
4: María Norma Canquil Maldonado.
0: Para María Norma Canquil Maldonado. Y las personas que le conocen a ella, María Norma Canquil Maldonado, dirigirse, ¿dónde, Paula?
4: Al Hospital Base de Osorno.
0: Hospital Base de Osorno. Vale, porque el jueves la van a operar, me dice usted.
4: Sí, el jueves entra a pabellón.
0: Que salga todo bien, ¿ya? Que Dios les acompañe.
4: Sí.
0: Vale.
4: Luchito, otro favor, ¿le
0: puedo decir? Sí, cómo no. Adelante, adelante.
4: Quiero escuchar Un puñado de tierra por Antonio Aguilar.
0: Sí, anoto Un puñado de tierra, Antonio Aguilar. Un puñado de tierra. Sí. Antonio Aguilar.
4: Desearle que le vaya súper a la operación, que la queremos, la amamos mucho. Y nos vemos el miércoles, porque yo el miércoles llego allá para acompañar.
0: Bueno, ahí nos llama, nos va contando, nos llama. Usted sabe que la mañana nos ubica y después de la música ranchera, después de la siesta hasta las 8:30 también nos ubica por acá, así que ahí nos va contando cómo está ella, ¿ya?
4: Ya.
0: ¿Le parece?
4: Necesito, muchas gracias.
0: Que salga todo bien. Vamos a estar pasando este visito. Paula, un abrazo. Saludos para Santiago.
4: Ya, muchas gracias.
0: Que tengamos chau. Buena tarde. Se requiere entonces sangre, cualquier grupo, para María Norma, que va a ser operada el jueves. La señora María Norma Canquil va a ser operada el día jueves. Así que se requiere sangre, cualquier grupo, para María Norma Canquil de la Villa Paula Jaraquemada. Por ahí vive ella. Siempre comprometida con su comunidad cristiana, con su comunidad católica, ¿cierto? Normita, ánimo nomás, Normita. Hola, buenas tardes.
5: Hola, Luis.
0: ¿Cómo está, amigo?
5: Por aquí quiero mandarle un saludo, un poquito, pocas palabras, pero quiero mandar un saludo a Mario Puyao.
0: Mario Puyao, perfecto.
5: Mario Puyao Ferraway.
0: Sí, anoté el nombre, Mario de Puyao de Forragüe. No se preocupe, Pato Willy.
5: Y un amigo también de allá de...
0: ¿De dónde, Pato Willy? Ok. ¡Aló! A ver si me sigue, amigo, un poquito. Ya, se cortó la llamada, Pato Willy. Para Mario de Puyao, entonces, de parte de Pato Willy. Seguimos atentos a la buena música aquí en la gran radio La Voz de la Costa de Osorno.

0: La del pantalón café, pantalón café. Saludos a Chico Tito, que va a estar de cumpleaños. El famoso Chico Tito estará de cumpleaños el 2 de septiembre y su esposa Ana María La Maggi el 7 de septiembre. O sea que va a celebrar todo el mes de septiembre Chico Tito. Saludos para Chico Tito de parte de su sobrina Lorenita, la señora Jolly, Don Pepe y toda la familia. Tenemos audio de WhatsApp. Buenas tardes.
1: Hola, buenas tardes, Don Luchito. Espero que se encuentre bien. Soy Jimena de la Villa Candelaria.
0: Jimena.
1: Quería mandarle saludos al sector de Quilmahue, a mi mamita Gabriela y a mi tía Gudelia. Hoy día están almorzando con mi sobrino y su familia. Espero que lo estén pasando bien.
0: Que así sea.
1: Decirles que las quiero, las amo.
0: Gudelia.
1: Y que Diosito me las proteja siempre.
0: ¿Está Gudelia?
1: Esto, igual quería saludar a una vecinita Gabriela. Que vive aquí. Que me dijo Jimena. Que hace mucho que no saludaba a mis mamitas y tampoco le mandaba saludo a ella. Así que con mucho cariño un saludito para ella. Ojalá tocaran el pantalón café.
0: Sí, tocamos.
1: Ay, verdad, quiero saludar a mi tía Rosita, que hoy día está de santo.
0: Rosa.
1: Ella Rosa. Vive aquí en Osorno, en la población chica.
0: Rosa.
1: En la calle San Antonio. Con mucho cariño, un saludito, que lo pase lindo en su día.
0: Ok.
1: El día lluvioso, pero ella lo hace ser lindo.
0: Ah, qué bien, buen detalle.
1: Muchos saludos para todos.
0: Gracias.
1: Y muchas gracias
0: por Rosa. Saludos para Jimena, en especial para Gudelia. Hola, buenas tardes, teléfono. ¿Cómo está?
2: Muy bien, y para San Pablo.
0: Pero si recién acaba de salir al aire usted, María Corona. Carlos Rosa Mayaguanque. Ya, sí. Ya, gracias, chao. La señora María. ¿Cómo dice?
2: ¿Puedo repetirlo, por favor?
0: No se preocupe, María Corona, enseguida, que esté bien, chao.
2: Gracias, igual usted,
0: señor. Ay, la señora María Corona, ¿no? ¿No será mucho? María Corona. Saludos, saluditos. A ver, más audio. Hola, buenas tardes.
3: Hola, Radio Voz de la Costa. Yo quiero mandarle un saludo a mi papi, Ismael Vargas Meneses. Uh-huh. Y que lo quiero mucho y que siga nomás adelante Ismael con su Vargas. Vida. Besitos.
0: Ah, ya, que siga adelante con su vida, le dicen. Oh. Ismael Vargas, que siga adelante con su vida. ¿Qué te
3: su
0: parece?
3: Su nieto Martín Ríos Vargas.
0: De parte de Martín. Martín tenía un violín. Para Rubén, saludos para Rubén que está escuchando nuestra radio, que tenga buen domingo, don Rubén, de parte de Claudia, saluditos. Acá piden un saludo para Ramón Cárcamo y Rosa Soto, en San Pablo, Rosa Soto y Ramón Cárcamo, saludos de parte de los tíos, Aura Salvo y don Salustiano Cárdenas, saluditos. Hola, buenas tardes. Sí, su nombre.
4: Ángela Cárcamo.
0: Ángela.
4: Sí.
0: Ángela, ¿cuánto?
4: Cárcamo.
0: Adelante con su saludo, Ángela.
4: Mira, quiero hacer un saludo. Mi abuela está fallecida ya hace.
0: Un recordatorio, entonces.
4: Y está su familia reunida hoy día, Norma Ávila Treca.
0: El recuerdo para Norma Ávila Treca, que está en el cielo.
4: Hoy era su cumpleaños y está toda su familia reunida acá en Rahualto.
0: Perfecto, de parte de Ángela, entonces este recordatorio junto a la familia para Norma Ávila Breca, que ha fallecido hace algún tiempo.
4: Ajá.
0: ¿Sí?
4: Sí.
0: Un abracito, buen domingo.
4: Bueno, igualmente.
0: Gracias, chao, pásenlo bien. Sí, pues la gente está tomando esas muy buenas costumbres. De muy buenas tradiciones, en sentido de recordar a alguien que ha fallecido, lo hacen en familia, y eso está muy bien, como les decía, para el recuerdo de Faumelisa Álvarez, ayer su familia, la familia Acuña Álvarez, los 9 hijos que quedan ahí con vida y toda la descendencia, estuvieron en la Juan de Dios Guajardo, ¿cierto? Y recordando a Glorita también, nuestra amiga Gloria Acuña Álvarez, que falleció hace un tiempo, y ella nos preparaba las ricas empanadas fritas, pues. Así que el recuerdo para las dos ahí de parte de la familia Acuña Álvarez. Hola, don Luis, dice acá, quiero enviar un afectuoso saludo a mi mamita Rosa Jaramillo en el día de su santo, de parte de su hijo Claudio Clement. Claudio Clement, desde el asentamiento Vaquedano, el saludo va a Rosa Jaramillo en La Colve. También saludos para Jaime Clement, que está haciéndole un rico asado a su señora Rosa. Buen fin de semana para todo el mundo, ¿eh? Para Huguito Chilen, que está en cama. Ay, Huguito, la suerte tuya, ¿eh? En cama, Huguito Chilen. Saludos para Huguito Chilen. Está con la mamadera en la cama. Hola, buenas tardes.
5: Buenas tardes, Luis.
0: María, feliz cumpleaños.
5: Sí.
0: Feliz cumpleaños, María Díaz.
5: Muchas gracias, Luis, muy agradecida.
0: Que Dios la bendiga, Marita.
5: No, muchas gracias. Quería pedirle una canción. Le canto a mi madre.
0: Le canto a mi madre para María Díaz de cumpleaños. Ya, Marita. Abrazos. Chao. Saludos a Rahue Alto. Le canto a mi madre, a la señora Margarita Rosa Sangüesa de la Villa Metropolitana, nuestra querida amiga Margarita Rosa Sangüesa. Felicidades por su onomástico y Margarita Rosa, de parte de su vecinita, su gran vecina y amiga Silvia Elizabeth. La vecina Silvia Elizabeth le está enviando saluditos a Margarita Rosa, que vive en la Villa Metropolitana, ahí en el pasaje Pirque. Hola, buenas tardes. Teléfono, buenas tardes. 1, 2, 3, 1, 2, 3, 1, 2, 3. Hola.
6: Don Luis.
0: Sí, tardes. Con el señor, su nombre.
6: Se me escucha bien, bajo la llamada.
0: Amigo.
6: Un saludo, don Luis.
0: Adelante.
6: Hablo con Reinaldo aquí de Quilmahue.
0: Reinaldo de Quilmahue, bienvenido. ¿A quién quiere saludar, don Reinaldo?
6: A mi señora, Rosa Pichuncheo Maripán.
0: Para Rosa Pichuncheo Maripán, por el onomástico.
6: Sí, pues su día.
0: Vale.
6: Santa Rosa.
0: Santa Rosa, 30 de agosto, y mañana San Ramón.
6: Sí, le quiero darle muchas felicidades, porque a ellos los años que estamos casados nosotros, es primera vez que yo llamo, así que.
0: Claro que sí.
6: Adiós para ella, porque tantos años que lo hemos compartido, acompañado en las buenas y en las malas, como se dice el dicho.
0: Sí.
6: Y agradecido por estar con mi señora.
0: Muy bien. Para Rosa Pichuncheo, entonces, de parte de su esposo.
6: Sí, le sabe lo mejor de parte de la hija tanto, la hija está por allá arriba, ella se acuerda a la mamá todos los días y el yerno también.
0: Qué bien. ¿Y el nombre de usted, amigo, me lo repite?
6: ¿De parte de quién?
0: Usted.
6: Reinaldo Panguinao.
0: Listo, Reinaldito, un abrazo, buen domingo.
6: Ya, muchas gracias.
0: A usted. Luis. Chao. Saludos para Rosa Pichuncheo, entonces, de parte de Reinaldo, su esposo, que por primera vez llama a una radio para desearle muchas felicidades. ¡Qué maravilla! Así es la magia de la radio, que nos permite estar unidos con la gentileza de Multirepuestos Mella Lynch 1431 Osorno. Hola, buenas tardes.
7: Buenas tardes, don Luis. ¿Cómo
0: estás? Alicia, ¿todo bien? ¿A quién va a saludar? ¿Qué desea?
7: Mire, quiero saludar a la nieta Katy, que hoy día está de cumpleaños.
0: Katherine.
7: Sí, Poblete Castro.
0: Katherine Poblete Castro, de cumpleaños hoy. Felicidades de parte de la abuelita Alicia. ¿Se van a reunir para celebrar? ¿Se van a juntar?
7: Sí, hoy día estamos esperando acá en la casa mía, porque yo he estado media delicada de salud.
0: Así me doy cuenta que está media afectadita. Un abrazo, mejórese, ¿ya?
7: Gracias.
0: Listo, Alicia. Gracias. Chao, Alicia. Alicia va en el coche, nos estaba llamando. Vamos a la música un poquito. Y vamos a incluir el caballo ensillado.

0: Eso, muy bien. Entonces quiero reiterar que se requiere sangre cualquier grupo para nuestra auditora María Norma Canquil, que será operada el jueves. Así que las personas que la conocen, que puedan donar sangre, dirigirse mañana al Banco de Sangre del Hospital San José de Osorno. Saludos para Paula Andrea Ancatripay, su hija, que nos está escuchando en Santiago a través del Internet. Rosamel Peña está de cumpleaños hoy, vive en Pulotre Alto. Atención, Pulotre Alto, para don Rosamel Peña. Saludos, felicidades. Ahí está reunido con toda la familia, gente que llegó incluso desde Santiago para hacerse presente en el cumpleaños de don Rosamel Peña, en especial de parte de Juanito Peña. Este cordial saludo para Rosamel. Hola, hola, dice acá. Saludos al sector de Currupulli. A los hermanos Cosio, que se remojen bien por dentro los Cosio. De parte de Isabela Donoso Cosio. Están pidiendo el tema El Taur con Vicente Fernández para los Cosio, que se remojen bien por dentro. Claro, porque por fuera es cosa de salir nomás y usted queda totalmente mojado con la lluvia que está cayendo, la lluvia inclemente. Saludos desde la ciudad de Osorno, el programa Mosaico Mexicano, todo un símbolo para los domingos hasta las 2 de la tarde, despidiendo este mes de agosto. Hola, buenas tardes.
1: Hola, buenas tardes.
0: ¿Su nombre?
1: Mariana Rifo, de acá de Osorno.
0: Mariana Rifo, bienvenida. Señorita Mariana, ¿quién saluda?
1: Mire, quiero saludar acá a los cuasimodistas de la Parroquia Espíritu Santo y quiero aprovechar de avisar también que estamos organizando nuestra venta de empanadas acá.
0: ¿Cuándo es la venta de empanadas, Mariana?
1: Hoy día, ya estamos vendiendo acá ya, aún nos quedan empanaditas a la venta a solo 7,000 pesos la docena.
0: Qué bueno que llamó. Entonces, ¿dónde la gente compra sus empanadas?
1: Acá en Parroquia Espíritu Santo, en Avenida Bahía Mansa 1820.
0: Avenida Bahía Mansa 1820. Parroquia Espíritu Santo, venta de empanadas fritas en favor de la comunidad de la parroquia, 7,000 pesos la docena. ¿Queda entonces?
1: Ya.
0: Que esté bien.
1: Ya.
0: Chao, Mariana. Saludos. Entonces, saludo ahí a toda la gente que está trabajando en la elaboración de las empanadas, ¿cierto? Esto es un evento solidario en favor de la comunidad cristiana. Espíritu Santo, Espíritu Santo, y los cuasimodistas, 7,000 pesos vale la docena. Saludo ahí a la tía Magda. Hola, buenas tardes.
2: Hola, Luis, por acá, Fabriciano por la rueda.
0: Don Fabriciano. Antonio.
2: Día malo, pero
0: Espinosa.
2: Bueno, por otro lado.
0: Malo y bueno.
2: Preparándole un curantito para la lluvia.
0: ¿Cómo te castigas tú?
2: Un saludo por ahí al Pillo.
0: Al Pillo. El Pillo Andrade. Gracias, Fabriciano Antonio. Se está sirviendo su curantito, mi amigo, en las ruedas. Saludos para don Juanito Andrade, conocido como El Pillo Andrade. Saluda a Yolita Aros, también a su hija Miriam Luz y Carlos, Carlitos Sinostroza. Hola, buenas tardes.
3: Buenas tardes, don Luis. Buenas tardes.
0: ¿Cómo está el pastor Tregumón?
3: Aquí está el pastorcito Tregumón.
0: Bienvenido, amigo, un gusto. ¿De dónde nos llama hoy?
3: De acá de Forragua, junto con mi padre.
0: Perfecto, saludos para Juan Bautista.
3: Para grabarlo de que ayer tuvo de cumpleaños.
0: Sí, claro.
3: Cumplió la
0: mayoría de edad.
3: Mayoría de edad.
0: Mayoría de edad, 300 sí. años.
3: Casi 300, 90 años.
0: Felicidades por su linda edad para Juan Bautista, ¿ya?
3: 90 años cumple
0: mi 90 hijo, años. Viejo ayer. Excelente, sí. Mi amigo. Excelente, así patito.
3: Estamos haciendo una celebración aquí los dos.
0: Algo están haciendo, tomándose unos matecitos.
3: Sí, unos matecitos con un asado al sartén.
0: Ya. Patito, saludos para Juan Bautista y para usted, que tengan buen domingo. Felicidades.
3: Listo, don Rodito, mañana ya la pega.
0: Sí, que le vaya bien en Misión San Juan. Chao.
3: Gracias,
0: chao. Ahí saluda a don Cristian, profesor y director del Colegio Misión San Juan, y a todas las personas, las 29 personas jóvenes, todos con un tremendo futuro, que se graduaron el día 26 de agosto, se titularon de gastronomía, y varias familias conocidas ahí, ¿eh? Así que saludos cordiales. que ande todo bien. Hola, buenas tardes.
4: Hola, hola a todos, ¿cómo están? Les aviso que acá en Parroquia Espíritu Santo, en Avenida Bahía Manso 1820, estamos haciendo nuestra venta de empanadas. ¿Correcto? A 7,000 pesos la docena para que vengan a comprar acá.
0: Muy bien.
4: Todavía quedan docenas, así que aprovechen que aún quedan empanadas.
0: Ahí se nota, suena como están moviendo la masa en la mesa para cortar la masa y preparar las empanadas en Bahía Mansa 1820, Bahía Mansa 1820, en la parroquia Espíritu Santo. 7,000, 7,000, 7,000, solo 7,000 pesos la docena.

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0: Espéreme un ratito, espéreme, espéreme. Ahí está nuestra amiga Patti en el teléfono, la vamos a invitar a que nos permita este saludo. Acá sí, conectamos. Hola Patti, buenas tardes amiguita, ¿cómo está usted?
1: Buenas tardes, don Luis Orlando.
0: Un gusto. ¿Todo bien pues Patti? Aquí acompañando a la gente con la lluvia y todo, con el frío, pero contento de poder escucharle. Patricia Hernández Pimil, bienvenida.
1: Sí, don Luisito, sabe que quiero hacer un saludo para mi mamita Rosa Pimil.
0: Excelente.
1: Sí, por el Día de la Rosa, decirle a mi mamita que lo amamos. Uh-huh. Aquí estamos, vamos a estar siempre apoyándola.
0: Qué bueno, qué bueno.
1: Los hijos, saludos de parte de todos sus hijos, pues de la Luz, José, Héctor y Patricia, de los nietos, Maximiliano, Sara, Celeste, Martina, Alondra y Antonella.
0: Martincito, el que está haciendo el servicio.
1: Sí, Martín está ya en Porvenir, Celeste también está por allá trabajando, así que acá estamos los que podemos estar, pero sé que ellos igual están...
0: ¿A la distancia?
1: A lo lejos, sí, para la distancia están igual con mi mamita.
0: Pero se hacen presente con el cariño para la señora Rosita, sí, Pimil. Sí. Qué bueno que la están acompañando y que Dios ayude y colabore ahí para que ella se pueda recuperar, ¿ya?
1: Sí, don Lucito, eso es lo que queremos.
0: Hoy día la vamos a saludar por Santa Rosa.
1: Sí, por Santa Rosa.
0: Por Santa Rosa.
1: Con nuestra Rosita.
0: Qué bien. Oiga, saludo de parte de Patricia Hernández, los hermanos, los nietos, nietas, todo el mundo. Saluda a Rosita Pimil hoy en el sector de Folilco.
1: Sí, acá en Folilco.
0: Ok, un abracito, ¿eh? Nos vamos hablando.
1: Ya, gracias, Lucito.
0: Chao, Patricia, muy atenta a usted, muy gentil. Chao, chao. Bien, ahí está nuestra amiguita Patricia Hernández Pimil. Y saludo ahí a la señora Rosa. Buenas tardes, dice. Quiero saludar a mi suegra Rosa Mella, de parte de su nuera favorita, Sandra. La nuera favorita, Sandra. De parte de Patito Nieto Martín, para Rosa Mella. Saluditos. Ok, para Rosa Amelia, también allá en 90.1 nos escucha Bahía Mansa, para Rosa Amelia, nuestra amiga Rosa Amelia Nail. Saludo para usted, Rosita Amelia Nail. Felicidades ahí con Luchito y con su hija. Felicidades. ¿Qué más tenemos acá? Dice, amigos de Radio La Voz de la Costa, este jueves fue sepultado mi hijo Huguito del Rosario, Nilian Acum. Y todos los domingos escuchaba el programa mexicano. ¿Será posible escuchar Hay un lirio de Antonio Aguilar? Una de las tantas canciones que le gustaba a Huguito del Rosario. Oh, pero por supuesto, Jimena Gallardo está escribiendo acá desde Fornaue. Así que vamos a tener presente esta petición, ¿ya? Vamos a hacer una excepción aquí porque igual tenemos Puño de Tierra de Antonio Aguilar y Hay un lirio, así que vamos a tocar esas dos canciones de manera excepcionando en el día, porque son dos situaciones bien, bien emocionalmente particulares, de tal forma que las vamos a incluir, sí, para recordar en este caso puntual, con Hay un lirio de Hugo del Rosario Nilian Acum, que fue sepultado esta semana de Forragüe, nos escuchó en vida muchos años. Y la otra canción que también tenemos pendiente es Puño de Tierra de Antonio Aguilar, también para nuestra amiga Paula Ancatripay, que nos llamó desde Santiago, y en donde a su madre se está pidiendo donante de sangre para María Norma Canquil, que será operada el día jueves. Así que los donantes, dirigirse esta semana venidera, desde el lunes en adelante, al Banco de Sangre del Hospital San José, cualquier tipo de grupo de sangre, ¿cierto? No se especifica, y a nombre de María Norma Canquil, por favor. Hola, buenas tardes.
2: Hola, buenas tardes.
0: Don Rigoberto, bienvenido. ¿Qué me cuenta?
2: La Radio Limón.
0: Radio Limón presente, bienvenido.
2: Quiere saludar a su hermanita Rosa.
0: Ok.
2: Está de Santos la Rosita.
0: Sí, muy bien. Para Rosita, entonces. Rosa, ¿de dónde está Rosa?
2: De calle Guillermo Viller.
0: Rosa de calle Guillermo Viles, de parte de don Rigoberto, Radio Limón. Ok.
2: Oiga, y sabe, quiero saludar también a la Radio Limón, que está de cumpleaños el 3 de septiembre.
0: ¿Y cómo va a celebrar?
2: Acá en el campo voy a estar.
0: Ya. Pero en algún momento va a aparecer la Radio Limón por Osorno, ¿no?
2: Yo creo que ojalá que aparezca uno día antes.
0: Claro, que no se mejore el tiempo.
2: Sí.
0: Ahí por calle Ramírez.
2: Por ahí vamos a estar ahí al lado de la Polar, por ahí.
0: Por cerca de la Polar. Ya, amiguito, ahí cuando esté por ahí lo pasaremos a saludar.
2: Ya, bueno.
0: Ánimo, don Rigo, chao.
2: Chao, chao.
0: Ahí está el amigo ciego que trabaja con su radio en la calle, en Radio Limón. Saludo ahí para Radio Limón. Vamos a escuchar Puño de Tierra, entonces. Aquí está, póngale nomás.

0: puño de tierra para Paula Ancatripay en Santiago, que viaja el miércoles para acá, y para acompañar a la mamita que se opera el jueves, María Norma Canquil, para quienes estamos pidiendo donantes de sangre, ¿sí? Particularmente para ella, ¿cierto? Y para su familia, para ella. María Norma Canquil, donantes, dirigirse al Banco de Sangre del Hospital San José desde mañana, cualquier grupo. Hola, buenas tardes, dice don Luchito. Lo estamos escuchando acá en Puerto Montt, la familia Cisternas Peña. María Angélica, piden un tema de Los Praderos. María Angélica Peña, familia Cisternas Peña, allá en Capital Regional Puerto Montt. Qué maravilla como escucha la gente esta radio, así que saludos. Tenemos audio también. Hola, buenas tardes. Hola.
1: Hola, don Luis. Buenas tardes, don Luis.
0: Buenas tardes.
1: Hola, por acá Jorge Segovia Marcos, del sector de Daglipulli.
0: Ah, sí, me acuerdo, Daglipulli.
1: Comuna de La Unión.
0: Daglipulli y La Unión, sí.
1: Bueno, primero saludarlo don por Jorge su excelente Segovia. Programa que lleva tantos años.
0: Así es, señor.
1: Junto a su equipo ahí. Pero bueno, el motivo es, llamo para hacer un recuerdo.
0: Daglipulli.
1: A mi querida y amada madre, Oclida Marcos Reyes.
0: Perfecto, don Jorge Segovia
1: Marcos. Que hace un día como hoy, 30 de agosto, partida hace muchos años ya.
0: Entiendo.
1: De este mundo.
0: Ánimo, don Jorge.
1: Así que un recuerdo bonito.
0: Sentido.
1: No sé si será factible la canción de llamada Tu Voz por Javier Solís.
0: Anoto ahí. A ver qué posibilidad.
1: Gracias, don Luis. Gracias, don Jorge. Y Segovia. Nuevamente felicidades por
0: Daglipulli. Tu
1: excelente programa, que aquí siempre lo escuchamos en esta comuna.
0: Saludos.
1: Y en el sector acá de Daglipulli.
0: Daglipulli. Saludo a don Jorge Segovia Marcos. Ahí está. Para Ana Rosa Sangüesa, pasaje Pirque, Villa Metropolitana. Saludito ahí con su vecinita Silvia Elizabeth. ¿A qué hora vienen los mates? Más tarde puede ser, por el onomástico. Saludos. Hola, buenas tardes. Buen día, mi caballero. Queremos saludar de parte de nosotros, saludo para Herminio Ancapán Barría. Este es un saludo de parte de María Angélica. María Angélica Ancapán. Ok. Saludos para don Herminio Ancapán, 83 años de vida. Hoy, 30 de agosto. 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Buenas tardes.
2: Don Luis, estoy esperando lo que pedí.
0: Perdón, ¿qué pidió usted?
2: Raúl de Evangelista.
0: Ah, don Raúl, sí. Para Emma Rosa Solís, por el día del onomástico hoy de parte de don Raúl Biderhol de Ovejería. ¿Eso era?
2: Mi reina de reina quería.
0: La canción Reina de Reina está anotadita. Un abrazo, chao. Oh. Para Emma Rosa Solís, entonces la esposa aquí de don Raúl Biderhol, la esposa de don Raúl Biderhol en Ovejería Alto. Felicidades por el onomástico hoy. Claro, hay tanto saludo que está llegando que de repente a uno por ahí se le va. Acá llega otro de audio. Buenas tardes.
3: Hola, buenas tardes. Por acá, Patricio Maichín.
0: El cumpleañero.
3: Quiero darle un saludo al amigo Chicotito.
0: Chicotito.
3: No sé si habrá llegado a su casa porque el hombre de repente se pierde. Si cuando hay neblina, dice que se pierde. Si es que no sé si habrá llegado a su casa. Pero igual, un gran saludo para el hombre, sí. Muy buen amigo.
0: Esperemos que haya llegado Tito a la casa, Chicotito. Si no, la Maggi nomás lo hace llegar rápido a la casa. Tenemos a Los Praderos por acá. Tenemos pendiente a Los Praderos que vamos a escuchar enseguida. Siguen apareciendo más saludos para Rosita Aguilar. Saludos para Rosita Aguilar de parte de su mamá, la señora Rudelinda Montiel. La amiga Rudelinda Montiel, antigua auditora de nuestra radio. Saluda a su hija Rosita Aguilar. Aquí está Los

Muy bien, muchas gracias. 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Hemos hecho un hermoso programa de radio hoy con muchos llamados y todo hoy, que sirve también para distinguir y homenajear a nuestro compañero de labores, don Elías Orlando Venegas, que hoy parte, deja de cumplir funciones de prestar servicios en nuestra radio, después de más de 50 años de trayectoria. Y por supuesto queremos, en honor de él, dedicarle este programa, porque bueno, la vida va cumpliendo distintos momentos, distintos procesos, distintas etapas, y hemos vivido con él tantos acontecimientos en estos tantos años, ¿verdad?, de tantas horas de transmisión, anécdotas, momentos inolvidables. Pero la vida, como digo, va abriendo nuevas puertas y nuevas etapas. Entonces él parte hoy definitivamente, de modo que le deseamos mucha suerte y nuestra gratitud inmensa, nuestra inmensa gratitud para él por todos los tiempos que nos dio acá a la radio, a la fundación, ¿cierto? Lo mejor de sí, siempre aportó desde el punto de vista profesional, fue un maestro y una trayectoria maravillosa, una trayectoria maravillosa. Después de 50 años de radio, finalmente se acoge a retiro y eso le va a permitir proyectar su vida en otras facetas que la vida también nos va deparando, en otras facetas que tienen que ver con temas más personales, más familiares, porque esta pega es linda, esta pega es espectacular. Aquí uno conoce tanta gente, tiene tanto contacto con las personas, etcétera. Pero siendo muy hermosa esta pega, este trabajo, este oficio de hacer radio, también requiere de muchos sacrificios personales y familiares. Entonces, esa etapa se va terminando para algunos, porque ya tienen su edad, ¿cierto? Pero comienza otra.

0: otra etapa hermosa también y bonita en la cual hay que adaptarse. De modo que en Dios confiamos en que le vaya bien y muchas gracias por todo a don Elías Venegas.
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0: el compadre Rafael, ¿cómo le ha ido, compadre? ¿Cómo ha estado, compadre? ¿Cómo que hizo el güey de Don Pedro? ¿Cómo ha estado? ¿Bien?
1: Hombre,
0: compadre, échame un tequila, compadre. Compadre, ayúdame a cantar esta cancioncita. Ándale, pues, compadre, venga para acá, compadre.

0: son las 14 horas con 4 minutos.
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5: Procedimiento por robo de vehículo termina con dos menores de edad detenidos, uno de ellos con un disparo en su mano por parte de carabineros. Además, detienen a un sujeto presuntamente implicado en un homicidio en la Florida. En Iquique buscan a conductor que anoche atropelló y dejó grave a una mujer. Prestó ayuda a la víctima y luego se dio a la fuga. Siguen las tensiones en el oficialismo en miras de lograr acuerdos en torno a la reforma constitucional de seguridad. Desde el Partido Socialista acusan que transgrede los límites de la democracia. Viceministro Mas anuncia plan de beneficios tributarios para promover la exploración minera. Todo de cara a la llegada de septiembre con la discusión de presupuesto y la implementación de la mega reforma. Debate en torno a una posible reunión bilateral entre CAST y Milei en el marco del Foro de Madrid. Sería un buen espacio para defender la soberanía, aseguran desde el oficialismo. En la oposición advierten de una señal equívoca. En el mundo, sonriente y haciendo el símbolo de la paz con las manos, reaparece Nicolás Maduro en nuevas fotos publicadas en sus redes sociales. Naufragio de un ferry con 270 personas a bordo deja al menos 7 fallecidos al norte de Chipre. Y en el deporte, la U y Colo Colo saltan a la cancha este domingo por la Liga de Primera. En Inglaterra, Marcelino Núñez es titular en el Ipswich contra el Manchester United.
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5: ¿Qué tal? Muy buenas tardes, bienvenidas y bienvenidos a esta segunda edición del diario de Cooperativa que hacemos este domingo 30 de agosto de 2026 desde un Santiago con nubosidad parcial en sus cielos a esta hora, una temperatura de 18 grados y 6 décimas, esperando ya cerquita de la máxima pronosticada para el día de hoy, 19 en la capital, también con el pronóstico de chubascos débiles durante esta noche. En el norte del país, 22 es la máxima en Arica, 21 para Iquique, 19 en Antofagasta, 20 en Copiapó. 18 grados es lo que esperan en La Serena y Coquimbo, cielos con nubosidad parcial, también nubosidad parcial en Valparaíso, una máxima de 17 grados. 19 la máxima en Rancagua, para Talca una máxima de 17, 15 en Chillán, 13 en Concepción, con cielos nublados y chubascos ocasionales durante esta tarde. Para Temuco también precipitaciones, lluvia durante la tarde, una máxima de 13 grados. Llueve también en Valdivia, se esperan 9 de... Era el pronóstico 9 de máxima, ya se alcanzan los 12 grados, la temperatura actual en la capital de Los Ríos. 9 la máxima en Puerto Montt, con lluvia débil durante toda la jornada. 7 en Coyhaique, chubascos que se esperan para la noche. En Torres del Paine también con precipitaciones, chubascos débiles y chubascos de nieve durante esta noche y próxima madrugada. 7 grados en Punta Arenas, sol a esta hora. En el territorio insular, 21 grados Isla de Pascua, 15 para el archipiélago de Juan Fernández y menos 3 en la península antártica chilena. Revisado el pronóstico del tiempo, comenzamos el diario de Cooperativa.
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5: Comenzamos revisando la información policial. Hay dos menores de edad detenidos, uno de ellos que resultó baleado por carabineros tras un procedimiento por el robo de un vehículo en San Miguel. Más detenidos, tres por receptación de otro vehículo robado, y en Maipú desbaratan una red de abastecimiento de droga. Pablo Rivera con la información. Buenas tardes.
3: Sí, ¿qué tal, Gloria? Muy buenas tardes. Comenzamos con la detención de 12 menores de edad tras el robo de un vehículo en la comuna de Pudahuel. Se trata de un vehículo Toyota Yaris Cross de color blanco que fue sustraído en medio de una encerrona en calle Valparaíso, al cual mantenía, cabe recalcar, su GPS activado en todo momento, por lo que personal policial, mientras trabajaba para dar con su ubicación, es que divisa cómo sujetos intentaban efectuar otro robo con ese mismo automóvil, siempre en compañía de un segundo vehículo de la marca Renault, dándose a la fuga tras notar la presencia de carabineros. Los mismos sujetos que, tras un seguimiento controlado, fueron interceptados en el pasaje María Quindos con el pasaje María Romana. Todo esto en la comuna de Quinta Normal. De ambos vehículos descienden entre 5 a 6 sujetos que intentaron escapar a pie. Bien, es en ese contexto en el que se logra la detención de un menor de edad con antecedentes policiales y que se trasladaba, cabe recalcar, en el vehículo de la marca Toyota. Mientras que el conductor del auto Renault intentó atropellar a un funcionario policial, por lo que otro carabinero que también participaba de ese procedimiento utiliza su arma de servicio en por lo menos 3 ocasiones, hiriendo en la mano izquierda a un menor de edad, quien fue detenido y trasladado hasta un recinto asistencial donde se encuentra fuera de riesgo vital. Quien se refirió a este procedimiento en las comunas de Pudahuel y Quinta Normal fue el capitán Denis Vladimiro Contreras, oficial de ronda de la prefectura Santiago Occidente.
6: Se lleva a cabo un seguimiento controlado y posteriormente ingresan a este sector donde nos encontramos ahora, ya donde quedan encerrados, ya que este pasaje no mantiene salida. Intentan darse la fuga. En ese intertanto se observa que son 5 los sujetos aproximadamente que se mantenían al interior del vehículo, logrando fiscalizar a los conductores de ambos vehículos. El conductor de la Renault Duster intenta atropellar a uno de los carabineros, por lo cual el otro funcionario policial hace uso de su armamento de servicio, lesionando a este futuro imputado.
3: Nos trasladamos ahora hasta San Miguel, lugar en donde 3 personas se fueron a ser detenidas, bien digo, tras ser sorprendidas a bordo de un vehículo que mantenía un encargo vigente por robo. Todo esto ocurre en medio de diligencias relacionadas a una investigación por una banda que se dedica a los asaltos bajo la modalidad salida de banco. Este hecho ocurre mientras detectives de la Policía de Investigaciones realizaban distintas pesquisas en relación a esa misma investigación, momento en que notan que a los 3 ocupantes de este vehículo, que presentaban una actitud sospechosa, ya que al notar la presencia policial descienden del mismo y comienzan a avanzar en dirección contraria. Es en ese instante donde personal de la PDI revisa la patente de este vehículo y nota que efectivamente mantiene un encargo vigente por robo, por lo que se procede a la detención de estos sujetos por el delito de receptación flagrante, dando cuenta además que todos ellos mantenían antecedentes por delitos contra las personas. También se hizo una revisión del vehículo, dando cuenta que en su interior se encontraban elementos que suelen ser utilizados para la comisión de distintos delitos. El comisario Marco Fredes, de la Brigada de Investigación Criminal de la PDI, entregó mayores antecedentes sobre esta detención.
7: Al ver un vehículo sospechoso, el cual se mantenía con 3 ocupantes al interior, al ver la presencia policial de los ocupantes, estos descienden del móvil y tratan de darse la fuga. Por lo anterior, por la rápida acción policial, logramos darle alcance y percatamos de que en el vidrio de este vehículo no correspondía a las placas originales del móvil. Por lo anterior se consultó, el cual mantenía un encargo vigente por el delito de robo con intimidación. Por lo anterior, y al hacer el control de estos sujetos y la verificación del interior del móvil, se logró la detención de estos 3 imputados por el delito de receptación flagrante.
3: Cambiamos de tema por otro procedimiento exitoso también de la Policía de Investigaciones, la cual logró la detención, la desarticulación, mendigo, de una red de abastecimiento de droga en las comunas de Maipú y Recoleta, cuya investigación, ahora sí, culminó con la detención de una mujer chilena y 13 hombres ciudadanos de nacionalidad peruana, además de la incautación de 5 kilos de cannabis sativa valuada en más de 33 millones de pesos. Todo eso se logra luego de establecer una dinámica de abastecimiento de sustancias ilícitas en las comunas ya mencionadas, tras la vigilancia de un domicilio hasta el cual llega un taxi que se efectúa un control de identidad y se encuentra que en la rueda de repuesto se encontraba una bolsa escondida con la droga que les mencionaba previamente. Además, se hizo ingreso a dicho domicilio donde se incautó droga que ya estaba dosificada para ser repartida hacia los distintos puntos de venta. El fiscal José Solís, de la Fiscalía Local Maipú Cerrillos, entregó antecedentes de este procedimiento.
8: Se realizó un procedimiento policial con la IMTC de Requín de Maipú en virtud de una investigación por el delito de tráfico de droga en la comuna de Maipú, donde se tiran a varias personas que se dedican al tráfico de droga, y en horas de la tarde se hace un procedimiento donde se logra detener a 3 ciudadanos peruanos, quienes eran los que entregaban droga a los traficantes en la comuna de Maipú. Además, se ingresa al domicilio que estos tenían en la comuna de Recoleta, donde se encuentra también droga distribuida al por mayor, es decir, dosificada de medio kilo, 1 kilo y 2 kilos, y es la droga que distribuían a los distintos traficantes en esta comuna.
3: Y cerramos con la detención del presunto autor de un homicidio consumado de un ciudadano peruano y otro frustrado de un sujeto chileno que ocurre la tarde de ayer en la comuna de La Florida, en las cercanías de la Feria de los Copihues, por lo que el imputado ya fue puesto a disposición de la justicia y se espera que dentro de las próximas horas pase al respectivo control de detención. Gloria.
5: Pablo Rivera y la información policial en la región metropolitana. Muchas gracias. Buenas tardes.
3: Buenas tardes.
5: Y de Santiago nos vamos al norte del país, tomamos contacto con la región de Tarapacá, sabemos de un atropello que dejó a una mujer en estado grave, se busca al responsable de este accidente, Hans Gotterbaum, con el detalle. Buenas tardes.
9: Hola, ¿qué tal, Gloria? Buenas tardes. Sí, tal como ya lo adelantabas, Carabineros está realizando una amplia búsqueda de Matías Herrera Robles, un abogado que se dio a la fuga luego de atropellar a una mujer quien resultó con heridas de gravedad durante las últimas horas tras un accidente ocurrido en la intersección de la avenida Luis Emilio Recabarren, la ex avenida Aeropuerto, con calle Las Magnolias. Fue en este lugar donde, de acuerdo a lo señalado por el Ministerio Público, el imputado, quien además es un abogado de la ciudad de Iquique, habría embestido a la mujer, luego le presta auxilio, pero una vez en el hospital, cuando llega personal policial, se da a la fuga. Así lo explicó también a Cooperativa el fiscal de flagrancia, José Rivera.
10: En este accidente, una ciudadana chilena adulta habría resultado atropellada por un vehículo menor que circulaba por esta intersección. Inicialmente, el conductor de este vehículo prestó la ayuda necesaria a la víctima, llevándola incluso hasta el centro asistencial junto a otros familiares de la afectada que se mantenían en el sitio del suceso. Sin embargo, en el momento en que se encontraban a la espera de la llegada de personal policial para la adopción del procedimiento de rigor, este imputado manifestó que iría a estacionar el vehículo, retirándose del lugar, dándose a la fuga. Conforme a los antecedentes clínicos recabados, la víctima se mantiene con lesiones de carácter grave en el recinto asistencial.
9: Claro, es por este motivo que se ha instruido diligencias investigativas a la CIP de la Cuarta Comisaría de Carabineros, quienes están realizando diversos peritajes para poder dar con el paradero de este abogado identificado como Matías Herrera Robles, quien está siendo buscado precisamente para poder ser puesto a disposición de la justicia tras este accidente ocurrido aquí en la capital regional de Tarapacá.
5: Es Hans Gotterbaum con la información. Muchas gracias, Hans. Buenas tardes.
9: Buenas tardes.
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11: 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Una, 13 minutos. Una, 13 minutos.
5: Hablamos de seguridad, el oficialismo enfrenta nuevas tensiones, aumenta la presión en el gobierno para lograr acuerdos en la reforma constitucional de seguridad. Desde el Partido Socialista advierten que esto transgrede los límites de la democracia. Carla Fernández con el detalle. Buenas tardes.
12: ¿Qué tal, Gloria? Muy buenas tardes. La reforma constitucional impulsada por el gobierno para enfrentar el crimen organizado y el terrorismo terminó convirtiéndose en la primera gran prueba de cohesión al interior del oficialismo. Lo que inicialmente buscaba ser una de las principales banderas de seguridad de la moneda terminó exponiendo una diferencia mucho más profunda. La discusión quedó expuesta luego de que el presidente de la UDI, Guillermo Ramírez, anunciara públicamente que no respaldaría la reforma en las condiciones en las que había sido presentada, y desde la actividad del senador Gustavo Sangüesa apuntó a que a uno de los puntos más críticos del proyecto, que es el plazo del nuevo estado de excepción que se propone, mientras que su par independiente del Movimiento Demócratas, el senador Matías Walker, cuestionó la efectividad de la reforma.
13: Se pueden hacer cambios a la Constitución, siempre y cuando sea estrictamente necesario para llevar a cabo la agenda de seguridad. Desde la UDI estamos dispuestos a conversar y lograr acuerdos. Una de nuestras propuestas es que el estado de excepción se debe acotar lo más que se pueda o mantener el existente, porque está claro que un plazo de 240 días es demasiado excesivo.
14: La reforma constitucional es ineficaz, no cumple ningún propósito y debemos avanzar en cambio en la agenda legislativa de 30 proyectos de ley que sí son eficaces a los efectos de perseguir el crimen organizado, como el caso de infraestructura crítica, regla del uso de la fuerza,
12: Desde la vereda contraria, la senadora y presidenta del Partido Socialista, Paulina Bogdanovich, transmitió el rechazo de su sector hacia la iniciativa y señaló que transgrede los límites de la democracia.
15: Tenemos mayoría de la oposición en la Comisión de Constitución y creo que tenemos la posibilidad de rechazar este proyecto y buscar otras soluciones apegadas a nuestro ordenamiento jurídico. Hay temas que podremos avanzar porque es de interés en reforzar las facultades, pero siempre con respeto a nuestra institucionalidad. La reforma transgrede los límites de la democracia.
12: En medio de las divisiones oficialistas, senadores de Renovación Nacional darán a conocer formalmente el próximo martes su propuesta a la reforma constitucional, donde el punto más relevante es eliminar la norma sobre el nuevo estado de excepción, o como alternativa plantean mantener el régimen actual y modificarlo mediante otra legislación, Gloria.
5: Carla, muchas gracias. Buenas tardes.
12: Buenas tardes.
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5: Al deporte y al fútbol, la U y Colo Colo saltan a la cancha este domingo en busca de objetivos distintos. Será la transmisión de ambos partidos por parte de Cooperativa. Además, en Inglaterra, Marcelino Núñez es titular ante el Manchester United. Francisco Canao con la información del deporte. Buenas tardes.
16: ¿Cómo estás, querida Glo? Marcelino Núñez que ya salió de su equipo, de Ipswich, está perdiendo 5-1. Están...
5: Y partieron ganando.
16: Sí, yo ahora me declaro hincha de ese equipo y partimos ganando. Lo vi en la mañana, todo lo demás, después venía para acá. Y ahora estamos sorprendidos con este 5-1, porque había hecho un muy buen gol Davis en el primer tiempo, y ya luego empataron con goles de Bruno Fernández entre ocasiones, de Beumo el camerunés, y un autogol de Grips. Así que 5-1 hasta ahora pierde el Ipswich de Marcelino frente al Manchester United. Esto en Old Trafford también, un estadio que tiene una significación para el futbolero bien importante, uno de los estadios más lindos del mundo, y que bueno, hay un chileno ahí, siempre va a ser Notich. Así que tres goles de Bruno y una asistencia para un partido donde Marcelino Núñez estuvo entre la medianía de la tabla, digámoslo así. Hay otros que estuvieron peor, pero bueno, ya está. 5-1, minutos finales, y Marcelino ya salió reemplazado, así que vamos a ver cómo siguen las siguientes jornadas. Fútbol chileno, nos metemos en aquello, porque hoy día salta la U a la cancha. Vamos a hacer el partido entre el U de Conce y el equipo azul, transmisión de Cooperativa Deportes, con equipo completo, con el relato de Rodrigo Contreras, y con una cancha que está más o menos nomás. A ver, esto dijo Fernando Gago sobre el terreno de juego que se va a encontrar hoy en el Esterro de Arrebolledo.
17: Entonces es muy difícil a veces ver los rivales también con el terreno de juego, porque es la misma pregunta que respondí recién. Hay que ver cómo se transcurre el partido, y ellos han jugado dos partidos de los últimos tres, dos de local. Entonces también el último sí cambiaron el sistema, cambiaron forma de jugar, jugaron de una forma en el primer tiempo, otra forma en el segundo. Entonces veremos de cómo creemos que puede desarrollarse el partido independientemente de las condiciones del campo de juego.
16: La palabra de Fernando Gago, entonces, a las 3 de la tarde va a ser ese partido, desde las 12 el equipo de Cooperativa de Deportes, encabezados por Rodrigo Contreras para este partido. Después Colo-Colo, con el Audax, 5:30, Fernando Ortiz habla del equipo de la Florida.
18: Sí, enfrentamos a un gran rival, más allá de que el presente quizás no están como ellos quieran estar, por decir, pero el respeto nuestro lo tienen, nosotros trataremos de hacer el mismo trabajo que venimos haciendo sin menospreciar al rival. Va a ser un partido difícil, luego pensaremos en la Copa Chile, que también es con el mismo rival. Bien, bien, son jóvenes que están pidiendo pista, como yo siempre le digo a ellos, están haciendo sus cosas correctamente en su categoría, y nosotros como plantel profesional y entrenador hay que darles oportunidades que se puedan reflejar en el primer equipo.
16: Ahí está, la palabra entonces de Fernando Ortiz. Oye, es portada hasta ahora en cooperativadeportes.cl. No se presentó el equipo de Recoleta para enfrentar a Huachipato debido a las condiciones indignas que dijeron las chicas de Recoleta en el estadio El Morro. Mandaron fotos del camarín lleno de hongos, insalubres según ellas, así que también lo vamos a estar contando. Es portada de nuestra sección de deportes de cooperativa.cl. Condiciones indignas las del Estadio El Morro para el partido entre Recoleta y Huachipato, así que las jugadoras de Recoleta se negaron a disputar el cotejo. Así que vamos a ver qué pasa.
5: Vamos a ver qué pasa, y desde las 2 de la tarde todo el fútbol, la previa al partido de la U y Universidad de Concepción aquí en Cooperativa. Gracias, Topito.
16: Chao, Glo, que estén muy bien. Nos encontramos las 2.
4: 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Y luego, Colo Colo, Audax Italiano. 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
5: El oficialismo afirma que una eventual reunión bilateral entre los presidentes Kast y Milei en el marco del Foro Madrid sería un buen espacio para defender la soberanía chilena. En la oposición, en tanto, advierten que una reunión proporcionaría una señal equívoca. Paula Lillo con el detalle. Buenas tardes.
19: Buenas tardes, Gloria. Sí, sigue la polémica por el Foro Madrid, que se llevará a cabo el próximo 3 y 4 de septiembre en Chile. No solo ha causado controversia la participación del presidente José Antonio Kast en esta cumbre de la derecha conservadora iberoamericana, organizada por el partido político español Vox, sino que también ha generado revuelo la eventual asistencia del mandatario de Argentina, Javier Milei, y la posibilidad de que ambos jefes de Estado se reúnan en un encuentro bilateral. Hasta el pasado viernes, la participación de Milei en el encuentro aún no había sido ratificada. Sin embargo, según informó el diario El Clarín, de Argentina, el mandatario trasandino llegará a Santiago para asistir al evento y para sostener una reunión con el presidente de Kast. Dicho esto, el gobierno de Chile aún no ha entregado una confirmación oficial. Ante esto, el presidente del Partido Comunista, Lautaro Carmona, cuestionó las temáticas que planean conversar ambos mandatarios en esta instancia. Si hay una bilateral, ¿van a conversar del tema del conflicto que armó uno de los oficiales de la Fuerza Aérea Argentina? ¿Se va a hablar de los temas limítrofes? Fue parte de lo que planteó Carmona, haciendo referencia a la demora del gobierno argentino en derogar un decreto del 2021 que declaraba el Estrecho de Magallanes como un espacio de control conjunto. En esa misma línea habla el diputado de la colectividad, Marco Farraza.
20: Cuando se da una señal tan negativa de participar en un foro de extrema derecha, se está denostando la institución presidencial de Chile. El presidente es presidente de todas las chilenas y de todos los chilenos, no de la ultraderecha. Pero además tiene un inconveniente adicional. El presidente de la República, el ministro Arrau, tendrían coincidencia en un foro de extrema derecha con el presidente Milei, que es el mismo país que ha cuestionado la soberanía de Chile respecto al Estrecho de Magallanes. Y eso proporciona una señal muy equívoca respecto de cultivar y preservar la soberanía chilena.
19: En la otra vereda, el diputado y presidente de la Comisión de Relaciones Exteriores, Esteban Schubert, del Partido Republicano, calificó una eventual reunión entre Milei y Kast como algo positivo. Una postura similar tomó el senador de la UDI, también integrante de dicha comisión, quien señaló que una bilateral sería un buen espacio para esclarecer los dichos del gobierno argentino.
0: No sé cuál es el riesgo de que dos presidentes puedan conversar, más aún si ha habido malos entendidos. Recordemos que aquí lo que ocurrió fue que lo que hizo el gobierno de Chile fue enviar notas de protesta. Luego el gobierno de Argentina tuvo que tener conversaciones con distintas autoridades chilenas y aclarar que esas declaraciones no se ajustaban a los tratados internacionales y que el Estrecho Magallanes es 100% chileno.
21: Milei le debe una explicación a Chile. No puede ser que todos los años escuchemos excesos de autoridades argentinas apropiándose de lo que es nuestro. El Estrecho de Magallanes y la boca del Estrecho es soberanía chilena. Por lo tanto, tenemos que defenderla. A mí me parece que es un buen espacio de conversación.
19: Frente a esto, el canciller Francisco Pérez Mackenna dijo en entrevista con el diario La Tercera que de este incidente rescata dos cosas: la convicción con la que han defendido la soberanía de Chile de forma instantánea y la relación que han podido lograr, la reacción que han podido lograr gracias a que tienen muy buenas relaciones, Gloria.
5: Paula, muchas gracias. Buenas tardes.
19: Buenas tardes.
5: Y Hacienda enfrentará un intenso mes de septiembre con la implementación de la mega reforma y otros proyectos que presentará el Ejecutivo, entre ellos la Ley de Presupuesto 2027. Además, el viceministro Mas anunció un plan de beneficios tributarios para promover la exploración minera. Paula Kelly con el detalle. Buenas tardes.
22: ¿Qué tal, Gloria? Muy buenas tardes. Septiembre viene con una cargada agenda para Hacienda, con la implementación de la mega reforma, otras actividades como el Chile Day en Londres, que busca posicionar al país como foco de inversionistas, la presentación de el proyecto de reforma al mercado de capitales y también la Ley de Presupuesto 2027. Este último está siendo elaborado por el gobierno y busca ampliar el debate más allá del presupuesto del próximo año y discutir también las perspectivas fiscales hacia 2031. Habló al respecto el diputado republicano de la Comisión de Hacienda, Fernando Ugarte.
23: El Ejecutivo ha entendido que hoy la principal preocupación de los chilenos es la seguridad, y el presupuesto 2027 debe hacerse cargo de esa urgencia, pero también debe responder a las necesidades sociales y sentar las bases para el crecimiento y el desarrollo futuro, asegurando siempre un uso eficiente y responsable de los recursos públicos. Espero que todos los parlamentarios estemos a la altura y pongamos las necesidades de las familias chilenas por sobre cualquier diferencia ideológica.
22: En paralelo a la cargada agenda de Hacienda, el viceministro de Economía y Minería anunció un plan con beneficios tributarios para promover la exploración minera greenfield, es decir, proyectos que parten desde cero con el objetivo de atraer inversiones. Esto además de las medidas que buscan reducir trabas y facilitar también el desarrollo de nuevos proyectos. El plan del ministro Daniel Mas, anunciado en entrevista con El Mercurio, apunta a la implementación de créditos fiscales directos para empresas de todos los tamaños. Lo comentó la presidenta del Senado, Paulina Núñez, de Renovación Nacional.
24: Yo esperaría que se enfocara en la pequeña y la mediana también, y no solamente en estos grandes proyectos a quienes ya llegamos con una respuesta a propósito de la ley de reconstrucción. Hay que poner el foco en otras medidas, como lo decía antes. El país necesita crecer, se necesita generar empleo, se necesita que esto llegue a todos, por supuesto, y por lo tanto, cuando hay un plan, a propósito del viceministro, que va de la mano de la minería con la economía, no nos olvidemos que dentro del Ministerio de Economía tenemos Cercotec, está Corfo también, y por lo tanto yo hago un llamado a que todos estos planes pongan el foco también en los emprendedores, porque si no va a ser imposible salir adelante si solo esperamos las inversiones que vienen de afuera.
22: Todo esto en medio de un escenario fiscal estrecho, donde el ministro de Hacienda, Jorge Quirós, proyecta un crecimiento del gasto entre 0 y 1%. Además, también del desempleo, Gloria, que el último trimestre se ubicó en su cifra más alta desde 2021.
5: Paula Kelly, muchas gracias. Buenas tardes.
22: Buenas tardes.
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5: Procedimiento por robo de vehículo termina con dos menores de edad detenidos, uno de ellos con un disparo en su mano por parte de carabineros. Además, detienen a un sujeto presuntamente implicado en un homicidio en la Florida. Siguen las tensiones en el oficialismo en miras de lograr acuerdos en torno a la reforma constitucional de seguridad. Desde el Partido Socialista acusan que transgrede los límites de la democracia. Debate en torno a una posible reunión bilateral entre Kast y Milei en el marco del Foro de Madrid. Sería un buen espacio para defender la soberanía, aseguran desde el oficialismo. En la oposición advierten de una señal equívoca. Y en el deporte, la U y Colo Colo saltan a la cancha este domingo por la Liga de Primera. En Inglaterra, Marcelino Núñez entró como titular en la derrota del Ipswich contra el Manchester United.
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5: Casi ya en la máxima pronosticada para esta jornada en la región metropolitana, 18 grados con 9 décimas, esperan hasta 19 para este domingo 30 de agosto aquí en Santiago. Dejamos hasta acá la revisión de las noticias, muchas gracias por informarse con nosotros. Sigue la compañía de Cooperativa a las 2 de la tarde, ya la previa del fútbol, el partido entre la U y Universidad de Concepción. Que estén muy bien, muy buenas tardes.
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1: Son las 14 horas con 35 minutos.
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26: Muy buenas tardes, bienvenidas, bienvenidos a Memorias de Medio Siglo, último fin de semana de agosto 2026. Este es un programa donde los recuerdos de hace 50 años nos demuestran que el mundo era tan convulsionado como el tiempo actual. De eso se trata. Queremos iniciar este episodio recordando la revista nacional Ercilla. En su número 2140, de la semana del 4 al 10 de agosto de 1976, hace 50 años, un largo artículo titulado Violencia, un alto en el camino. Y comenzaba indicando que poco impresiona leer o escuchar que en Estados Unidos secuestraron a 26 niños, que en solo 3 meses han muerto cerca de 550 personas en Argentina, o que un muro de balas que van y vienen impiden que la Cruz Roja atienda a 1000 heridos de la guerra libanesa. Son tantos los casos similares y entre lo cotidiano y la normalidad hay apenas un paso, decía este artículo. Largo artículo, porque después venía un par de páginas. Ahí se describía la represión en Argentina, en Polonia, en España o en el Líbano. Chile no se mencionaba. También los casos de terrorismo, como la instalación de bombas en países de todos los continentes, intentos armados de derrocar gobiernos y guerras civiles. Y al final venía estos párrafos. Decía: 3 bloques hicieron noticia durante la semana, pese a que las tensiones vigentes son varias más. Uganda y Kenia donde la posibilidad de que estalle una guerra no es lejana. Honduras y El Salvador, que no pararon de acusarse de mutuas agresiones fronterizas. Y en el Medio Oriente, Egipto, Irán y Arabia Saudita, según la revista Newsweek, acordaron derrocar por cualquier medio factible al coronel Muammar Gaddafi en Libia. Ese era el mundo de hace 50 años, tan conflictivo como el actual. Muchos de esos conflictos siguen siendo prácticamente los mismos temas, políticos, económicos, culturales, religiosos, o simplemente ampliar el poder territorial. Y las víctimas siguen siendo los pobres del mundo. En la portada musical de estas Memorias de Medio Siglo, Ana Belén, Me Matan Si No Trabajo, se llama el tema.

Ana Belén, Me Matan Si No Trabajo, una canción perteneciente a su álbum doble, La Paloma de Vuelo Popular, que contenía la musicalización de 24 poemas del poeta cubano Nicolás Guillén, algunos de ellos ya popularizados como canciones en las voces de otros artistas durante años anteriores. Incluso ese Me Matan Si No Trabajo lo había grabado el uruguayo Daniel Biglietti. Y Ana Belén, aprovechamos de comentar, Ana Belén se había destacado y se la había jugado en España y tenía un gran arrastre en ese país, y una de sus indudables razones radicaba en esos días su compromiso político, un compromiso que era ejercido de forma militante en las filas del Partido Comunista Español, un partido totalmente proscrito, totalmente prohibido, totalmente ilegal. Y ella lo asumió entre 1974 y 1982, y lo hizo manteniendo una actitud personal y artística. Y se fundamentaba ella, mis orígenes, los orígenes de mi familia son republicanos, yo soy de extracción de clase social trabajadora, soy de ambientes culturales antifranquistas. Y desde su adolescencia ella siempre estuvo allí vinculado un poco al Partido Comunista Español. Y su unión con Víctor Manuel, con el cantautor Víctor Manuel, fue el empuje definitivo. Y la artista ya prácticamente a esta altura, año 1976, se había reservado el espacio público de llenar las plazas de toros, los campos de fútbol con sus contagiosas canciones para millones de españoles que gritaban a favor de la libertad, de la democracia, de la amnistía, de los estatutos de autonomía. Y sus conciertos congregaban mucho más gente que los mitines durante los años 70, y Ana Belén se convirtió en un símbolo sobre el escenario. Bueno, esto a propósito de la canción que estuvimos escuchando. Hablemos de otra cosa también. También por estos días, hace medio siglo, lideraba las listas de popularidad en Brasil Paulinho da Viola, con su canción Pecado Capital. Era una canción compuesta e interpretada por este cantautor, Paulinho da Viola, que sirvió como el tema musical, el tema característico de apertura para una exitosa telenovela brasileña que se llamó así, Pecado Capital, que era de la Red Globo, y que fue una telenovela creada por Jeanette Claire y emitida entre 1975 y 1976. Y esa canción de Paulinho da Viola tenía una frase icónica que decía: dinheiro na mão é vendaval. El dinero en la mano es un vendaval. Y eso era una frase, o la canción hablaba ahí, que el dinero, los sueños y la soledad de la vida urbana, que había una compleja relación que las personas tenían con el dinero, y eso influía en sus vidas, sus relaciones. Entonces todo esto del dinero como en la mano es un vendaval se traducía como una expresión que sugería que el dinero, aunque puede ser una solución para muchos problemas, también tiene el poder de desestabilizar y llevarse todo como un fuerte viento. Paulo César Batista de Faria, que nació en Río de Janeiro el 12 de noviembre de 1942, todavía vive, más conocido como Paulinho da Viola, guitarrista y compositor brasileño, y es uno de los más importantes de la música de ese país, y probablemente el más destacado representante de la escuela de samba de Portela, de ahí de Río de Janeiro. Y él es de los grandes del movimiento popular brasileño, el famoso MPB, y es considerado un heredero del legado de compositoras como Cartola, como Candela, como Nelson Cavaquinho. Y también fue famoso por su actividad como comentarista ahí de los desfiles carnavalescos de Río, y después se transformó en un duro crítico a lo que se ha derivado el Carnaval de Río, que finalmente es un espectáculo solamente comercial para atraer turistas y ha perdido algún grado de identidad. Paulinho da Viola, amiga y amigo, aquí lo presentamos. Pecado Capital, la canción esa que triunfaba, que estaba en los primeros lugares de popularidad en Brasil hace 50 años, medio siglo.

En días como estos, hace medio siglo, el 31 de agosto de 1976, en Valparaíso naufragó la lancha PM2 de la Armada de Chile, de la Policía Marítima, PM2. Un accidente donde fallecieron marinos de la Gobernación Marítima de Valparaíso. Ese naufragio aconteció, como lo decíamos, 31 de agosto del 76, producto del mal tiempo ahí en el sector de Quebrada Verde. Allí fallecieron el cabo segundo, Manuel Edmundo Ardiles Cisterna, el marinero segundo, Gerardo Hernández Romo, y el cabo segundo, Luis Arsenio Ardiles Cisterna. Y se produjo cuando concurrían al rescate de un menor que había caído en los roqueríos del sector. Sin embargo, la lancha esta siniestró y fallecieron todos, especialmente estos tres marineros que recuerda la Armada. Patti Chávez, cantante muy popular en esos años, hace 50 años atrás, y con un trabajo que hizo grabando canciones de Tito Fernández. Y esta se titula así, Vacía como el mar. Patti Chávez también aquí en estas Memorias de Medio Siglo.

Y aquí tenemos la revista femenina Vanidades. Esta revista, en su edición de enero de 1976, traía una suerte de encuesta a diversas mujeres de América Latina dentro del ámbito editorial de la publicación. Una publicación, lo hemos comentado, se editaba en Miami y era ultra pro norteamericana. Bueno, las encuestadas por Chile, las que aparecían ahí en... no era una encuesta, era un artículo ahí donde las presentaban como mujeres destacadas. Entonces, por Chile aparecía Lucía Iriar de Pinochet, no necesita presentación. La periodista y entonces alcaldesa designada de Santiago, María Eugenia Uyarzún. La actriz Silvia Piñeiro y Margarita Riofrío de Merino, la esposa del almirante de la Armada José Toribio Merino, miembro de la Junta. Pero nos interesa más destacar que había otro grupo también de mujeres cubanas, y ahí se mencionaba a Celia Cruz, y ahí decía lo siguiente: allá lejos han quedado los días en que Celia Cruz era una maestra rural y deambulaba por las radios de La Habana en busca de una buena oportunidad. Hasta que una tarde, Pedro Knight, entonces director artístico de la Sonora Matancera, se dignó recibirla y escucharla personalmente. Poco después, Celia formaba parte de la famosa orquesta y finalmente se casó con Pedro. Aún hoy vivimos en un constante idilio, asegura Celia. En la actualidad, Celia sigue cantando sus temas de antaño y es una de las figuras preferidas de los norteamericanos que están descubriendo la salsa latina. Pocas figuras han sido tan galardonadas en los Estados Unidos, y no solo por sus compatriotas, sino también por las autoridades políticas norteamericanas. Y es que Celia Cruz siempre está dispuesta a colaborar con su arte en todas las actividades caritativas. Una gran mujer, Celia, ahí escribía la revista Vanidades Continental hace 50 años. Ese año, en 1976, Celia Cruz lanzó un álbum exitoso, un álbum colaborativo, Recordando el Ayer. Ahí participaba ella, pero también participaba Johnny Pacheco, Justo Betancourt y Papo Luca. También Celia Cruz participó en el célebre documental, la película documental Salsa, del director León Gast. Y con eso consolidó su trono ahí en el sello Fania Records y en la música latina mundial, cuando se estaba imponiendo la salsa como ritmo, como género, como lo queramos llamar. Celia Cruz, de ese disco de 1976, Recordando el Ayer, interpretando Reina Rumba.

Celia Cruz, 1976. El diario La Discusión de Chillán, en su edición del 29 de agosto de 1976, diario regional de hace 50 años, publicaba allí en su página 8 un artículo que decía: buscan reglamentar los torneos de Kung Fu. ¿Qué decía la nota? Decía: en fecha reciente, el maestro del Kung Fu, Ricardo Chang, fue invitado a una reunión efectuada en Santiago por el comandante del grupo de la FACH, Alejandro Alvarado González, presidente de la Comisión Técnica de las Artes Marciales de Chile. Esta reunión fue con el motivo de reglamentar los campeonatos de karate y kung fu en Chile. Pero no se llegó a ningún acuerdo, ya que hubieron diferentes opiniones entre los cinturones negros y los maestros del kung fu. Dicha reunión se efectuó en la dependencia de la revista Sensei, en presencia de su directora, Carmen Luz Pantoja de Azagra, experta en las artes orientales. Aprovechando esa oportunidad, el maestro Ricardo Chang fue invitado por el cinturón negro cuarto dan Arturo Petit Almonte a visitar las nuevas dependencias de la Academia Kenpo Karate. En ese lugar se intercambiaron de sus diferentes estilos con sus alumnos más aventajados y con el sensei Petit. Además de la parte física, también intercambiaron anécdotas de su vida de practicantes de las artes marciales. Estaba de moda las artes marciales en ese tiempo, mucho más que ahora. Evidentemente, había películas, las películas de Bruce Lee todavía estaban vigentes y aparecían muchas otras. Bueno, esto no ha terminado, pero en ese tiempo había toda una industria al respecto y andaba mucha gente aprendiendo ahí a tirar puñetes, patadas, a andar volando y todo aquello. Eso lo escribí el diario La Discusión de Chillán hace 50 años. Vamos a recordar a uno de estos artistas argentinos.

argentinos de los que surgieron ahí a comienzos de los años 70, con esas canciones fáciles de Francis Smith, las canciones que interpretaban Los Náufragos, Quique Villanueva, y él es Raúl Podomani, y en 1976, siguiendo ese mismo estilo, grabó esta canción, Un clavo saca otro clavo, Raúl Podomani.

Memorias de medio siglo. Un escándalo sacudió a la familia real holandesa en 1976, cuando la prensa informó que el príncipe Bernard, el esposo consorte de la reina Juliana de Holanda, había aceptado un soborno de $1.100.000 del fabricante de aviones estadounidense Lockheed Corporation. Esto para influir en la compra de aviones de combate por parte del gobierno neerlandés. Hasta ese momento, el príncipe Bernard o Bernardo había formado parte de más de 300 consejos de administración y comités corporativos de todo el mundo. Siempre hasta el momento había sido elogiado en los Países Bajos por sus esfuerzos para promover el bienestar económico del país. Pero aquello fue un insulto a la ciudadanía. Joop den Uyl, primer ministro de los Países Bajos, ordenó una investigación sobre este caso. El príncipe Bernard se negó a responder a las preguntas, declarando: estoy por encima de esas cosas. La prensa holandesa internacional comenzó a dedicar titulares durante meses a esa noticia y comenzaron a sacar a la luz otros registros de que el príncipe Bernard había pertenecido a las juventudes hitlerianas en su juventud, a las SS Reiter, a pesar de que al momento de declararse la guerra ya estaba casado con la reina holandesa y fue leal y combatió contra los alemanes, contra su propia nacionalidad. Pero comenzaron a salir otros detalles también de cosas irregulares en su vida financiera y numerosas aventuras extramatrimoniales. Salió a la luz que había comprado un lujoso apartamento en París para su amante, Hélène Grindat, con quien tuvo una hija ilegítima, Alexia. Y después de su muerte, ocurría ya en este siglo, apareció que tenía otra hija ilegítima, otra era mayor, Alicia, nacida en Estados Unidos, que había nacido. Y esa se supo de su presencia porque la dejó en el testamento, le dejó parte de sus bienes a ella, y eso era, por lo menos lo mantenían en secreto. Y en días como estos, el 26 de agosto de 1976, entonces se publicó un informe completo sobre las actividades del príncipe Bernard, que conmocionó al público holandés. Se hizo pública la carta y el propio príncipe había escrito el año 1974 a esta compañía de aviación norteamericana, la Lockheed Corporation, y ahí él exigía el pago de comisiones por las compras de aeronaves del gobierno neerlandés. Y esto constituía una prueba muy incriminatoria de la conducta indebida de él, que había sido también, por su cargo, por su rol, inspector general de las Fuerzas Armadas Neerlandesas. Así que, por respeto a la reina, por no generar un conflicto, no se presentaron cargos contra Bernard. Pero tuvo que renunciar a su cargo de inspector general de las Fuerzas Armadas y no tenía permitido tampoco usar oficialmente el uniforme militar en público. Vamos a la música.

A propósito de holandeses, ahí escuchábamos al grupo Pussycat y su canción Mississippi. Pussycat fue una canción en estilo country y triunfó en muchas partes. Es muy raro que las canciones del género country triunfen fuera de Estados Unidos por artistas que no son estadounidenses. Este tema fue escrita por Werner Theunissen y producida por Eddie Hilberts. Mississippi fue el primer sencillo número uno de este grupo en Holanda, Pussycat. Pero también fue su único número uno en la mayoría de los países del mundo. En Nueva Zelanda y en Sudáfrica, por ejemplo, Mississippi fue el primero de sus dos sencillos número uno, pero fue el más vendido en 1977 en Sudáfrica. Y Werner Theunissen escribió Mississippi por allá por 1969. A él le había gustado, por ejemplo, la canción Massachusetts de los VG. Dijo, yo también. Si los australianos hicieron eso, ¿por qué yo, un holandés, no puedo hacer algo también sobre algo particular de Estados Unidos? Entonces lo hizo con Mississippi, sobre el río este del sur, que cruza prácticamente gran parte del territorio norteamericano. Y la canción llamó la atención del sello EMI. Ellos les gustó, decidieron fichar al grupo. Para diciembre ya de 1975 la canción había llegado al primer lugar en Holanda, pero ya en 1976 se disparó internacionalmente, alcanzó el número uno en Bélgica, en Alemania, en Irlanda, en Nueva Zelanda, en Noruega, en Sudáfrica, en Suiza y el Reino Unido. En Australia llegó al número dos y también en Suiza y el Reino Unido, también en otros países. Fue número 4 en Austria y número 6 en Suecia. En Sudáfrica, la canción Mississippi fue el single, la canción, el disco pequeño más vendido de 1977. Y se estima que se vendieron más de 5 millones de copias en todo el mundo. Así que fuera de los Países Bajos, los Pussycat lograron más tarde otras canciones número 1 en otros países. Pero la mayoría de los territorios solamente fue Mississippi su mayor éxito en las listas. A propósito de la canción que estábamos escuchando. Miremos para otro lado, estábamos hablando de Europa, Holanda, hablemos un poco de España. San Lorenzo del Escorial es una localidad de Madrid, en España, es como decir una comuna ahí de Madrid. Y hace unos 50 años, por estos días, en la Galería de Arte Unidad, ubicada ahí en la carretera de la estación, altura número 9, se exhibió una exposición de los artistas Roberto Mata y Oski. Y así lo informaba una publicación española, decía. Interesante exposición que reúne litografía del chileno Roberto Mata y dibujos del argentino Oski, obras que ambos artistas han donado al Museo Internacional de la Resistencia Salvador Allende. También se exhiben obras de los artistas chilenos Dolores Walker, Emilio Miguel, Carlos Vázquez, Irene Domínguez, Francisco Aristía, Ricardo Mesa y otros. Esas cosas no aparecían en la prensa chilena. Aparecían en la prensa española en días como estos, 29 de agosto de 1976. Son las memorias de medio siglo. Vamos a recordar al cantante español Yango. Con esta canción ganó el Festival de Benidorm en 1976. Si yo fuera él, aquí está Yango.

Así avanzan estas memorias de medio siglo. Algunos documentos desclasificados hace unos años a pedido del Archivo Nacional de Seguridad de Estados Unidos demostraron que Henry Kissinger, quien por entonces era el secretario de Estado norteamericano, esbozó planes para así, entre comillas, aplastar a Cuba con incursiones aéreas en 1976. El entonces secretario de Estado estaba muy molesto con la intervención militar de Cuba en Angola y en África ese año, y estaba considerando una represalia si se desplegaban fuerzas cubanas en otros lugares de África. Así quedó en estos informes, en estos documentos desclasificados. Estos documentos de la biblioteca presidencial del fallecido presidente Gerald Ford mostraban que funcionarios estadounidenses tenían planes para atacar puertos e instalaciones militares en Cuba, además de las medidas ordenadas por Kissinger para desplegar batallones de infantes de marina destacados ahí en la base naval de Guantánamo, que es un territorio cubano que está ocupado por las fuerzas militares de Estados Unidos. Kissinger se sintió insultado porque un país pequeño arruinara sus planes para África y estaba esencialmente preparado para llevar la fuerza imperial de Estados Unidos a la cabeza de Fidel Castro. Comentaba posteriormente el New York Times, el director del proyecto de documentación de Cuba en el Archivo Nacional de Seguridad, Peter Kornbluh. Creo que vamos a tener que aplastar a Castro, comentó Kissinger al presidente Gerald Ford en 1976, pero esos planes finalmente nunca se concretaron. ¿Por qué? Porque el presidente Gerald Ford no fue reelecto. Él quedó ahí, él no había sido electo presidente, él quedó en reemplazo de Richard Nixon cuando este tuvo que dimitir por la corrupción, por el caso de corrupción que protagonizó. Quedó Gerald Ford. Gerald Ford no fue reelecto. En su lugar fue los republicanos perdieron la presidencia y quedó Jimmy Carter, un presidente que fue electo en 1976. Lo hablaremos más adelante. Pero eso ocurrió, finalmente se salvó Cuba precisamente por el cambio político en Estados Unidos y porque cambiaron las autoridades y las visiones. Donna Summer, Call It Be Magic.

Cool It Be Magic, podría ser magia. La canción de Barry Manilow, la versión que hizo Donna Summer ya en el impulso que venía para la onda disco que se estaba introduciendo por todos lados a través de los distintos productores y sellos de grabación. 1976. Bien, a propósito de agosto de 1976. El 9 de agosto de 1976, el terrorismo de Estado volvió a golpear en Buenos Aires. Los diplomáticos cubanos, Crescencio Galañena, de 26 años, y Jesús Cejas, de 22 años, fueron secuestrados al salir de la Embajada de Cuba, fueron torturados y asesinados en el centro clandestino Automotores Orleti, en una operación conjunta de la dictadura argentina, la Central de Inteligencia Americana CIA y el terrorista Orlando Bosch, que era un cubano con sede, un terrorista internacional, ¿no? que operaba desde Miami y que después fue hallado culpable ahí de poner bombas, haber hecho explotar aviones de la aerolínea cubana ahí con cientos de muertos. Bueno, eso fue Orlando Bosch. Estuvo participando de ese operativo. En realidad, a pesar del cambio de gobierno, los argentinos no rompieron relaciones con todos los países, como lo hizo Chile inmediatamente después del golpe de Estado. Ellos siguieron manteniendo relaciones con muchos países y tenían relaciones comerciales y diplomáticas con Cuba, ya avanzada la dictadura. Sin embargo, esto fue la desaparición de estos diplomáticos cubanos, estos dos que decíamos, ambos jóvenes, 26 y 22 años. Y sus restos fueron hallados solamente 36 años después, el año 2012. Lo encontraron ahí dentro de tambores metálicos. Actualmente esos tambores se conservan ahí en el Memorial de la Denuncia como prueba de una guerra sucia, y donde todavía hay casos que nunca fueron juzgados. Son los recuerdos, son las memorias de este medio siglo. Argentina, 1976. Ese año Piero sacó un álbum muy bueno, muy buenas canciones. Y de esas canciones que aparecieron justo ahí en el límite de la fecha del golpe de Estado, venía esta canción. ¿Y mi gente dónde va? Aquí está, Piero. ¿Y mi gente?

¿Y mi gente dónde va? El argentino o ítalo-argentino Piero, 1976. Hubo una publicación en España que fue una revista de oposición, una revista interesante que fue creciendo y que prácticamente se convirtió en el, ¿cómo podríamos decirlo? No es la revista oficial, ¿no? Pero en la publicación más importante que iba recogiendo, transmitiendo, dando a conocer, informando sobre todo el proceso de transición que vivió España desde la dictadura a la democracia. Se llamó Cambio 16. Y esa revista, en su edición número 247, que apareció el 30 de agosto de 1976, es decir, hace 50 años, traía un artículo acerca de cómo las dictaduras latinoamericanas desarrollaban un proceso de represión hacia la Iglesia Católica en el continente. Piedras y excomuniones se titulaba la nota. Y aquí vamos a recoger algunos párrafos, porque se habla también de nuestro país. Y decía así, en parte. Faltaban pocos metros para que los tres obispos llegaran hasta las puertas de la aduana de Pudahuel, aeropuerto de Santiago de Chile. Primero los sorprendió un grupo de personas, algunas con pancartas, otras que les bloquearon el paso. Luego percibieron los gritos hostiles que los acusaban de comunistas. Cuando comenzaron a ser golpeados por las piedras que arrojaban sus agresores, los religiosos buscaron protección. Fue inútil. La policía de Pinochet, tan eficaz siempre para eliminar cualquier sobra de oposición o de crítica, contempló impasible cómo los tres obispos, Carlos González, Fernando Aristía y Enrique Alviar, eran zarandeados, sus acompañantes maltratados y sus automóviles acribillados por toda clase de objetos contundentes. El incidente del domingo 15 de agosto estaba en relación directa con el arresto y expulsión de 42 religiosos, 2 arzobispos, 13 obispos, 20 sacerdotes y 2 monjas misioneras por la Junta Militar de Ecuador, que los acusó de subversivos e izquierdistas peligrosos. Reunidos en Río Bambo, una ciudad situada ahí a 260 kilómetros al sur de Quito, los religiosos pretendían debatir temas pastorales cuando fueron rodeados por las fuerzas de seguridad y conducidos en autobús hasta la capital y de allí al aeropuerto y expulsados. La golpiza a los obispos chilenos, continuaba la revista Cambio 16, fue un indirecto comunicado de solidaridad de sus colegas chilenos, aunque ante las protestas del cardenal Silva Enríquez, el general Pinochet prometió una investigación, pero ya la conferencia episcopal chilena había identificado a los agresores. Se trata, denunciaban en una declaración que decía, esto no tiene precedentes de agentes de la siniestra Dirección de Inteligencia Nacional DINA, que incluso exhibieron su carnet sin ningún tapujo para inmovilizar a la policía. Ante un indignado grupo de feligreses, el portavoz de la Iglesia chilena anunció la excomunión para quienes hubieran participado directo o indirectamente en la acción contra los obispos. Así lo decía la nota de la revista Cambio 16 en su parte dedicada a la situación chilena. Son las memorias de medio siglo. Era difícil cuando la Iglesia sostuvo todo un tiempo, solicitó reconciliación, solicitó mensajes de paz, solicitó justicia. Sin embargo, comenzaron a ser perseguidos a partir de este tiempo, de 1976. Nos despedimos este programa. Nos vamos escuchando aquí La Payún. En 1976, junto a otros artistas, grabaron ahí en el exilio varias canciones que hablaban de la situación en Chile. Y entre ellas venía este tema que se llamaba Yo También, y que yo también escucho Radio Moscú, porque había una franja de chilenos que se informaban a través de ondas radiales que llegaban desde onda corta, desde diferentes países. Programas en español, hechos por chilenos, con ayuda también de sistemas. Y quienes podían sintonizar en onda corta, en los 19 metros, en los 31 metros, en todas esas bandas, y escuchar programas de distintos horarios, principalmente durante las noches, desde Moscú, desde Berlín, desde Argelia, desde La Habana y desde muchos otros lugares. Había programas que se transmitían hacia Chile con,
denunciando precisamente todas estas cosas que no aparecían en la prensa nacional. Kila Bayún, yo también escucho. Esto ha sido Memorias de Medio Siglo. Seguimos en septiembre. Muchas gracias. Buenas tardes.

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1: Son las 15 horas con 39 minutos.
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Buenas tardes, como cada domingo le estamos acompañando en este blog de notas en Radio La Voz de la Costa. Hemos llegado al último domingo de este mes de agosto. Ya estamos muy próximos a comenzar el mes favorito de muchos, que es septiembre, que viene con la llegada de la primavera, cambio de hora, entre otras cosas. Hoy día saludamos a Santa Rosa de Lima, que es el día, el onomástico, que se celebra el día de hoy. Vamos a comenzar con música, como siempre, con una canción que fue lanzada en un primer disco, una primicia del día de hoy, que fue en el año 1969 junto a Santana, Evil Ways.

Un total de 15 familias de la comuna de San Juan de la Costa recibieron sus carpetas de vivienda después de haber culminado todos los proyectos habitacionales en el marco del subsidio habitacional rural de S10. Todas las viviendas que se entregaron las carpetas ya tienen el respaldo de la recepción de la Dirección de Obras Municipales y así se contempla una etapa muy importante de todo el proceso de construcción. Recordemos que este beneficio forma parte del Plan de Habitabilidad Rural del Ministerio de Vivienda. Y mientras que el municipio, a través del Departamento de Vivienda, valga la redundancia, actuó como entidad patrocinante, se pudieron acompañar a todas las familias durante la postulación, la ejecución de los proyectos y la recepción de la Dirección de Obras Municipales. También acredita el cumplimiento de todas las exigencias técnicas y las certificaciones, entre ellas la recepción sanitaria y eléctrica, que es muy importante. Esta ceremonia, que se desarrolló la semana recién pasada, contó con la participación del alcalde José Luis Muñoz, concejales, funcionarios municipales, representantes del Departamento de Vivienda, quienes han acompañado a todas las familias que recibieron oficialmente sus carpetas. Desde el 2014, en San Juan de la Costa, la municipalidad ha gestionado la aplicación de subsidios habitacionales y así se ha permitido que familias de los distintos sectores rurales puedan avanzar hacia soluciones definitivas. Nos vamos a la música. Esto es Volver a Casa, junto a Cáceres.

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0: Son las 16 horas con 3 minutos.
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0: Cada 30 de agosto desde el 2011 se celebra todo el Día Internacional de los Desaparecidos, cuyo propósito es permitirle a la Comisión de Derechos Humanos de la Organización de Naciones Unidas hacer una observación general del número de desapariciones forzadas que se han producido en el mundo durante cada año y compararlas con los datos anteriores para saber si el problema se ha agravado, ha mejorado o sigue igual. La ONU denomina este día como el Día Internacional de las Víctimas de las Desapariciones Forzadas. Es la intención, no es la de ser solamente un organismo neutral por parte de la ONU, sino proponer soluciones. Según el Alto Comisionado para los Derechos Humanos, cada vez que una persona sea arrestada, detenida, trasladada contra su voluntad o que resulten privadas de su libertad por alguna forma de agentes gubernamentales, por grupos organizados particulares, quienes actúen en nombre del gobierno en apoyo directo, son personas que están siendo privadas de su libertad en líneas generales. Un detonador siempre es un interés, un origen político y durante su actuación violentan la ley y sobre todo los derechos de las víctimas. Por ejemplo, recordemos lo que ha sucedido en la historia de nuestro país y que este año también cobra mucha relevancia cómo se ha ido avanzando en materia de derechos humanos y cómo se ha buscado justicia y verdad para todas las familias que más de 50 años siguen buscando a sus desaparecidos. La importancia de conmemorar este día se centra en rendir homenaje a todas estas personas desaparecidas en el mundo, a sus familias, quienes han desaparecido ya sea por regímenes tiranos, como fue el caso de Chile, grupos paramilitares como en países como en México, u organizaciones terroristas como lo que vemos habitualmente en Oriente Medio. La idea es hacer un llamado para que los ciudadanos del mundo puedan exigir que este tipo de crímenes se detengan, se reconozcan y ver cuáles son los derechos fundamentales de las personas, como por ejemplo el derecho a la libertad, que es el primero que se viola a través de la desaparición forzada. Así que es un día muy importante y un día que siempre tiene que dar que hablar y que no son fechas que podemos estar pasando por alto. Nos vamos a la música junto a Quila Payún. ¿Dónde están?
1: No serán lágrimas por Víctor Díaz.

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Ya hemos avanzado gran parte del invierno, ya estamos muy cerca de la primavera y nos preparamos para dejar atrás el horario de invierno y pasar al horario de verano. De acuerdo con la fecha proyectada, el cambio se realizaría durante la noche del próximo sábado, es decir, el sábado 5 de septiembre. En Chile continental, los relojes tienen que adelantarse 60 minutos, es decir, cuando sean las 23:59 del sábado. Nos saltamos las 12 y pasamos directamente a las 1 de la mañana del domingo 6 de septiembre. Sin embargo, la fecha ya está sujeta, ya hay el decreto correspondiente, había una normativa que regulaba los cambios de hora que expiró, por eso se tuvo que avanzar en uno nuevo. Este cambio, recordemos que no se aplica en todo el territorio chileno, porque en Isla de Pascua y Salas y Gómez se realiza a las 10 de la noche, mientras que en Aysén y Magallanes ellos no cambian en todo el año, ellos mantienen la hora actual. En cuanto a los dispositivos electrónicos, teléfonos, computadores, pueden realizar sus cambios de manera automática siempre que tengan actualizada la configuración de zona horaria, pero si usted lo usa habitualmente conectado a internet, es probable que se cambie automáticamente. Quienes no estén seguros, se puede ver esto en la opción de configuración. Recordemos que el cambio de hora año a año, ya sea cuando cambiamos al verano o al horario de invierno, siempre genera críticas, especialmente entre las personas que cuestionan sus efectos en la rutina, el descanso y la adaptación de las personas. Diversos sectores han planteado la necesidad de evaluar mantener un horario permanente para evitar el ajuste del reloj dos veces al año, mientras que otros defienden la medida para aprovechar la luz natural durante las determinadas épocas del año. Todos los años dicen este año, ahora sí lo discutimos, lo vamos a cambiar y vamos viendo que vamos cambiándolo el sistema horario todos los años las dos veces y no vemos muchos cambios. Pero la parte positiva, se va a oscurecer más tarde, así que uno va a poder caminar si es que baja la lluvia durante los primeros días de septiembre. Nos vamos a la música junto a The Beatles. Here Comes the Sun.

0: Son las 16 horas con 30 minutos.
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El martes 25 de agosto, el martes recién pasado, nos enterábamos a través de la prensa internacional que una de las figuras más influyentes de la música popular estadounidense y también del mundo en el estilo country, principalmente Dolly Parton, fallecía a los 80 años. Ella dejó un legado artístico que se extendió por más de 6 décadas, reconocida mundialmente por canciones como Jolene o la versión original del I Will Always Love You, que también la cantó Whitney Houston en la película del Guardaespaldas. Ella desarrolló una exitosa carrera como cantante, compositora, incursionó en el cine y en los negocios. Nacida en 1946 en Tennessee, en una familia de 2 hermanos, muy marcada por dificultades económicas como muchos otros artistas, Dolly Parton encontró en la música una forma de expresar sus experiencias. Tuvo pasos por radio, por televisión, llegó a Nashville. Alcanzó notoriedad junto a Porter Vanover para posteriormente iniciar una carrera solista que la convirtió en una de las referentes más importantes de la música country. A lo largo de su trayectoria aseguró haber escrito cerca de 3.000 canciones, publicó más de medio centenar de álbumes, con ventas superiores a los 100 millones de discos, destacó en el cine con producciones como 9 to 5, Steel Magnolias y en el ámbito empresarial creó Dollywood, uno de los parques temáticos más importantes de Tennessee. Pero más allá de todo el ámbito musical donde incursionó Dolly Parton, ella tuvo un tema filantrópico muy importante porque en el 95 creó la Dolly Parton's Imagination Library, un programa que entrega libros gratuitamente a los niños y que en el 2025 superó los 300 millones de ejemplares distribuidos. Y durante la pandemia del COVID-19, ella realizó un aporte muy importante a la investigación científica, donó $1 millón al Vanderbilt University Medical Center, que fueron destinados a los estudios relacionados con el coronavirus y que contribuyeron al desarrollo de la vacuna Moderna. Por eso su aporte se convirtió en uno de los ejemplos más destacados de su compromiso filantrópico con la salud pública. En cuanto a su causa de muerte, la información disponible en los medios señala que Dolly Parton falleció, pero por un cáncer que fue una lucha corta pero intensa. No se ha dicho qué tipo de cáncer fue lo que la afectó. La familia lo ha querido mantener en cierta reserva porque ellos dicen que quieren mantenerlo con cautela porque quieren pasar el duelo y luego compartir la información de qué fue lo que se llevó a esta cantante que nos dejó a los 80 años. Y precisamente nos vamos junto a Dolly Parton con una de sus canciones publicadas en 1971, Coat of Many Colors.

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0: Como hemos dicho, ya va a comenzar septiembre. En el ámbito de la salud mental, septiembre siempre es un mes importante porque es el mes de la prevención del suicidio. Aquí en Osorno hay un punto que ya ha sido catalogado como uno de los más conflictivos en esta área, que es el antiguo puente San Pedro, por lo que se está buscando hacer una intervención por parte de algunas personas voluntarias en esta área de salud mental. Conversamos con una de las gestoras de este proyecto, la concejala Natalie Gissen, que nos contaba lo que se quiere hacer y cómo abordarlo principalmente en el mes de septiembre.
1: Sí, básicamente solicitaba la autorización para poder hacer una intervención de tipo urbana que está centrada en la prevención del suicidio, pensando también que entramos en el mes de la prevención del suicidio, que es el día 10 de septiembre, y que por los cambios estacionales que existen, alteraciones del ritmo circadiano, en donde toda la gente empieza como a florecer y a tener mayores actividades recreativas, para las personas que sufren de depresión, genera un quiebre en su estado anímico y la idea es poder concientizar, pero también prevenir, porque la prevención es la clave en salud.
0: ¿Quién podría realizar esta intervención y en qué consistiría principalmente?
1: Sí, esta intervención pensaba realizarla yo desde mi quehacer profesional con un grupo de amigos vinculados también a la salud mental y la idea era poder convertir ese espacio en un espacio de encuentro más allá que de exclusión, puesto que es un lugar muy sombrío en donde también hay muchas personas en situación de calle, se presta también para consumo de sustancias, por lo tanto, en vez de ser un lugar de encuentro, es un lugar de exclusión en donde las personas también por temas de aislamiento social y de estigma social utilizan de manera simbólica para realizar estos intentos suicidas. Entonces, finalmente era hacer una modificación de ese espacio, poder convertirlo en un lugar de encuentro, como mencionaba, y a la vez concientizar a la comunidad de que tenemos que estar ahí a disposición para aquellas personas que están sufriendo y pensando en morir.
0: ¿Qué respuesta dieron desde la alcaldía? ¿Se va a evaluar, ver si esto se puede realizar ya, porque estamos muy cerca de septiembre?
1: Sí, bueno, el presidente me solicitó que pueda reportar todos los antecedentes al encargado de ese plan, pero que finalmente la responsabilidad se diluye entre el MOP, entre el municipio, para poder hacer la intervención. Sabemos que esas intervenciones se hacen habitualmente por distintas organizaciones, se hacen en otras comunas, y la idea era finalmente poder aportar desde la autogestión y también mostrar la preocupación que tenemos las autoridades por un tema que es real.

0: Son las 17 horas, con 2 minutos.
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¿Se acuerda que el año pasado estábamos conversando acerca de esto que decían los expertos acerca del fenómeno del niño que íbamos a tener este 2026, que nos iba a traer bastante lluvia durante el invierno, lluvia en cortos periodos de tiempo? ¿Y qué es lo que podría esto significar en la temporada de verano? Bueno, según han dicho, últimamente esto podría marcar las condiciones meteorológicas de los próximos meses, con pronósticos que apuntan a una primavera más lluviosa y un verano que podría llegar con temperaturas superiores a los promedios climatológicos. El fenómeno que este año presenta una intensidad poco habitual podría generar efectos a lo largo del territorio nacional. La actualización más reciente de la Administración Nacional Oceánica y Atmosférica de Estados Unidos, el NOAA, advierte que existe un 69% de probabilidad de que el niño alcance una intensidad histórica. Esto es que va a superar todos los registros previos que hay desde el 1950. En este escenario, las proyecciones anticipan un aumento de las precipitaciones durante la primavera, es decir, vamos a ver más lluvia durante septiembre, especialmente en las regiones de Atacama, Coquimbo, la Araucanía y los Lagos. De acuerdo con las estimaciones para los próximos meses, todo lo que es el trimestre agosto-octubre presentaría precipitaciones por sobre lo normal en las distintas zonas que mencionábamos de nuestro país, mientras que los efectos más intensos podrían registrarse a fines de este año. Las proyecciones apuntan a que este fenómeno del Niño alcanzaría su máxima intensidad entre octubre y diciembre, periodo en que también podrían observarse las anomalías de temperatura. Para el verano, que es lo más peligroso por el tema de los incendios forestales, se espera que las temperaturas sean más altas que los promedios climatológicos desde el norte hasta el sur del país, aumentando olas de calor, por ejemplo, y sin embargo esta intensidad de las condiciones va a depender de cada zona, siendo los valles de la zona central y el norte los que podrían experimentar temperaturas máximas más elevadas y los efectos del fenómeno podrían comenzar a disminuir durante el otoño del 2027, aunque algunas condiciones atmosféricas asociadas a lo que es el aumento de las temperaturas principalmente podría prolongarse por algunos meses. Por eso es tan preocupante y por eso todos los especialistas, los científicos, están viendo lo que va a suceder. Una, porque el tema de cómo se mantiene la temperatura de las aguas oceánicas y por el tema de que viniendo el verano con olas de calor, temperaturas que estén por sobre la media de un verano normal o un verano de lo que conocíamos normal, porque con el cambio climático todo esto se ha visto un poquitito desordenado, vienen los riesgos como los incendios forestales y por eso el llamado que hacen desde la academia es a que las autoridades nacionales, regionales, provinciales, comunales puedan estar enfocados desde ya en hacer todos los planes de contingencia y mitigación para evitar este tipo de catástrofes. Nos vamos a la música junto a la británica Adele, Set Fire to the Rain.

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0: En agosto se celebró el mes del dirigente social y se han dado muchas instancias de conversación, pero esta semana, el miércoles 2 de septiembre, la Universidad de Santo Tomás, junto al Instituto de Previsión Social y Chile Atiende, van a realizar una jornada dedicada a los dirigentes sociales para responder distintas dudas que ellos puedan tener, principalmente en base a los beneficios que se entregan por parte del Instituto de Previsión Social y la información errónea, estas fake news que pueden llegar a estos mensajes de texto, donde muchas veces las personas caen en estafas. Conversamos con Ervin Moreira, quien es coordinador de vinculación con el medio del Instituto Profesional y Centro de Formación Técnica Santo Tomás en Osorno, y él nos contaba acerca de esta actividad.
1: Voy a invitarlos cordialmente para el día miércoles 2 de septiembre a las 10 de la mañana en el Auditorio de Atención al Vecino, que queda en Bilbao 850 de la Ilustre Municipalidad de Osorno. La idea es que están invitados todos los dirigentes que puedan asistir, nuestras autoridades, también público en general. Se van a abordar temas muy relevantes por parte del Instituto de Previsión Social, o como lo conocemos todos, Chile Atiende, donde se van a abordar temas de pensiones, temas de subsidios, pero además un tema que está siendo muy relevante y muy complicado, que son los fake news que se están dando principalmente para nuestros adultos mayores, donde se está estafando a la gente vía digital, indicándoles que den su número de RUT o su clave única por una pensión que han obtenido. La idea es que el Instituto de Previsión Social, Chile Atiende, pueda aclarar todas esas dudas y ir mejorando, y además ustedes puedan consultarles también temas que son relevantes en términos de beneficio que se entrega.
0: Estábamos escuchando al coordinador de vinculación con el medio del Centro de Formación Técnica e Instituto Profesional Santo Tomás de Osorno, así que le recordamos esta invitación para el día miércoles 2 de septiembre en el auditorio del Centro de Atención al Vecino.

0: Son las 17 horas con 34 minutos.
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Quedan muy poquitos días para el concierto América Novia Mía, que ya lo mencionamos, que va a reunir a Inti Illimani, histórico trío, y la Orquesta de las Américas en el Teatro Regional Cervantes de Valdivia. Uno de los integrantes de la Orquesta de las Américas destacaba el significado que tiene para ellos participar en este proyecto, que es el resultado de un proceso de formación, estudio y compromiso con la música latinoamericana. El vientista de la Orquesta de las Américas, Carlos Barrientos, quien es parte de esta institución desde el 2017, señalaba que esta presentación representa mucho más que un simple concierto, porque es la materialización de muchos años de trabajo, la oportunidad de compartir escenario con artistas que han sido referentes en la música chilena y latinoamericana. También él decía que la preparación del espectáculo han sido muchos meses junto al director de la orquesta, Aliro Núñez, poniendo en especial atención en la interpretación, los arreglos y la calidad musical que va a tener la presentación de este próximo 5 de septiembre. Asimismo, se destacó que interpretar obras de Inti Illimani, histórico trío, implica un desafío artístico debido a la riqueza y la complejidad del repertorio. El músico agregó que la trayectoria de la Orquesta de las Américas también ha estado marcada por mucho proceso de formación, proceso de perfeccionamiento, trabajo que hoy les permite enfrentar este concierto con más confianza, con responsabilidad, y en ese sentido valoró mucho la oportunidad de compartir escenario con artistas como Horacio Salinas, Horacio Durán y José Cebes, considerando que esta experiencia representa un nuevo paso para el crecimiento artístico de la agrupación. Recordemos que este concierto América Novia Mía se va a realizar el próximo sábado 5 de septiembre a las 7 de la tarde en el Teatro Regional Cervantes de Valdivia, donde reúne a Inti Illimani, histórico trío, y la Orquesta de las Américas en un espectáculo especialmente preparado para esa ocasión. Y precisamente nos vamos junto a Inti Illimani, histórico trío, y esto que se titula Mulata.

Agosto llegó con mucha lluvia y se va a despedir de la misma forma, al parecer, porque vimos entre el fin de semana mucha lluvia, tal como se había pronosticado en su momento. Pero ¿qué nos espera para este último día de agosto y lo que viene de septiembre? Según el pronóstico del tiempo para este lunes 31 de agosto, podemos esperar lluvia mucho menos de lo que hemos visto durante estos días, 0,8 milímetros, muy poquito en comparación a las lluvias que tuvimos los días anteriores, con un día parcialmente soleado, donde las temperaturas podrían ir entre los 4 grados como mínima y los 12 como máxima. Para el martes 1 de septiembre también hay lluvia, un poquitito más, 3 milímetros, un poquitito más que el día lunes, con temperaturas que igual irían entre los 4 y los 12. Y el día miércoles hay un poquitito más de lluvia, 5,2, con temperaturas que irían entre los 5 y los 14 grados. Se espera que este frente de mucha lluvia vaya bajando durante el próximo fin de semana, donde sí llegarían algunos días con temperaturas bajo cero debido a un frente frío que estaría ingresando al territorio. Nos vamos a la música junto al italiano Bobby Solo y esto que se titula Domenica d'Agosto.

Comenzamos a despedir el programa del día de hoy. Como siempre, un agrado haberle acompañado en esta tarde de domingo, y nos vamos con música, como siempre, pero con una canción que un día 30 de agosto como hoy, pero de 1957, llegaba al número uno en el Reino Unido junto a Paul Anka, Diana.

0: Así, retiramos las hojas de este bloc de notas para que el próximo domingo regresemos con un nuevo material de interés para nuestros auditores. Bloc de notas, donde las notas musicales se mezclan con las notas escritas.
1: Son las 18 horas, con 6 minutos.
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5: Así que a prepararse para cantar, jugar, soñar y...
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5: 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Es más o menos, me salté una parte, pero había que partir ya.
4: ¡Qué buena idea!
5: Ustedes se preguntarán por qué estamos haciendo esto.
4: Y comiendo cabritas.
5: Porque en este capítulo de Que Siga el Recreo de Green Chile vamos a hablar de las películas del cine.
4: ¿Cierto, Fran? Cierto, Gus. Vamos a hablar de las películas que a ustedes les gusta ver o que han visto antiguamente o las próximas que se vienen. Y de comer cabritas, Gus, ¿qué opinas de eso?
5: Yo sé que es un poco impopular lo que decís, pero no, para mí como que las cabritas y el cine no van mucho. Pero yo sé que ya es muy cultural y todos lo hacen, está bien. Pero coman con la boca cerrada, eso no les digo.
4: Sí, sí, sí.
5: Oye, hablemos un poco de cine. Yo les vamos a contar que la historia del cine comenzó oficialmente el 28 de diciembre de 1800. 1895 en París, cuando los hermanos Lumière realizaron la primera proyección pública de imágenes en movimiento. ¿Y saben qué? Cuando proyectaron un tren que llegaba a la estación, el público saltó a las sillas pensando que el tren los iba a atropellar.
4: ¡Oh, qué genial! Oye, y el ilusionista Georges Méliès, no sé cómo se dice su apellido.
5: Méliès.
4: Descubrió que el cine servía para inventar mundos mágicos. Grabó Viaje a la Luna en 1902, donde una nave espacial se estrella directamente en el ojo de la luna. También inventó los trucos de desaparecer objetos parando la cámara.
5: Sí, no, genial, genial, genial. Georges Méliès, me encanta. Oye, y hoy nos preguntamos, ¿te gusta ver películas? ¿Y cuál es tu película favorita? Vamos a escuchar muchas voces que nos van a responder eso. Y bueno, a mí me gusta muchas películas en general.
4: A ver, ¿una favorita de la vida?
5: Favorita de la vida, me gustan mucho las de Tim Burton. Me gusta, por ejemplo, El Gran Pez. Esa encuentro muy bonita, me encanta.
4: Para mí, El Rey León. Me sabía todos los diálogos en un momento.
5: Ah, buenísimo. Oye, ¿y tenemos voces?
4: Sí.
5: Vamos a escuchar a Catalina. Ella nos va a contar sobre una película que le gusta mucho, ¿sabes cuál es?
4: Tiene algo que ver con eso.
5: Vamos a escuchar.
7: Hola, soy Catalina Carvajal de la Radio León y mi película favorita es Sing. Y lo que más me gusta de ella es que una vez a ellos no lo dejaban cantar en su escenario. Y había una mujer que los quería mucho, mucho y que los apoyaba. Y los invitó a un festival donde ellos se podían expresar más como ellos quisieran y que nadie los interrumpiera.

0: Ahí escuchábamos de Los Patapelá, Un Redondo Final, una canción que siempre tocamos cuando estamos terminando los conciertos y que está perfecto ahora porque las películas también tienen una cosa importante de las películas, son sus finales, ¿no?
1: Así es.
0: Y esos finales que hablan de un nuevo comienzo.
1: Y bueno, estamos hablando de películas, así que nos pueden enviar al WhatsApp todas sus películas favoritas, como lo hizo Santiago. Escuchémoslo.
2: Hola, me llamo Santiago. Mi edad, tengo 8 años. Mi película favorita fue cuando fui a ver la película de Michael Jackson. Y me gustó porque mi cantante favorita es la de Michael Jackson. Adiós.
3: Hola amigos de Que Siga el Recreo. Yo soy Javiera y quiero pedir la canción Arti Quiere Ser un Rockstar de Cosmosónicos. ¡Saludos!

0: Eso era Cosmosónicos con su nueva canción, Arti quiere ser un rockstar, que la pidió Javiera. Tú también puedes pedir tus canciones.
1: Yo quiero pedir escuchar ahora una canción ganadora de concurso Vittorio Chintolesi, concurso de la SCD. Ahora vamos a presentar una canción que ganó el año 21, el 2021. ¿Les gustan los zombies? ¿Las películas e historias de zombies? Porque esta canción es sobre un zombie muy especial. De Claudio Martínez y Galileo, el nombre del animal zombie.

0: Hola, hola, yo soy Micaela de Los Loritos, bla, bla, bla. Un saludo a Que Siga el Recreo, el mejor programa infantil de la radio. A mí me encanta el cine y la película que más me ha gustado ver es mi villano favorito, 4, porque en cada película aparece un personaje distinto. Y la que me encantaría ir a ver es el documental de Katsai, ya que en serio me encanta ese grupo. Algo que a mí me gusta muchísimo es pedir las cabritas. Me encanta hundirlas en el queso como hundimos a las papas. O sea, me encanta porque el queso siempre viene calientito. Ay, no, me encanta, me encanta, me encanta. Me gusta mucho siempre ir como con algo muy parecido a los que usan los personajes de la película. Espero que pronto puedan ir al cine y se diviertan tanto como yo me divierto. ¡Chao!
1: ¡Ay, sí, Micaela, qué entretenido ver películas! ¿Sabes que no he visto mi villano favorito 4? Parece que no he visto ni la 1. ¡Estoy atrasada, Gus! ¡Estoy atrasada con las películas!
2: Ahí están los Minions. ¡Me encanta! ¡Buenísima! Oye, ¿y saben qué? ¡Ya llegó, ya llegó, ya llegó! ¡Es mañana! Los últimos dos conciertos de nuestro ciclo de conciertos de música para infancia que organizamos en el Liceo Manuel de Salas, en el Aula Magna. Mañana están Flor de Night y el grupo de mi querida amiga Fran,
1: Ebeutufe. ¡Vayan, vayan, vayan!
2: No se lo pierdan este domingo 30 a las 16 horas.
1: Así es, ahí vamos a estar. Y vamos a escuchar música de estos dos grupos para que se motiven. Primero vamos con Flor de Nay y su canción Flor de Paz. Y luego con mi grupo Peutufe y la canción El Chiquillán.

0: Hola, a mí más que las series de monos animados me gustan las películas de monos animados, en especial La Era del Hielo, en cualquiera de las 4 creo que hay, o 5, no sé. Esas me encantan y también me gusta mucho Bee Movie porque deja un mensaje sobre las abejas que es demasiado bonito. Y encuentro que más personas deberían conocer esa película. Hablando de La Era del Hielo, hay un personaje que me hace reír mucho, que es Sid de La Era del Hielo, el oso perezoso gigante. Es demasiado chistoso y también me gusta mucho de La Era del Hielo. Sería como salvar a los animales de la extinción del hielo que les está pasando y todas sus aventuras, hacerlas con ellos, es muy entretenido. Eso, chao.
1: Gracias, Amanda, por tu audio, y sí, estoy completamente de acuerdo contigo. Me encanta La Era del Hielo y te encanta Bee Movie, así que muy recomendadas para todos y todas.
2: Oye, ¿te gusta el manjar?
1: Mucho.
2: ¿Y el queso?
1: Más aún.
2: ¿Y el pan con mantequilla?
1: Mm.
2: Todas estas delicias vienen de la vaca, un gran animal hermoso. Pero la canción que viene a continuación no es de cualquier vaca, es de la más bella. Vamos a escuchar a Acuarela con Adriana, la vaca bacana.
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0: Fran, ¿viste la hora que es?
1: ¡Uy, es hora de una pausa!
0: Pero muy cortita y ya volvemos con más.
1: ¡Que siga el recreo!
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1: Regresamos, era una pausa muy cortita porque estamos hablando aquí en Que Siga el Recreo de películas. ¿Cuál es tu película favorita? Y cuéntanos, mándanos un audio, escríbenos a nuestro WhatsApp. Anota el +569 9400 8303.
0: Y yo les voy a contar algo más sobre las películas.
1: A ver.
0: Al principio las películas no tenían sonido, eran mudas y usaban música en vivo. Y sabes que siempre había un pianista o una orquesta que tocaba en la sala.
1: Ay, qué lindo.
0: Nos emocionaban.
1: Me encanta. Oye, y los grandes actores del cine mudo fueron Charles Chaplin y Buster Keaton.
0: Fantásticos.
1: Que hacían reír a todo el mundo y solo usaban gestos y mímica.
0: Y ahora, Fran, te cuento que vamos a escuchar directamente a dos niños que son del Bafochi.
1: Ay, qué
0: y que
1: lindo.
0: Siempre nos mandan audios compartiendo sus gustos e intereses y nos van a contar cuáles son sus películas favoritas. Vamos a escuchar a
1: Carolina y Lourdes.
6: Hola, mi nombre es Carolina Riquelme. Soy del grupo Tahuaquitas, tengo 10 años y llevo 4 años en Bafochi. Mis películas favoritas son El Rey León, Sing y Caramelo. ¡Adiós!
7: Hola, mi nombre es Lourdes Camus, tengo 12 años y estoy muy feliz por pertenecer a la Academia Bafochitos hace 4 años en el grupo Manumeri. Y mis películas favoritas son Moana, porque es una heroína valiente, inteligente y decidida. Otra es Intensamente, porque muestra las emociones que vamos experimentando a lo largo del tiempo. Y por último, Encanto, porque me gusta su alegría, sus personajes y por sobre todo que es una película latinoamericana. ¡Gracias!
8: ¡Somos las bolsas plásticas y venimos a contaminar! ¡El canto!

0: ¡Ay, qué terror! Las bolsas plásticas que vienen a contaminar la tierra y el mar.
1: Es como una película.
0: Sí, pero sea, es como una película. Eso eran Alcachofas Rebeldes, con la canción La Invasión de las Terribles Bolsas Plásticas.
1: Y ahora viene la sección de AMI, Archivo de Música para la Infancia. Este archivo digital busca reconstruir y preservar la memoria de la música infantil chilena, destacando las contribuciones de diversas creadoras y creadores.
0: Vamos a escuchar hoy a Cecilia Echeñique. Ella es una cantautora chilena que ha sostenido un vínculo en la música popular y en la música infantil. En el área de la música para las infancias, hizo un disco que se llama Canciones de Cuna en el año 2014. Con tonos bien graves para generar una sonoridad relajante, y destaca su canción Mi Niño Lindo, compuesta por ella misma.

0: Hola, hola, amiga y amigo del programa Que Siga el Recreo.
1: Desde Puente Alto, en Radio Escuela Los Andes, hoy compartimos con todos ustedes...
2: ¡Voces de los Andes!
0: Queridos amigos y amigas, hoy vamos a descubrir algunas curiosidades del mes de agosto.
1: Sí, agosto es un mes especial porque tiene muchas fiestas importantes.
0: Por ejemplo, el 1 de agosto se celebró el Día de la Pachamama o Madre Tierra.
1: Es un día para agradecer y cuidar a la naturaleza.
0: También en agosto celebramos el Día de la Niñez, donde los niños y niñas son los protagonistas.
1: Con fuegos, brisas y muchas alegrías.
0: Y en algunos lugares, agosto es un mes de mucho frío.
1: Perfecto para abrigarse, tomar algo calentito y compartir con la familia.
0: Agosto también nos invita a aprender, reflexionar y disfrutar en comunidad.
1: Porque cada mes tiene algo especial que contar.
0: Desde Voces de los Andes,
1: les enviamos un saludo muy grande.
0: Nos escuchamos pronto. Chao, hasta la próxima semana.
1: Chao, chao.
3: Esos son nuestros queridos amigos de Voces de los Andes que hicieron un súper recuento de todo lo que se celebra en agosto. Se pasaron, chiquillos. ¿Qué, Fran? ¿Qué estás haciendo con esos cartones y ese algodón y esos fotones?
4: Estoy construyendo un personaje.
3: ¡Ah, qué buena! ¿Y cómo se llamará?
4: Igual que la canción de Música Canciones, Don Crispón.
3: Ah, entonces podríamos escucharla y aprender más cosas sobre cómo confeccionar ese personaje.
4: ¡Genial! ¿Ya sabes dónde?
3: Claro, en la plataforma educativa y gratuita que utiliza la Música Infantil Nacional para facilitar los aprendizajes.
4: O sea, educrim.cl.
3: Ajá, voy a entrar. Anotamos educrim.cl, luego entramos acá y también... Aquí encontré, Don Crispón de Música Canciones.
4: ¡Súper! Aunque ya estoy casi terminando, ¿ah? ¿Eh?
5: Chicos, tengo un amigo que se llama Crispón, Don Crispón. Se los voy a presentar con esta canción.

soy Rolito y hoy les traigo una recomendación super cachilupi. Es No sea el cochino, de mis amigos los Machinga. Es muy importante cuidar nuestro planeta para poder jugar y respirar el aire limpio. Y seguimos jugando con Rolito y que siga el recreo.

0: Eso era Los Machinga con su nueva canción No Seas Cochino, que habla sobre ser limpio y no andar botando basura por todos lados. Una recomendación de nuestro querido amigo Rolito.
1: Y ahora nos vamos a una sección que es bastante nueva. Es de Antonella G10 y que se llama ¿Qué pasa en el recreo? Vamos a escucharla.
2: A veces estamos jugando y algún compañero dice o hace algo que a uno no le gusta. Y aunque para esa persona sea divertido, para ti te puede dar pena o te puede incomodar. Y después te dicen, pero sí, es una broma. O yo estaba jugando, tampoco es para tanto. Pero si algo no te da risa o no te gusta, también está bien decir, oye, eso no me gustó. Porque a veces la otra persona ni siquiera sabe qué te hizo sentir mal. Y a mí me gusta reírme, jugar con mis amigos y pasarla bien, pero sin hacer sentir mal a nadie, porque para mí es importante respetarnos entre todos. Esto fue ¿Qué pasa en el recreo? Por Antonella G10.
1: En este capítulo que hablamos de cine, de películas, tenemos que hablar de personajes, ¿cierto?
0: Sí, sí.
1: Y se me ocurre uno.
0: A ver, ¿cuál?
1: Uno que se llama Olivia, que siempre anda enojada porque no es una sirena de cola plateada.
0: La que es muy vanidosa, se mira al espejo y dice, ¡ay, que soy hermosa!
1: Esa misma, esa que está en la canción de Volantín, Olivia la Mona.

0: atención, atención. ¿Saben bailar las monitas y los monitos? ¿Saben bailar las monitas y los monitos?
1: Olivia la mona, Olivia es hermosa.
0: Moviendo la cintura, moviendo la cintura. Las manitos arriba.
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0: Un paso para adelante y otro para atrás.

preguntarle a Olivia. Por favor, ¿me puedes enseñar a bailar como los monitos y las monitas? ¿En serio? ¿Y puedes enseñarle también a los niños y niñas que nos están escuchando? ¡Qué bien! Entonces, ¿qué tenemos que hacer? Doblamos las rodillas y los brazos sueltos. Mano derecha rascando la cabeza. La mano izquierda en la cintura y movemos la cadera. Salto en un pie, el otro pie, en un pie, el otro pie, en un pie, el otro pie, en un pie, el otro pie.

0: una.
1: Hola, soy Damián del Colegio Valdor Puerto Varas. Quiero pedir la canción La Vaca Estudiosa de Marina Elena Walsh.

0: ¡Qué hermosa canción! ¿Saben que yo la escuchaba tanto cuando era pequeña? Y la sigo escuchando. De María Elena Walsh, de Argentina, escuchábamos La Vaca Estudiosa.
1: Y ahora vamos a escuchar una pequeña sección de canciones de películas, porque vamos a escuchar una que es parte del soundtrack de la película chilena Ogú y Mampato en Rapa Nui del año 2002. Marama es una niña de Rapa Nui, es la anfitriona aquí y acompañará a los protagonistas Ogú y Mampato. Esta canción la compuso Joe Vasconcelo y Rodrigo Apablaza y se llama Marama.
0: Y después vamos a escuchar una de 31 minutos, porque en la película 31 minutos, la película del año 2008, los personajes están viviendo aventuras marítimas. Entonces hicieron esta canción especial que se llama No hay nada mejor que la vida en el mar.

0: Panoramas. Partimos en la región de Coquimbo. En Ovalle llega Moana, el musical. Un espectáculo familiar que combina teatro, danza, canto y efectos especiales para llevarnos hasta la isla Motunui.
1: La cita es el sábado 29, hoy, a las 19 horas, en el Teatro Municipal de Ovalle. Es para tu espectador y las entradas están disponibles en Ticket Plus.
0: Nos vamos ahora a la región metropolitana, porque el domingo 30 de agosto continúa el ciclo de música para la infancia de CRIN Chile.
1: Esta vez se presentan Epeutufe y Flor de Nay en el Aula Magna del Liceo Experimental Manuel de Salas, en Ñuñoa.
0: Con Epeutufe vamos a estrenar nuevas canciones y Flor de Nay viene directo desde la región de Valparaíso para compartir sus hermosas canciones. Las entradas están disponibles en Portal Tickets.
1: Y atención, porque el viernes 4 de septiembre Volantín estará en concierto en San Bernardo a las 11 de la mañana en Santa Mercedes con Balmaceda, junto al Cementerio Jardín Sacramental.
0: ¡Seguimos con teatro! El domingo 30 de agosto, mañana, llega Pepa en el Cerro de las Maravillas, al Teatro Aleph, en La Cisterna. La función será a las 12 del día y las entradas están disponibles en Ticket Plus.
1: Y si les gusta el circo, atención con Tormenta, de la compañía El Límite de lo Propio. Acrobacias, malabares y danzas se unen en una propuesta que juega con las fuerzas y energía de una tormenta. Sábado 29, hoy a las 12 horas en el Centro Cultural GAM.
0: También queremos contarles sobre Las niñas y niños del Winnipeg, una obra familiar recomendada para mayores de 8 años.
1: La historia nos lleva hasta 1939, cuando un barco Winnipeg trajo a Chile a más de 2.000 refugiados españoles. Pero esta vez conoceremos ese viaje a través de la mirada de 4 niños y niñas.
0: Las funciones son el 29 de agosto y el 5 de septiembre en el auditorio del Museo de la Memoria y los Derechos Humanos. La entrada es gratuita y se retira por orden de llegada, una hora antes de cada función.
1: Mi plan favorito presenta su concierto Me Voy a Viajar. La cita es hoy, sábado 29 de agosto, a las 12 horas en la sala SCD de Bella Vista.
0: Las entradas y más información están disponibles en Portal Tickets.
1: Ahora viajamos hasta la región de Valparaíso, porque hoy, sábado 29 de agosto, la Orquesta Sinfónica Nacional Juvenil se presenta en el Teatro Municipal de Viña del Mar, bajo la dirección de Paolo Bortomeoli. Interpretarán Camino al Último Vals. La función es a las 19 horas, es gratuita y requiere inscripción previa.
0: Y en Casa Oani habrá una función de la obra De Papel, de la compañía Silencio Blanco. La función será el sábado 29 de agosto a las 6 de la tarde.
1: De Papel también llegará a Maitencillo el domingo 30 de agosto a las 13 horas en Taringa Maitencillo. Entradas disponibles a través de Passline.
0: Y seguimos en Valparaíso con Pionero, una obra que cuenta la historia de Alberto, un niño que siempre queda esperando que lo vayan a buscar al colegio. La función será mañana domingo 30 de agosto a las 4 y media de la tarde en el Museo del Títere y el Payaso.
1: Y ahora viajamos hasta la región de Los Lagos. En Puerto Varas se presenta Wiribirú, Ser de Agua, una obra de circoteatro que combina acrobacias, música, poesía y manipulación de objetos. La función será hoy, sábado 29 de agosto a las 17 horas en el Centro de Arte Molino Machmar.
0: Y atención con la gira que está realizando Banda Porota en Chiloé.
1: Hoy, sábado 29, estarán en Chonchi, en el Teatro Municipal, a las 18 horas. Y el lunes 31 estarán en Ancud, en el Teatro Municipal, a las 10 de la mañana. Y en Kemchi, en la Biblioteca Pública, a las 14 horas. ¡Wow!
0: Un montón de panoramas para ustedes, para que disfruten en familia.
1: Oye, y en mucho que son un rato más. Así que, Fran, ¿qué te parece? ¿Nos vamos al tiro?
0: Ya, vámonos, ya, vámonos.
1: Nos vemos el próximo sábado a las 9 de la mañana.
0: En otro capítulo de Que Siga el Recreo.
1: ¡Chao, chao, chao, chao!
0: La Asociación Gremial de Creadores Infantiles, CRIN Chile, presentaron
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0: Con mucha música y entretención para niñas y niños.
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3: Son las 19 horas con 3 minutos.
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3: Y estamos a domingo 30 de agosto del 2026, día de Santa Rosa de Lima. Bienvenidos, señoras y señores, a este Rincón Tanguero, como siempre con lo mejor de la música del 2x4. Vamos a comenzar con Werner Müller y su orquesta Tango Azul.

Nos quedamos conversando sobre el ritmo del 2x4 cada fin de semana, así que nos da gusto compartir con ustedes esta hora. Lo que el tango nos enseña como sociedad, es bueno siempre dar un vistazo a todo aquello, porque el tango nos enseña sobre la complejidad de la vida, la importancia de la empatía y la capacidad de adaptación. A través de sus letras y movimientos, el tango nos invita a reflexionar sobre la soledad, el amor, la pérdida y la búsqueda de sentido en la vida. Además, el tango nos recuerda que a pesar de las dificultades, siempre hay una forma de encontrar alegría y conexión con los demás. En un mundo donde la tecnología y la información pueden parecer inagotables, el tango nos invita a volver a la esencia de la humanidad, la conexión emocional y la comunidad. Vamos a quedarnos en la compañía de Julio Sosa, Bien Bohemio, y Roberto Goyeneche, El Encopao.

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1: Somos La Voz de la Costa y estamos con este Rincón Tanguero del día domingo 30 de agosto del 2026, día de Santa Rosa de Lima. Disfrutando de la buena música, conversando sobre el tango. Esa es la idea, pues. El tango, que es un género musical y una danza que ha dejado una huella imborrable en la cultura global. Su historia se remonta a finales del siglo XIX en Buenos Aires y Montevideo, Uruguay, donde se funcionaron influencias africanas, indígenas, europeas y criollas. Este sincretismo cultural que le hablo creó un estilo único, fíjese, que se caracteriza por su abrazo estrecho, la caminata tanguera, el corte, la quebrada y la cabalgata. El tango no solo es un baile, sino también un símbolo de identidad que refleja las emociones profundas de sus intérpretes, como la nostalgia por la patria lejana, la soledad, el deseo y la lucha por sobrevivir. A medida que el tango creció en popularidad, pasó de los arrabales a los grandes teatros y clubes de la ciudad, consolidándose como un ícono cultural que sigue seduciendo a nuevas generaciones en todo el mundo. Vamos a quedarnos en la compañía de Tita Merelo, Se dice de mí, y Horacio Deval, A media luz.

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Somos Radio La Voz de la Costa, la buena compañía del domingo también, con este rincón tanguero. Siempre buena música, algo de qué hablar, porque el tango nos trae una buena historia. Como género musical, surgió en la región del Río de la Plata entre 1850 y 1890, como hemos hablado siempre. Pero en esa época había mucho tráfico africano y Buenos Aires recibía barcos llenos de inmigrantes europeos. La fusión de los diferentes orígenes culturales en Argentina dio origen a una fusión musical que creó primero la milonga, el ritmo ágil, y luego el tango. Los tambores, flautas y guitarras fueron rápidamente reemplazados por el piano, el violín y el bandoneón, los tres instrumentos básicos del tango, como ustedes deben saber. Viene Osvaldo Pugliese y su orquesta, Dos que se aman, un bonito vals para este día domingo, y Rafael Rojas, Toda mi vida.

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Somos La Voz de la Costa, nos quedamos compartiendo el Rincón Tanguero, como siempre, hablando del ritmo del 2x4, a través del 90 del dial AM y 90.1 de la frecuencia modulada estéreo. Ahí está La Voz de la Costa, la radio más familiar de Chile. Fíjese que el género del tango se estructuró gradualmente hasta convertirse en un arte urbano. No solo se expresaba en Buenos Aires, sino que también se frecuentaba en Montevideo, Uruguay, donde poco a poco ganaba forma y reputación como estilo de baile. En 1910 se bailaba tango en París, y a partir de entonces comenzó el entusiasmo por el tango en Europa, Norteamérica y Japón. París fue la cima del comienzo del tango a nivel internacional, para que sepan ustedes también, y qué buen apunte clarito hay sobre el tango en su mente. Escucharemos a Julio Iglesias, Mano a Mano, y Mónica Romano, Cantando.

Nos reunimos para compartir un buen programa familiar siempre desde la voz de la Costa de Osorno, el Rincón Tanguero. Con los años, debo contarle que el tango se ha extendido por todo el mundo. Claro, el baile apareció en películas de Hollywood y sus artistas comenzaron a viajar internacionalmente. En 1930, por ejemplo, comenzó la Edad de Oro de Argentina. Bueno, fue entonces cuando la música, la poesía y la cultura florecieron en la Argentina, pues. ¿Sabía que el tango se convirtió en una expresión fundamental de la cultura argentina? Claro, es cosa de que dé un vistazo a su historia, escuche este programa cada domingo y va a ir empapándose más de esta bonita música y buen ritmo. Viene Julio Martel, La novia ausente, y Juan Roberto Cárdenas, Amor desolado.

Señoras y señores, el tango obtuvo un gran reconocimiento desde 1977. Cada 11 de diciembre se celebra el Día Nacional del Tango, si no lo sabía, en conmemoración de las fechas de nacimiento de dos de los compositores y cantantes más importantes de la historia del tango. Me estoy refiriendo a Carlos Gardel y Julio De Caro, los artistas más importantes en la historia del tango. Claro, si nos vamos a adentrar en el mundo del tango, es obligatorio que memoricemos a estas dos personas. ¿Por qué no? Siempre va a ir con un poco más de conocimiento en todo lo que ellos hicieron y entregaron a través de este bonito ritmo que se baila, se canta y se escucha. También se disfruta. Viene Glorias Porteñas con La Pulpera de Santa Lucía y Roberto Rufino, El Último Guapo.

Estimados amigos y amigas, ya para ir finalizando el programa, le hablo un poquito de Carlos Gardel, que ha sido considerado, como todos saben, una de las figuras más importantes y representativas del tango, y además reconocido por su preciosa voz de barítono. Carlos Gardel ha sido reconocido como el rey del tango o el zorzal criollo. Y Julio De Caro, que eran los más importantes, como les comentaba anteriormente en este historial del tango, también es reconocido como un líder en el tango, Julio De Caro, músico, gran violinista, gran compositor, que dejó una gran huella en el nacimiento del estilo tango. Viene Ricardo Tanturi, comparsa criolla, y Rubén Juárez, tinta roja.

Pido permiso, señores. 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

Amigas y amigos, ha sido un agrado haber compartido con ustedes Elías Orlando Venegas Vargas en la sala de sonidos y este amigo y servidor, siempre empapado de la historia del tango, Willy Andrés Ríos Reyes. Un abrazo y como siempre, solo queremos que estén mejor.

0: Así hemos compartido por Radio La Voz de la Costa, El Rincón Tanguero. Una visión a la historia y música del tango. Será hasta nuestro próximo encuentro.
1: Veinte horas con 4 minutos.
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